0: corazón, Dios lo va a hacer, porque Dios ama a la familia, Él creó a la familia y esa unidad va a estar. Amén. Amén.
1: Nos escribe Silvia Gratosol, una amiga, una hermana, una fe, nos dice: pido por Barbie, una mamá que tiene cáncer en todo el cuerpo y ella cree mucho en Dios y está luchando. Hoy la operan de la médula, pero sé que Dios tiene el control de todo, de todo. Pasó por muchas cosas y sigue ella porque está aferrada en Dios y sé que hoy Dios hace un milagro por ella. Amén, Silvia. Amén, así es, así lo creemos y así lo declaramos en el nombre poderoso de Jesús. Por el Barbie, para que Dios seque ese cáncer. Amén. Y haya sanidad en su vida. Vamos a estar orando por ella también. Nos escribe también Iván Lu, nos dice: bendiciones hermanos, les comparto la palabra. Nos comparte Isaías 41:13, dice: porque yo Jehová soy tu Dios, quien te sostiene de tu mano derecha y te dice: no temas, yo te ayudo. Amén. Amén. Bendiciones, Iván. Siempre, siempre con una palabra que fortalece a la audiencia, que nos anima a seguir un poco más. Y hablando de seguir un poco más, se nos está yendo el programa. Si nos dan permiso, vamos a robar unos minutos más. Nos escribió Iván. Y para Iván y para Joana, que están cumpliendo aniversario, ¿no? Están cumpliendo un año más de casados. Qué bendición, hoy tenía el tiempo para saludarlos y compartía con ellos Génesis 2:24, ¿no? Donde dice: por tanto dejará el hombre a su padre y a su madre y se unirá a su mujer y serán una sola carne. Amén. Eso, los bendecimos a Iván y a Joana y le damos gracias a Dios por la vida y por todos los que están del otro lado quizás cumpliendo un aniversario. Hoy les dimos tiempo para escribirnos, quizás no se animaron, no pudieron, pero sabemos que hay muchas personas. También le mandamos un saludo grande a alguien que es de ejemplo para nosotros, a dos parejas que son de ejemplo para nosotros, ¿no? Entre ellos los pastores Armando y María, que también tienen años de casados. A Carmen y Aníbal, que tienen muchos años de casados y que son un ejemplo para toda la congregación, ¿no? Pasaron seguro más de una, ¿no? Y eso pasa, por eso se festeja un aniversario, porque hoy le decía, ¿no? Uno cuando pasa un año y hace un rewind de lo que pasó para atrás, se da cuenta cuántos obstáculos pasó, cuántos saltos dio para llegar a lo que llegaron, ¿no? Nosotros estamos hace años juntos y sí, no es fácil, es difícil. La Biblia dice que serán uno solo, ¿no? Tenemos que tener un mismo pensamiento, un mismo sentir y no siempre es fácil llegar a un mismo pensamiento, un mismo sentir. Es difícil, pero con Dios no es imposible, ¿sí? Dios nos enseña a través de la palabra a amar a nuestra mujer, a la mujer le enseña a respetar a su esposo, nos enseña en todo momento, tanto para el esposo como para la esposa, ¿no? También la palabra dice, el amor todo lo soporta, ¿sí? Y de eso se trata. Ahí marcamos la diferencia y hoy nos paramos en la brecha por esas parejas que están día a día regando ese amor, ¿no? Regando, luchándola, sorteando obstáculos, saltando dificultades, ¿no? La verdad que tenemos la bendición de conocer a muchas parejas, ¿no? Inclusive acá en la Folk, el director con su familia, es una familia muy linda, una hija muy hermosa. Vemos el actuar de Dios y vemos que no es fácil para todas las parejas. Todos tenemos nuestras dificultades, nuestras diferencias, pero de eso se trata, como dice la palabra, ser una sola carne, tener un mismo sentir, ser uno los dos, ¿sí? No es fácil, pero de la mano de Dios no es imposible. Amén. Así que para todos ustedes, para todos los que están cumpliendo aniversario, y en especial hoy que sabemos que es el de Joana y Iván, le dedicamos esta canción. Amén, Lu.
0: Amén.

Amén, amén. Maravillosa la adoración que acabamos de escuchar, en especial para, se la regalábamos a Ivana y a Joan, espero que haya sido de su agrado. Y para todos aquellos que están del otro lado acompañándonos, que quizás están disfrutando una pareja, que están teniendo su pareja, su familia, su alrededor, qué lindo poder disfrutar un año más, reconocer y darle gracias a Dios por un año más, ¿no? Hoy es un día de adoración y de agradecimiento por sobre todas las cosas. Lugo empezó hablando, compartiendo el Salmo 100.

0: que para pedir, ¿no? Y bueno, también tenemos pedidos de oración, hablando de pedir, y nos escribe María Valdés Lu y nos dice: estoy pasando una situación de salud muy difícil, oren por mí, por favor. Necesito que me siento que me estoy rindiendo y no quiero dejar a mis hijos desamparados de corazón. Señor, sáname.
1: Amén. María, muchas gracias por tu mensaje y ese pedido. Así nos vamos a unir con vos, vamos a orar por vos, sí, en esta noche, donde es lo que le estamos pidiendo a Dios, ¿no? Y de todo lo que hemos compartido en esta noche, sí, que también sientas que el amor de Dios va a estar en tu vida, sí, y no bajes los brazos, sí. Fortalecete en seguir orando, en buscar más adoraciones, ¿sí? Busca seguir fortaleciéndote, no bajes los brazos, porque así como hemos compartido, nosotros podemos sentirnos cansados, agotados, pero sin embargo, si te aferras de Dios, Él te toma de la mano. Amén.
0: Amén. Dice la palabra en Joel 3:10: diga al débil, fuerte soy. ¿Sí? Diga al débil, fuerte soy, dice la palabra, ¿no? Y de eso se trata, ¿no? De declarar. La fe es eso. La fe es la certeza de lo que espero, la convicción de lo que no veo. Humanamente me puedo ver desgastado, agotado, agobiado, como nos escribía María, sintiendo que no tiene fuerzas, que ya no rinde. Pero la fe es eso, es decir que soy fuerte, que puedo más. Que si hasta ahora pudiste escribir un mensaje y pedir oración por tus hijos, Dios te está dando fuerza. Es momento de no bajar los brazos y seguir adelante. Agradecer por un minuto más, por un segundo más de vida. Todas las personas, yo creo que cuando ya están ahí en el último, darían lo que fuera por tener 10 segundos más, un minuto más, una hora más, un día más. Así que María, no bajar los brazos, a seguir adelante, a levantarte con fuerza y a declarar que sos fuerte en Cristo. Sí, Dios, el apóstol Pablo le dijo a Dios, tenía una debilidad, ¿no? Y le pedía a Dios que se la saque, ¿sí? Pero Dios le dijo algo: bástate con mi gracia, mi poder se perfecciona en tu debilidad. Así que el poder de Dios se puede perfeccionar de una manera que no imaginas, María, sobre tu vida. Es tiempo de poner todo en las manos de Dios. Hoy estuvimos hablando de eso, ¿no? Y no es casualidad, ¿no? Como siempre decimos, no es casualidad, es causalidad. Dios está hablándonos a cada uno de nosotros, a ustedes y a nosotros también. Nosotros también muchas veces nos cansamos, tenemos nuestros problemas, nuestros dolores. Hoy hablábamos con Lu de algo así, ¿sí? Pero Dios te fortalece, Dios te da la fuerza. Amén, Lu.
1: Amén. Sí, y nos unimos, sí, Padre. Nos unimos, Señor, a favor de la vida de María, Padre Santo. Vos, Padre, estás escuchando su corazón, vos sentís sus miedos, vos conocés todo de ella, Padre Santo. Y así como te está pidiendo, Señor, que la sanes, Padre, yo te pido, Señor, que obres en su vida para que ella pueda seguir con sus hijos, que ella tiene temor por sus hijos, Padre Santo, porque no los quiere dejar solos. Te pido que le renueves la fuerza, Padre Santo, así como dice que se siente, que se rinde. Padre, tú le levantas los brazos, Padre Santo. Tú le das la fuerza que el ser humano no se la puede dar, Señor, y te pido una sanidad, Señor. Una sanidad para ella, para que pueda seguir disfrutando de sus hijos, Señor, y que esta sanidad se vea reflejada, Señor. Te pedimos un milagro, Padre Santo, que obres en la vida de ellas, Padre Santo, y así también te entregamos la vida de sus hijos, Señor, la vida de los hijos de ella en tus manos, Padre Santo, Señor, para que realmente puedan conocerte y puedan también los tres, Señor, entrar en tu presencia, Padre Santo. Yo te doy gracias, Padre. En especial también te pido por el mensaje de Silvia, por una amiga, Señor, Barbie, que tiene cáncer. Señor, oramos por ella, Señor, para que la pueda fortalecer, para que la pueda sanar. Hoy nos unimos con toda la audiencia y oramos con ellos y por ellos, Padre Santo, Señor, para que les renueve, Señor, para que haya sanidad. Hay muchas necesidades, Padre Santo, Señor, y tú estás escuchando cada corazón en este momento y yo te doy gracias. Lo mismo también por Romina, Padre Santo, para que le siga fortaleciendo, para que siga orando por su familia, Señor, para que tampoco decaigan sus fuerzas, para que vea esa obra realizada, Señor, en el nombre de Jesús.

0: hijos. Yo bendigo a toda la audiencia, Padre Santo, en tu nombre, Señor.
1: Amén, amén y amén. Gracias te damos, Señor, porque sabemos que tú estás obrando amén. Y estás trabajando en cada uno de ellos. Gracias. Acorde a su fe, sea hecho, Señor. Señor, amén. Ponemos en tus vidas la vida de Beatriz también, que oraba amén, y pedía de rodillas para que la guíes en su camino y que pongas lo que creas conveniente. La vida, Señor, de cada uno de ellos. La vida de Marina Ortiz, de Carmen, de Sofía, de cada uno de los que estuvieron describiéndonos del otro lado, te pedimos, Señor. Y reforzamos a través de esta oración y nos unimos a ellos. A cada uno que está del otro lado, ore por cada uno de ellos. Nombre a cada uno de los que nombramos para que la oración de cada uno de nosotros se haga fuerte, se haga viva. Dice la palabra que la oración del justo puede mucho, ¿sí? Y cada uno de nosotros somos justos, no por obras, sino por fe. Cada uno de ustedes que sienta que Dios le está poniendo a orar en su corazón, hágalo. Ore, ore, porque este es el momento en el que Dios va a soltar liberación, va a soltar sanidad en cada uno de ustedes. Así, Señor, obra sobre la vida de Carmen para darle sanidad de sus emociones, de su alma, de su voluntad, en su corazón y en su mente. Señor, quitamos y dejamos afuera toda depresión, ansiedad, pánico, miedo, angustia y todo lo malo que sentía. Hoy compartimos tu perfecto amor, echa afuera todo temor, y así lo creemos y así lo declaramos en el nombre poderoso de Jesús. Oramos por la vida, Señor, de Silvia González Tapia, sí, que pedía por sus hijos, para que los guíes en sus planes, que los protejas de todo peligro, Señor, también por ella, por su mamá, para que la cuides y la sanes de toda enfermedad, y la madre y cada uno de los oyentes que está pasando por diferentes situaciones, cada oyente que está teniendo temores, cada oyente que está teniendo depresión, tristeza y pena, por Marta, Señor, para que tú la sigues liberando, para que tú le digas, por Joan, Señor. Sé, Padre, que tú hiciste algo, que estás haciendo algo nuevo en su corazón en esta hora. En esta hora no fue en vano lo que declaramos y lo que cantamos y lo que oramos y lo que te agradecimos, Señor. Señor, te damos gracias porque tú estás ahí escuchándonos, porque tú estás obrando en esta noche y estarás obrando en la vida de cada uno, en cada uno de ellos. Señor, quiero darte gracias, gracias en este día de agradecimiento y de adoración. Gracias por la vida de todos los que están del otro lado escuchándonos, por la vida de todos los que están del otro lado escribiéndonos. Los bendecimos y los apoyamos en oración y nos paramos en la brecha por todos y cada uno de ellos, Señor. Hoy no somos Luciana y yo solos, sino que estamos todos parándonos en la brecha. Sí, Señor, María, ahí donde se sentía en su debilidad, ella va a estar orando por Romina, por Marta, por cada uno de ellos. Y así Marta también lo va a estar haciendo por Romina, por María. Cada uno de ustedes puede ver en la página de la Folk el mensaje que cada uno escribió. Hágalo, ore, ore, porque estoy seguro que Dios va a obrar acorde a la fe de cada uno de ustedes. Gracias te doy, Señor, porque tú estás obrando. En el nombre de tu Hijo amado Cristo Jesús. Antes de terminar la oración, Lute nos escribe Julio López y dice: bendiciones, hermanos, pido oración para que Dios me bendiga material y espiritualmente, me llene de gozo, paz y felicidad, y quite esa piedra de tropiezos de mis caminos, limpia mis caminos en el nombre de Jesucristo. Amén, amén, Julio. Así también pedimos al Padre por tu vida, por las bendiciones que estás buscando. La palabra de Dios dice que las bendiciones de Él nos alcanzarán, y eso es lo que creemos, ¿sí? Para eso hay que obedecerlo, hay que acercarse, hay que confiar y hay que creer por sobre todas las cosas. Es necesario que se acerque a Dios, se acerque y lo haga con fe, creyendo que Él es quien recompensa a cada uno que los busca, ¿sí? Pero para recompensarnos, tenemos que hacer obras, ¿sí? Amén. Tenemos que obrar acorde a su voluntad. Dios no nos pide que vayamos y crucemos el río de la Plata nadando, no nos pide que hagamos sacrificios, sino que obedezcamos. Obediencia quiero y no sacrificio. ¿Qué nos pide Dios? Que tengamos amor por nuestro prójimo, ¿sí? Que haya misericordia en cada uno de nosotros. Y eso es lo que tenemos que hacer. Así es que, Padre, te pedimos que escuches la oración de cada uno de nosotros y que nos des la capacidad y la voluntad para poder hacer todo lo que esté acorde a tu voluntad, que es buena, agradable y perfecta. Amén y amén.
0: Amén, Señor. Y así como comenzamos este programa, así nos despedimos, Señor, dándote las gracias. Gracias por habernos acompañado en esta hora donde pudimos adorarte entre todos y entre nosotros y entre la audiencia, donde hemos orado uno por los otros, Padre Santo. Yo te doy gracias. Gracias porque nos estás uniendo. Gracias porque estás en cada momento con nosotros, Señor. Sí, y eso es lo que tenemos que hacer, agradecerte. Gracias, de mi corazón no deja de salir esta palabra, Padre, y que tú siempre nos sigues acompañando. Amén. En el nombre de Jesús.
1: Amén. Sigue, Señor, bendiciendo cada oyente. Bendice esta radio, la Folk. Amén. Argentina, Padre, y la Voz Santo, y la Palabra. Que haya crecimiento, que haya provisión tuya, Padre, para que esta radio siga manteniéndose en pie. Estamos viviendo momentos difíciles donde todo cuesta, Señor, pero sabemos que si todo lo ponemos en tus manos, todo puede ser para bien. Aún lo difícil que hoy estamos viviendo, hoy lo sentí, Señor, en un tiempo de aquí en más recordaremos esto como tiempos difíciles, porque tú vas a hacer grandes obras a través de esta radio. Cada programa, cada programación, todo, Señor, lo ponemos en tus manos. Así la vida del director, de su familia y de todo lo que acontece en esta radio y más, Señor. Te damos gracias, bendecimos a nuestros oyentes. Y gracias en el nombre de tu Hijo amado Cristo Jesús. Amén.
0: Amén. Y amén. Y así será hasta el próximo viernes, donde nos volvemos a reencontrar, sí, donde nos volvemos a reunir virtualmente. Y ya sabe, entre ustedes y yo, junto con Dios, sí, nos paramos en la brecha. Que tengan un muy bendecido fin de semana y será hasta el viernes. Ay, perdón, ya nos vamos, perdón. Les recuerdo ahora 22:30-23, sí, con Gloria, nuevo programa, para que sigan orando, para que sigan avivando el fuego de Dios en su corazón, sí, y bueno, les invito a eso.

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0: hola, hola, hola. Hola, hola, hola.
1: Te agarré distraída hola. Otra vez.
0: Hola.
1: ¿Cómo estamos?
0: Bienvenidos al Canto Vivo de América hoy.
1: Hábleme despacito porque acá no me dan las ondas. Hola. Acá. Ahí va, mire.
0: Bienvenidos
1: mire,
0: a El Canto Vivo de América hoy. Aquí y ahora.
1: Ahí está bien, pero recién se le fue el decibel para arriba.
0: La alegría de saber que renovamos nuestro compromiso.
1: La alegría que va a viajar.
0: Bueno, y uno viaja con la música, eso es cierto.
1: ¿A dónde viajamos?
0: Mira, hoy el itinerario tiene de a todo. Ver. Cuba, México, Brasil, Perú, Argentina, Francia, Italia, Colombia, Ecuador, Paraguay, Haiju.
1: ¿Con azafata o sin azafata?
0: Con azafata ahí.
1: ¿Con este comisario a bordo viajamos? Bueno.
0: Con todos los chiches. Bueno, el Canto Vivo de América una vez más, yo diría que la palabra es enternece, porque cuando hablamos del amor, cuando hablamos de la vida, de la ternura, de la poesía, llegan ellos, los trovadores, los troveros, como se les decía en algún otro tiempo. Esta vez viene desde Cuba. Su nombre es Carlos, su apellido Varela. Algunos le dicen el Ñomo. ¿Sabían? Nació un 11 de abril de 1963. Es un músico y cantautor cubano, fiel exponente de la nueva trova cubana de los últimos tiempos. Estoy hablando de Carlos Varela, de la generación de Santiago Feliú, Gerardo Alonso, Frank Delgado, la cual es, bueno, posterior a la de Silvio Rodríguez, Pablo Milanés. Tomándolos a estos, yo diría más bien que como referentes, ¿no? Para sus temas, entre ellos, como Los Peces, Luca y Lucía, Monedas al Aire. Pero con un toque más actual con respecto a sus tiempos y tratando por sobre todo los temas sociales de la Cuba de hoy. Teniendo, bueno, algunos problemas con el régimen político por sus letras que, bueno, si bien no se muestran totalmente opuestas al régimen cubano, hablan en muchas ocasiones de los principales problemas sociales que transitan, los económicos inclusive, sin dejar afuera los políticos que azotan a su país. Carlos Victoriano Varela Cerezo es su nombre completo. Ejecuta la guitarra maravillosamente, el género que aborda es la trova, y podemos decir que Carlos Varela nos abraza con esta canción, Una Palabra, aquí en El Canto Vivo de América.

podemos decir que estamos transitando el aire con tanta alegría, este aire que viene desde Radio Tantanacuy, Radio Unidos por el Mundo. Y podríamos nombrar a sus directivos: Alejandro Yunta, Oscar Isidro Márquez, Raquel Castro. Son los lugares en donde uno siente que somos ese manantial. Como decía el gran poeta, bebe en mi cántaro si tienes sed. Agradecer también a la folk argentina, a FM Reconquista y a ustedes que hacen posible que nuestras palabras, nuestros sentimientos, poetas, cantores, escritores, todos formen parte de este vuelo tan amado. Como decía San Agustín, cantar es propio del que ama, y la música hace posible que uno vuelva a la fuente, que uno vuelva a sentirse en estado de gracia, porque el amor genera eso, gratitud, genera magia. Y cuando uno se encuentra, cuando uno encuentra el amor, al verdadero amor, llega la inspiración y se posa sobre la pluma de quien escribe, y en este caso fue Armando Manzanero, amado, uno de los bastiones de la palabra en el mundo, porque es quien ha dejado una obra impresionante. Hasta que te encontré, Armando Manzanero, para ustedes aquí en el Canto Vivo de América.

Y después de compartir la música de Carlos Varela desde Cuba y el maestro Armando Manzanero desde México, nos vamos a Brasil. Brasil, nuestros vecinos. Allí por 1989, entre zambas y pagodes, en el estado de Minas Gerais, en Uberlândia, Brasil, asomaba este grupo Sopra Contrariar, o también llamado simplemente como SPC, este grupo musical brasileño formado en 1987 por el cantautor brasileño Alexander Pires y sus otros compañeros. En ello está su hermano Fernando Pires. Você Virou Saudade, obra de Emilio y Eduardo. 4 minutos exactos de buena música del querido país de Brasil.

Y ahora el Perú, vamos a viajar un poco al sur de este país también hermano y lindo de la América del Sur. Vamos a viajar a un lugar que se llama Yanahuara. Este distrito de Yanahuara es uno de los 29 que conforman la provincia de Arequipa, la ciudad blanca, que le dicen que allí estuvimos tocando hace muchos años. En esta ciudad blanca, departamento de Arequipa, perteneciente bajo la administración del gobierno regional de Arequipa, en el sur del Perú. Es una región andina hermosa. Desde el punto de vista jerárquico de la Iglesia Católica, forma parte de la arquidiócesis de Arequipa. Fue declarado como Villa Hermosa de Yanahuara el 8 de noviembre de 1870 junto con Tiabaya. Es uno de los distritos más antiguos legalmente creados en Arequipa. Y de ahí vamos a extraer esta música del trío Yanahuara. Pantalones negros quiere decir Yanahuara. Corazón mañoso es lo que vamos a escuchar. Pura, pura música arequipeña. En el canto vivo de América.

qué manera de viajar. Sí, Cuba, México, Brasil, Perú. Pero ahora estamos transmitiendo desde Buenos Aires, República Argentina. Y podría decir que este hombre que ha nacido un 4 de septiembre de 1934 aún continúa enamorando a varias generaciones con sus obras. Bernardo Mitnick. Ustedes dirán, ¿quién es? Es el queridísimo y amado Chico Novarro, un cantautor argentino que su fama inicial fue forjada dentro del campo de la música pop cuando integró el elenco del Club del Clan, desarrollando luego, bueno, una exitosa carrera como cantante, solista y compositor. Y aquí vamos a escucharlo junto a su hijo, Pablo Novak, que es un actor, director de teatro y escritor, e interpreta con él esta canción que pertenece a su hijo. Y juntos dan vida a esta obra. Desde aquí, desde Buenos Aires, Argentina, Chico Novarro, Pablo Novak, yo

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1: Genere esta fuerza y esta garra que van a escuchar aquí y ahora. En el canto vivo de América hoy, una larga noche.

Uno va creciendo dentro de la música y llega, como decía Astor Piazzolla, el sueño del pibe. Para él era tocar y que Roberto Goyeneche cantara sus canciones. Él lo llamaba el sueño del pibe, y seguramente este mismo sueño del pibe lo tuvo nuestro querido Richard Galeano, que nació en Cannes un 12 de diciembre de 1950. Es un compositor musical y acordeonista franco-italiano quien despliega desde hace muchísimos años una maestría con su instrumento, con el acordeón, con el bandoneón también, con la pianica. Bueno, sirvió su aprendizaje para conocerse en esas vueltas tan misteriosas que da la vida, de conocerse y entablar una amistad entrañable con su ídolo, con Astor Piazzolla, y han trabajado juntos y han grabado y han viajado y conservado hasta su partida este respeto mutuo. Entonces, ¿quién mejor para definir su obra que el mismísimo Astor, a quien vamos a escuchar ahora? Y luego, la interpretación magistral de este franco-italiano, Richard Galeano, interpretando de Astor Piazzolla, Verano porteño, aquí, en el canto vivo de América Latina.

Vamos a Colombia desde Quibdó. Y ahora se viene este urbano latino. Choc Quick Town es un grupo de hip hop de Colombia. Su sonido fusiona el funk, el hip hop estadounidense, el reggae jamaicano y elementos de la música electrónica para producir elaborados beats. Asimismo, con los ritmos tradicionales de la costa pacífica colombiana, tales como el bunde, currulao, bambazú y aguabajo, con otros de Latinoamérica y el Caribe como la salsa. Quibdó, Condotó, Chacó, Colombia es el origen de esta banda Choc Quick Town. 3 minutos 46 de buena música colombiana en el canto vivo de América.

Seguimos viajando de Colombia a Ecuador. Y allí nos vamos al lugar en el centro del mundo. Sí, este lugar en el centro del mundo no es nada menos y nada más que Quito, la capital de Ecuador. Está a 2.850 metros sobre el nivel del mar. Y otra cosa curiosa es que los cimientos que está la ciudad de Quito sobre los cimientos de una antigua ciudad incaica. Bueno, allí vive mucha gente y también músicos. Músicos que integran esta banda municipal de Quito. Nos van a entregar Mosaico Nacional. En el canto vivo de América hoy.

0: bellísimo recorrido el que hemos realizado hoy. Y bueno, después de estos países que tienen su color, sus instrumentos típicos, Colombia, Ecuador, llega Paraguay trayéndonos la magia de esas cuerdas, de esas arpas, ¿no?
1: Pero no me dijiste si te gustó la banda municipal de Quito.
0: Yo no estoy hablando de la banda municipal de Quito porque es seguramente, la seguramente banda, todo el mundo estuvo banda, meneándose.
1: La banda. Bueno, lo de Paraguay es muy emotivo, ¿no? Seguramente para ambos, para paraguayos y bolivianos. Entre los años 1932 y 1935 hubo una guerra que se llamó la Guerra del Chaco entre Paraguay y Bolivia. Y esto es lo que quedó después de ese tramo que quedó en la historia,
0: ese vacío.
1: Y bueno, queda esto, el recuerdo, y esta marcha se llama Chaco Boreal. El artista es Cristian Javier. Esta obra es de Gerardo Fernández Moreno y también tiene letra de Remberto Jiménez. En esta ocasión, vos lo dijiste, un solo de arpa, hermoso ritmo de marcha, recordativa de la guerra entre el Chaco, Paraguay, y el Chaco de Bolivia.
0: Hasta aquí, señoras y señores, el canto vivo de América hoy renovará su encuentro con ustedes dentro de 7 días nada más.
1: Espero que hayan disfrutado de nuestra programación y de nuestros viajes. Así viajamos con ustedes.
0: Ya son viajes astrales estos. Bueno, muchas gracias y nos reencontramos dentro de 7 días nada más con ustedes.
1: Chau. Chau amigos.
0: Chau.

0: 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Hacemos una pausa, un breve espacio publicitario y ya regresamos.
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1: Muy buenas noches, amada audiencia. Aquí estamos una vez más, en este día viernes, para la gloria de Dios. Una vez más compartiendo con ustedes esta hermosa noche de avivamiento. Espero que estés bien del otro lado. Aquí estamos para acompañarte. Te damos gracias por estar ahí una vez más con nosotros para la gloria y la honra de nuestro Padre Celestial. Amén. Dios bendiga tu vida en esta noche. Te invito en esta noche a que estés avivando junto con nosotros el Espíritu Santo de Dios en tu interior, avivando la fe cada viernes, ¿no? Como lo venimos haciendo en el nombre de Cristo Jesús. Te damos gracias por estar ahí del otro lado, compartiendo con nosotros. Prepara ahí esa atmósfera espiritual en donde el Señor va a estar obrando, va a estar hablando a través de su palabra en esta noche. Bueno, te quiero contar que estamos aquí, ¿no? Desde la Folk Argentina, amén. Estamos también emitiendo desde la Folk Paraguay, amén. Estamos desde la Folk Honduras, ¿sí? Con el pastor Daniel Funes, que nos está acompañando desde allí, desde la Folk Honduras. Que estamos también de Estados Unidos, de la Folk Estados Unidos, también nos están acompañando. Amén. La Voz y la Palabra con el pastor Daniel Juárez. Bendecimos a nuestro pastor Daniel Juárez también. Y estamos también GenTV 17.3, también estamos emitiendo de GenTV. Nexo Radial, amén, 104.9 también está ahí emitiendo, sí. Y qué bendición tan grande, ¿no? Poder compartir palabra de Dios a través de estas ondas radiales. Qué bueno es Dios que nos da esa oportunidad, ¿no? Qué bendición tan grande poder compartir, poder estar todos unidos, no importando la distancia, ¿sí? Estamos todos aquí para poder recibir una palabra de aliento, una palabra de enseñanza, una palabra de vida desde aquí, desde Avivamiento, ¿no? Como digo desde el primer día, ¿no? Avivamiento es provocar que se active en nosotros un despertar, amén. Es tener vida, es levantarnos una vez más. Y si estás ahí como lo estuviste el otro viernes, quiere decir que algo está provocando la palabra, está avivando tu fe, está avivando el fuego de Dios en tu interior, amén. Así que yo te invito a que estés ahí haciéndonos saber a través de un mensajito cómo estás recibiendo, ¿no?, en este tiempo la palabra, que está provocando avivamiento en tu interior. Qué lindo saber que estás ahí. A nosotros nos gusta recibir tus mensajitos. Si tenés un pedido de oración, compartinos, amén, que vamos a estar orando, sí, como cada viernes al finalizar estamos orando por cada necesidad, amén. Y sabemos que Dios en este tiempo va a estar provocando un despertar en tu interior. No es por casualidad que estamos aquí, que Dios permitió que podamos tener, ¿no?, este espacio, ¿no?, de avivamiento para compartirte palabra de vida, de aliento, de enseñanza. Porque necesitamos, ¿no? Somos todos necesitados de una palabra, todos somos necesitados de una enseñanza, de un despertar, como decía recién, ¿no? Así que yo te animo en este día viernes a que prepares tu atmósfera, ¿sí? De que prepares tu corazón, de que prepares ese altar de Dios en tu interior, ¿sí? Eso es lo que el Señor quiere en este día viernes hacer en tu vida. Y te puedo asegurar que nada cae en saco roto, ¿no? Todo lo que el Señor habla en algún momento hace un efecto en nuestro interior. Te lo digo porque así fue conmigo. Un día llegó una palabra a mi vida, sí, también escuché una alabanza y siempre el Señor está provocando algo en mi interior. Así que yo te animo en esta noche a que le invites al Señor a que te hable. Amén. Decirle al Señor que te hable, que te diga, ¿sí? ¿Qué es lo que quiere de tu vida? ¿Qué es lo que tiene para vos? ¿Qué quiere que haga? ¿Sí? Porque a veces necesitamos, ¿no?, esa guía de parte de Dios. Así que yo te invito a que hables con el Señor en esta noche. Yo te paso el número telefónico para que nos estés mandando mensajito, amén. El número telefónico es 1168-770991. Te lo repito, 1168-770991, desde aquí, desde la Folk Argentina, te vamos a estar compartiendo una adoración mientras vos te estás preparando, ¿sí? Invita a quien tengas ahí alrededor que pueda escuchar en esta noche palabra. Hoy vamos a estar hablando ahí en Proverbios, donde Salomón nos dejó muchas enseñanzas ahí a través de Proverbios, ¿sí? El Señor que tomó su vida, ¿no? Que dejó estas palabras, ¿no? Porque muchos quizás no llegaron a comprender y hasta el día de hoy se siguen preguntando o siguen creyendo, ¿no?, que son solamente palabras de hombre. Pero el Espíritu de Dios, aquellos que tuvimos ese encuentro con Dios y conocimos el poder del Espíritu Santo en nuestro interior, que avivó en nosotros ese fuego, ese entendimiento, despertó en nosotros el Espíritu Santo de Dios, el conocimiento, el entendimiento, nos hizo saber que estos hombres fueron guiados por Dios, ¿no?, inspirado por Dios para escribir estos proverbios. Así que yo te animo a que estés ahí preparado para lo que tiene el Señor en esta noche para hablarnos, amén. Así que te compartimos una alabanza y ya en un ratito más estaremos ahí leyendo lo que el Señor trajo en esta noche para nosotros.

0: Amén, gloria a Dios. Qué hermosa adoración, alabanza, ¿no? Esta de en donde escuchamos a este hombre de Dios pidiéndole a Dios que le hable, ¿no? ¿Cuántas veces nos encontramos en una situación en la que queremos escuchar la voz de Dios, ¿no? Queremos saber qué es lo que, como decía, ¿no? Antes de la alabanza, qué es lo que queremos que el Señor, qué es lo que quiere el Señor con nosotros, qué quiere que hagamos, cómo estamos caminando, qué necesitamos, ¿no? Qué lindo es cuando hablamos, le pedimos a Dios que nos hable, porque hay una necesidad que sale del alma, ¿no? Eso es maravilloso cuando acontece eso, porque dice que Dios pone el querer, el sentir y el hacer, ¿no? Cuando nosotros venimos a la presencia de Dios y le entregamos nuestro corazón y le decimos, háblame, estamos reconociéndole a Él que lo necesitamos, ¿amén? Y todos nosotros necesitamos escuchar la voz de Dios, ¿sí? La voz de Dios la escuchamos a través de su palabra, a través de una alabanza, ¿sí? A través de expresiones, ¿no? De elevar la mirada al cielo, ¿no? El Señor, que lo conoce todo hasta lo más profundo, quiere que hagamos eso, ¿no? Que vayamos a Él, que lo reconozcamos a Él como nuestro Señor, como nuestro Salvador, ¿no? Y qué lindo, ¿no?, poder hacer esto. Bueno, ahí nos llegó un mensajito de Rebeca. Bendiciones, Rebeca. Bienvenida en esta noche. Te damos gracias por estar ahí. Rebeca dice, conectada de San Carlos de Nicaragua, bendiciones, bendiciones. Rebeca, qué lindo, Nicaragua, bendecimos Nicaragua, bendecimos tu vida, Rebeca. Gracias por estar acompañándonos. Gracias porque el Señor inquieta, porque el Señor te trajo en esta noche y tiene cosas grandes para tu vida, seguramente una vez más, ¿sí? Tiene cosas para contarte, ¿sí? Para hablarte, para que puedas también compartirle a muchos otros hermanos conocidos tuyos, ¿no? Porque el Señor a veces no habla a nosotros como también habla a los que están alrededor nuestro. Así que te bendecimos, Rebeca, y bueno, y a cada uno de los que están del otro lado los seguimos esperando ahí para que estén conectados y escuchando, ¿no? Y compartiendo, ¿no?, sus peticiones y compartiéndonos cómo estuvieron viviendo este tiempo con avivamiento, ¿no? Ya va a ser un mes, si no me equivoco, que estamos, y estamos muy contentos con todo lo que el Señor pudo hacer a través de nosotros, porque a nosotros también, cada viernes, como cada semana, el Señor mantiene, ¿no?, esa llama encendida, nos aviva para poder estar unidos, ¿no?, para armar una fogata, ¿no?, en esta semana, después de tantos trajines de cada día, ¿no? El viernes es el momento esperado para nosotros. Nosotros nos encanta prepararnos, nos juntamos con mi hija y con Santiago y nos encanta, ¿no?, estos tiempos de preparar la palabra, ¿no?, que tiene el Señor para nosotros y para ustedes, amén. Así que nos gozamos de que puedan estar del otro lado escuchando y compartiendo su pedido de oración, amén. Bueno, vamos a orar y a compartir, ¿sí?, la palabra. Así después podemos leer los mensajitos que van llegando, ¿sí? Amén. Bueno, oramos. Ay, no la presenté a Ro, perdón, Ro. Ahí la pasamos a Rosana para que la salude. Perdón.
1: Bendiciones, ¿cómo andan? Dios los bendiga, cómo se encuentran ahí, espero que estén bien. Estaba escuchando, ¿no es cierto?, la alabanza y cuánto no le decimos al Señor, Señor, háblame. Amén. Qué tremendo, ¿no? Qué lindo también poder decirle al Señor, háblame. Y creo que en esta noche, no solamente ustedes, sino que nosotros mismos también le decimos al Señor que nos hable. Y bueno, y como decirle todos los viernes que preparen su cuaderno, su lapicera, su lápiz, y tomen nota y después puedan estudiarlos tranquilamente. Amén. Así que los bendigo y que sean más que bendecidos.
0: Amén, amén, así será, así será. Qué lindo, qué lindo. Bueno, vamos a estar orando, Ro, ¿te parece?
1: Amén, amén.
0: Gracias, Jesús. Padre Santo, Padre de la Gloria, te damos gracias en esta noche, una vez más, por permitirnos estar aquí, Señor, avivando el fuego del Espíritu Santo, Señor, en nuestro interior. Gracias, Señor, porque tú estás aquí, estás también, Señor, del otro lado, a través de las emisoras, Señor, obrando, operando, Señor, en cada persona, Señor. Gracias, Señor, porque tú estás preparando, a través de tu Santo Espíritu, la atmósfera en cada lugar. Hay un antor encendida en cada hogar en esta noche, Señor, esperando, Señor, para escuchar tu palabra, Señor. Que seas tú, Señor, tu Espíritu Santo, Señor, hablando al corazón, a la mente, Señor. Que seas tú, Señor, dándonos el entendimiento, dándonos el conocimiento, como lo hiciste con este hombre de Dios, con Salomón. Dice que Salomón, Señor, te pidió sabiduría, Señor. Nosotros en esta noche también queremos, Señor, ese pedido, Señor, te hacemos, Señor, que nos des la sabiduría, el entendimiento, para poder, Padre, discernir y poder cumplir, Señor, tu palabra, Señor, cada día, Señor. Te damos gracias por cada una de las personas que están escuchando del otro lado. Te pedimos que los ayudes, que los esté fortaleciendo, que los esté animando, Señor, en esta noche, Señor. Te pedimos por aquellos que vienen, Señor, en esta semana, quizás con una semana, Señor, bastante movida, quizás por el trabajo, por situaciones que se presentan en su vida. Señor, te pido que los esté fortaleciendo, que los esté renovando en el Espíritu, Señor. Que cada viernes, Señor, ellos sean fortalecidos en el Espíritu, avivados en el Espíritu Santo. Santo, Señor. Por eso, Señor, así como muchos quizás, Señor, llega el día viernes, llega el día sábado, Señor, y se están preparando quizás para salir, quizás para provocar muchas cosas, Señor. Nosotros hoy queremos provocar el poder de tu Espíritu en nuestro interior, Señor. Somos provocadores, lo dice tu palabra, Señor. Somos provocadores y aquí estamos provocando, Señor, que el Espíritu Santo de Dios se active en nuestro interior, en el interior de cada una de las personas que están del otro lado escuchando tu palabra, Señor. Fortalécelos, Señor, avívalos, levántalos, Señor, en esta noche. En el nombre de Cristo Jesús también pedimos por aquellos que están, Señor, en los hospitales, para que tú los estés renovando, fortaleciendo, Señor, sanando, libertando, Señor, sus vidas de toda enfermedad, de todo lo que ha atacado, Señor. Sabemos que estamos en este otoño, Señor, donde muchos están pasando, Señor, enfermedades pulmonares. Señor, en esta noche pedimos, Señor, que tú pases, Señor, en esta hora un oxígeno de lo sobrenatural, Señor, que cada pulmón comience a ser limpio, Señor, en esta hora, Padre. Clamamos por esas personas, Señor, que están pasando esa necesidad en este momento, Señor. Clamamos por las personas mayores, Señor, que también sufren, Señor, por las vías respiratorias, Señor, que están pasando por el asma, Señor, una neumonía, quizás, Señor. Padre, pedimos, Señor, para que tú seas el oxígeno en esta noche, levantando al caído, Señor, al que está abatido, Señor, por las enfermedades, Señor, en el nombre de Jesús. Padre, tú dijiste, Señor, que tú te llevaste toda enfermedad a la cruz del Calvario, Señor, y declaramos en esta noche, Señor, que tú te llevaste toda enfermedad a la cruz del Calvario, que hay libertad, que hay oxígeno en sus pulmones, Señor. Comienza a actuar, Señor, en esta noche, Señor, en las gargantas, en la laringe, en la faringe, Señor, en los pulmones, en la tráquea, Señor, en esta hora, Señor, en el diafragma, Espíritu Santo de Dios. Oh, Santo, opera ahora, Señor, trabaja ahora, Señor, trae libertad, Señor, en ese cuerpo, en el nombre de Jesús, Señor. Obra, Padre Santo, en los alveolos, Espíritu Santo de Dios, Santo, poderoso Rey. Tú tienes el poder, Señor, para libertar, Señor, los cuerpos, Señor. Padre, llévate todo virus, Señor, toda fiebre en esta hora. Comience a regularizarse, Señor, la temperatura normal, Señor, en esta hora. Señor, aquellos que están con fiebre en esta hora, pasa, Señor, en esta hora, Señor, tus dedos, Señor, en esta hora, tu mano sanadora, Padre, sobre el cuerpo. de cada persona que está pasando por enfermedad en esta noche, Señor. En el nombre de Jesús, Señor, regulariza toda temperatura corporal en esta hora. En el nombre de Jesús, Señor. También pedimos por los que están pasando por diabetes, Señor. Padre, esa enfermedad de la sangre, Señor, en esta hora, Señor, sé tú regularizando la sangre, limpiando la sangre. En el nombre de Jesús, Señor, declaramos inoperante toda obra del infierno, Señor, que trae enfermedad en este tiempo, Señor. Todo cansancio, todo estrés, Señor, en esta hora se tiene que ir. Por un camino vino y por siete se va. En el nombre de Cristo Jesús, yo declaro sanidad. Sanidad en la atmósfera donde se encuentra cada una de las personas que están del otro lado. Sanidad, Padre, levanta, levántate, levántate, dice el Señor en su palabra. Levántate, que hay mucho por hacer todavía. En el nombre de Jesús, levanta, Señor, en esta hora al caído, Señor. En el nombre de Jesús, Señor, fortaleza, Señor. Entra en ese hogar, entra en esa casa, entra, Señor, en esa habitación en esta hora, Señor. Y levanta a tu hijo, levanta a tu hija en esta hora. En el nombre de Cristo Jesús, yo declaro sanidad. En el nombre del Padre, del Hijo y del Espíritu Santo de Dios. Amén y amén. Gracias, Jesús. Amén. Gloria a Dios. Gloria a Dios. Gloria a Dios. Declara sanidad sobre tu cuerpo. Decláralo. Soy sano en el nombre de Cristo Jesús. Decláralo con tu boca, que eres sano en el nombre de Jesús. Hay libertad en el nombre de Jesús. Amén. Gloria a Dios, gloria a Dios. Voy a leer unos mensajitos que fueron llegando, amén. Acá nos habla Karina Maidana. Gloria a Dios, bendigo tu vida, Karina. Dice, gloria a Dios, gracias Padre Celestial, se haga tu voluntad. Saludo, pueblo de Dios. Amén, Karina, Dios bendiga tu vida, bendiga al pueblo bendito de Dios. Amén. Y así es, que se haga la voluntad del Padre en esta noche en nuestras vidas. Amén. Qué importante lo que dice acá Karina, ¿no? Porque cuando nosotros oramos en ese Padre nuestro y decimos, hágase tu voluntad, es así como debe ser, ¿no? Porque le estamos dando lugar a Él, que Él haga lo que Él sabe que tiene que hacer en nosotros y que a nosotros nos va a hacer bien, ¿no? Porque a veces le decimos, pero no le dejamos que Él haga su voluntad, ¿no? Queremos tomar nosotros su lugar. Por eso en esta noche pedimos que sea el Espíritu Santo de Dios que nos corra, que nos mude, ¿sí? Para que Él tome su lugar, ¿no? El Espíritu, la Santísima Trinidad de Dios descienda en esta noche. Amén. Karina Maidana, te bendigo. Bendigo a Ariela Ortiz, dice bendiciones. Orar por mi familia, conversión y liberación de ataduras en el nombre de Jesús. Amén, Ariela, vamos a estar orando, sí, por que el Señor rompa las ataduras, ¿no? Todo eso que ató tu vida, la vida de la familia, ¿no? Que traiga conversión, que se rompan las cadenas en el nombre de Jesús. Yo creo que así va a ser, Ariela, que el Señor va a estar obrando en tu vida. Hay un sentir en tu interior que está provocando, sí, que el reino descienda en tu hogar. Amén. Y las cadenas se van a romper. Las cadenas se van a romper porque vos pusiste esa intención en tu corazón, ¿sí? Pusiste el sentir, ¿sí? De poder hacer este pedido, ¿no? Y juntos te vamos a acompañar en esta noche a estar orando al final de la transmisión. Amén. Gabriela Hernández dice, buenas noches de bendiciones, pastor, hoy quiero pedirle oración por mi vida, necesito trabajo y pagar deudas, estoy preocupada. Amén, Graciela, vamos a estar orando también, amén, por esta petición, ¿no? Que ella está pidiendo, ¿no? Al Señor que le consiga un trabajo y ella pueda pagar las deudas, ¿no? Qué tremendo, ¿no? Porque cuando hay una necesidad, ¿no? Comienza a entrar la preocupación. Y es tan importante, ¿no? Poder avivar esto que venimos hablando todo el tiempo, avivar la fe, avivar el Espíritu Santo, para que la preocupación no tenga más peso, sino que tenga más peso la palabra poderosa de Dios, que dice: no te dejaré ni te desampararé, dice el Señor, ¿no? Él no te va a dejar, Graciela, no te va a dejar, no te va a desamparar. Él es nuestro amparo, dice la palabra, es nuestra fortaleza. En cada tribulación, quizás hoy te sentís cansada, preocupada, atribulada, ¿no? Por esta necesidad que estás teniendo de trabajo, pero yo te aseguro que Dios es fiel y verdadero. El Dios el que clamamos, el Dios el que creemos, es un Dios verdadero. Él va a proveer todas esas necesidades que vos tengas. Él va a mover, Él siempre hace, ¿no? Eso, Él siempre mueve esas personas, Él siempre va, y acordate, Graciela, que así va a ser. Él siempre va a tocar a alguien para que mientras Él está tratando con tu alma, con tu vida, ¿sí? Mientras Él está preparándote para que recibas las bendiciones de lo alto, ¿sí? Él siempre te va a preparar, ¿sí? Entonces, tómalo a este tiempo como un tiempo de preparación, ¿no? A veces el Señor nos hace descansar un poquito, porque cuando nosotros, te lo digo por experiencia, que he trabajado mucho y hay momentos en el que por ahí hay un parate, ¿no? Hay un momento en el que el Señor me hace parar y a veces uno está acostumbrado, ¿no? Porque y también necesitamos, obviamente, está la necesidad. Pero Dios te va a suplir todo lo que necesites. Él nunca te va a hacer falta nada, ¿no? Y cuando Él trata con nosotros, a veces trata, ya sea en lo laboral, ya sea, muchas veces nos toca en la salud, ¿no? También me ha pasado, ¿no? De la única manera de quedarme quieta también, en mi caso, ¿no? Porque soy una persona de querer hacer muchas cosas. Entonces, a veces el Señor tiene que hacerme un parate, ¿no? Así que tómalo como un tiempo en donde el Señor quiere hacer algo con vos, ¿sí? Te va a dar un trabajo, yo sé que te va a dar, no te va a desamparar, lo dice su palabra, y su palabra es poder, y su palabra es verdad. Y bueno, Él va a tocar a alguien, no te va a faltar nada, dice su palabra. Él ha sorprendido, nos gustaría que muchos nos cuenten, ¿no? Cómo el Señor ha sorprendido su vida económica muchas veces. A mí me pasó hace poquito, por ejemplo, que de repente yo entré en mi Mercado Pago, ¿sí? En la billetera virtual. Yo no tenía nada, nada de plata, no había cobrado todavía en su momento. Y de repente yo me encontré con que tenía 10.000 pesos. Y yo no sabía de dónde provenía esos 10.000 pesos, ¿no? Y le digo a mi esposo: ¿vos me mandaste plata? Y él me decía que no. Entonces tampoco me habían mandado mis patrones. Entonces yo decía: ¿qué es esto? ¿De dónde vino? Y bueno, y lo tomé como, en su momento fue como una, yo lo tomé, dice que nosotros tenemos que recibir las bendiciones de Dios, ¿sí? Lo recibí porque lo necesité. Dios conocía que lo estaba, conocía mi necesidad, que estaba necesitando esa plata, ¿sí? Y es más, había entrado a averiguar quién era la persona y traté de buscarla, pero no la ubiqué a la persona. Entonces, bueno, quedó, pasó el tiempo y bueno, pude ser bendecida de parte de Dios con esa platita que entró, amén. Y pude utilizarla para lo que estaba necesitando. Ya te digo, el Señor de cualquier manera va a mover a alguien, ¿sí? También me pasó hace unos días atrás, ¿sí? Que me acuerdo que le pregunté a mi pastora también si ella me había pasado, y ella no me había pasado tampoco, ¿sí? Y hace unos días atrás también una hermana, ¿sí? Yo me había ido a la iglesia y no tenía más para mi sube. Y yo decía, mañana, en mi interior yo decía, mañana tengo que ir a trabajar, ¿cómo voy a hacer? Porque no voy a poder viajar, o sea, ¿a quién le pido? Y ella me salió de su sentir, el Señor puso un sentir en ella y ella me dio para cargar la sube. Y hoy viernes pude irme a trabajar, ¿sí? Mediante que ella pudo darme esa platita, ¿sí? Me prestó, obviamente la tengo que devolver, ¿no es cierto? Pero bueno, el Señor la inquietó y ella es muy bendecida porque el Señor es el que provee. Y ella no está enriquecida ni mejor que yo ni nada. Estamos, creo que todo como en una situación media parecida, ¿no? En este tiempo. Creo que casi todos estamos pasando estos momentos donde llegamos al límite, ¿no? Con todo. Pero Dios siempre nos va a proveer. Así que yo te animo, Graciela, que el Señor va a darte ese trabajo en el tiempo justo, el trabajo que te va a bendecir. No te va a cortar que vos vayas a ver al Padre, ¿no? Que vayas a congregarte, porque qué importante también es eso, ¿no? Que nada corte la conexión con Dios, que nada interfiera, ¿no? Cuando vos le pedís a Dios, Dios prepara todo, todo, todo según lo que Él sabe que te va a convenir. Así que yo te bendigo, Graciela, y declaro que el Señor es tu proveedor en el nombre de Jesús. Amén. Así que seguimos confiando en este Padre Celestial que día a día nos va a seguir sorprendiendo con su obra poderosa. Amén. Bueno, leemos un poquito más, dice Orlando Marino, muchas bendiciones hermanos, por favor orar por mi primo, se llama Matías Romero, está viviendo hace dos meses, viviendo hace dos meses por trabajo y tuvo un accidente y se encuentra muy grave en un hospital en México, para que Dios tenga el control de todo en el nombre de Jesús. Amén, Orlando. Vamos a estar orando por tu primo Matías Romero. Amén. Que el Señor ponga su mano poderosa, ¿sí? Y que primeramente esté sanando todo su ser, su cuerpo, ¿sí? Para que él pueda... como decía recién el Señor, sanador, proveedor, ¿no? Él nos sustenta, pero Él también nos sana, nos ayuda, ¿sí? En todos los momentos que podemos estar viviendo. Así que Orlando, bendigo tu vida y declaramos sanidad, ¿sí? Sobre Matías y declaramos que el Señor va a preparar ese trabajo también para él en el momento justo, ¿sí? En donde él pueda sostener, ¿sí? Ese trabajo, amén. Raúl Arce dice, bendición, pastora, pido oración por mi mami, por sanidad, está internada por diabetes y por mí, yo quiero seguir con la mano puesta en el arado, gloria a Dios, que me libre de toda tentación que me quiera apartar, que quiera apartarme de Dios, el Todopoderoso, en el nombre de Jesús, amén, amén, amén. Raúl, el Señor nos envió el Espíritu Santo que día a día nos va a convencer de cómo estamos caminando. Le damos la gloria a Dios, que el Espíritu Santo todavía está sobre esta tierra, ¿no? Para guiarnos, consolarnos, fortalecernos, ¿sí? Y enseñarnos, ¿no? Convencernos de cómo estamos caminando, de cuáles son esas cosas que muchas veces nos quieren frenar. Vos vas a ver que el Espíritu Santo siempre te va a alertar. De una o de otra manera, Raúl, el Espíritu Santo te va a inquietar, te va a mostrar ¿qué está pasando? He experimentado esos momentos en donde mi corazón empezó a latir de tal manera, algo empezó a inquietarme y inmediatamente yo detectaba, ¿no? Percibía, ¿no? Eso está en todos nosotros los seres humanos, cuando empezamos a percibir qué se está moviendo en la atmósfera, qué está pasando, ¿sí? ¿Qué es lo que está viniendo? El Señor te va a revelar en sueño, te va a revelar en su palabra, ¿qué es lo que está pasando? Amén, Raúl, así que yo te bendigo, amén, Raúl, que y declaramos que el Señor va a abrir caminos donde no hay, ¿no? Él dice que Él hará tu pie como de sierva, ¿sí? Para que vos no te ensucies, para que vos no te caiga, para que vos no te lastimes, ¿sí? Para que no te pierdas, ¿sí? En el camino del Señor es tan fiel, tan verdadero, que Él nunca nos va a desamparar, ¿sí? Él no quiere que nosotros nos quedemos en ese lodo cenagoso. Él quiere que nosotros podamos saltar ese lodo, podamos tener la salida ante cada circunstancia que se nos presente. Así que, Raúl, te animo, ¿sí? Amén. Y declaramos sanidad, amén, sobre tu mamá, que toda enfermedad, ¿no?, como en este caso la diabetes, comience a limpiar la sangre de ella. Todo comience a regularizarse, ¿sí? Declara con fe sanidad en su sangre, limpie el Señor la sangre de ella, ¿no? Ella pueda ser sana, pueda ser libre, ¿no? Que todo eso, esa enfermedad comience a retroceder en el nombre de Jesús, amén. Así que, Raúl, te animo para que sigas clamando, para que sigas en fe, firme, ¿sí? Ahí en la brecha, ¿sí? No te detengas, seguí clamando, seguí orando, y seguí mirando, y declarando que sí está, que está pasando algo bueno en la vida de tu mami y aún en tu vida, ¿sí? Muchas veces queremos ver para creer, ¿no? Pero vos ya tenés que verla a tu madre sana, ¿sí, Raúl? Tu mamá está sana, declaralo que está sana, declará las bendiciones de Dios sobre su vida, amén. Así que te bendigo, Raúl, y bueno, vamos a estar entonces, sí, Ro, compartiendo la palabra, amén. Le voy a estar dando un poquito la entrada de la palabra, vamos a estar leyendo ahí Proverbio 25, amén. Este proverbio nos habla mucho de nuestras lecciones morales, ¿sí? Y acá el Señor en Proverbio 25 hace como ciertas comparaciones, ¿no? Como para que nosotros podamos comprender lo que el Señor quiere decirnos, ¿no? Así que yo te animo a que estés buscando ahí Proverbio 25, en donde el Señor nos va a hablar de las comparaciones y las lecciones morales. Estas comparaciones y lecciones morales, dice que Salomón, dice así la palabra, mira, dice, también estos son proverbios de Salomón, los cuales copiaron los varones de Ezequías, rey de Judá. Y a Rosana le va a estar contando un poquito quién fue Ezequías, ¿no? Y por qué fue necesario escribir estos proverbios, amén. Ahí les paso con Roque, les va a contar un poquito.
1: Bueno, quería comentarles acá, ¿no?, que estaba leyendo en Proverbios 25 y bueno, y me tocó a

0: Y la pregunta es, ¿quién fue ese Ezequías? Ezequías fue rey de Judá y gobernó en Jerusalén aproximadamente entre 715 y 686 años antes de Cristo, ¿no es cierto? Es lo que yo estuve estudiando un poco. Se destacó porque volvió el corazón del pueblo hacia Dios después de tanta idolatría, ¿no es cierto?, que había. Y bueno, y quitó idolatría, restauró el templo del Señor, ¿no es cierto? Y quería contarles eso, más o menos, de quién era Ezequías, así puede seguir continuando y ustedes también sepan quién fue Ezequías.
1: Amén, amén. Qué bueno, ¿no? Porque el Señor prepara todo, ¿no? Nosotros tenemos a alguien que gobierna nuestros territorios, amén. Tenemos personas, ¿no?, que nos cuidan, ¿no?, que nos protegen, policías, militares, bueno.

0: hombres de Dios para que gobiernen su pueblo, amén. Tenía que preparar leyes para que comiencen a vivir de una manera ordenada, ¿no? Para que no se corrompan, para que caminen en la verdad y para que puedan ser bendecidos, ¿no? Todos nosotros necesitamos alguien que nos gobierne. No hay nadie que no necesite alguien que lo gobierne. En nuestro caso necesitamos del Dios que gobierna los cielos y la tierra, ¿no? Dice que todo lo que vive y respira alabe a Dios, que es quien gobierna los cielos y la tierra, el creador de todo, ¿no? Amén. Este mundo ya no tiene más casi nada, no tiene nada bueno. O sea, si nosotros miramos todas las cosas que está pasando, nos vamos dando cuenta quién está gobernando, ¿no? En la tierra, ¿no? Acá, bueno, como les decía recién, obviamente nos representan personas, ¿no? Acá está, Roxana comentaba de este rey, ¿no? Este rey necesitaba conocer sobre las lecciones morales, ¿no? Y quienes estén con él también, ¿no? De cómo vivir de una manera, perdón, honrada, correcta, ¿no? Para poder llevar un pueblo adelante, ¿no? Y nos toca muchas veces gobernar nuestra casa también, ¿no? Y necesitamos, perdón, cómo caminar, necesitamos saber la verdad, ¿no? Para poder ser bendecidos, amén. Pero Dios fiel y verdadero siempre nos va a estar animando. Ay, perdón. Para caminar en la verdad, para no perdernos, ¿no? Y bueno, en este tiempo mucha gente tuvo que aprender todas estas cosas, ¿no? De caminar en la verdad de una manera correcta. Entonces yo te voy a leer lo que dice el Proverbio 25, amén. Voy a tomar un poquito de agua primero. Esto suele pasar, estamos en vivo. Gloria a Dios por lo que el Señor va a hacer esta noche, amén. Cosas grandes vienen para nuestras vidas. Entonces, amén, amén. Siempre va a pasar cosas como esta. Pero más grande es el que está con nosotros que el que está en contra, dice la palabra de Dios.
1: Amén.
0: Así que vamos avanzando con fe. Dice la palabra de Dios en el libro de Proverbio 25. Dice así: comparaciones y lecciones morales. También estos son proverbios de Salomón, los cuales copiaron los varones de Ezequías, rey de Judá. Gloria de Dios, gloria de Dios es encubrir un asunto. ¿Qué quiere decir esto? Dios muchas veces va a revelar a sus hijos ciertas cosas, ¿no? Pero él se tiene que glorificar, no es el hombre que se tiene que glorificar cuando algo descubrimos, algo, sea lo que sea, ¿sí? La gloria de Dios es la que encubre, es Dios quien se tiene que glorificar siempre, ¿no? Pero honra del rey es escudriñarlo, ¿sí? El asunto se tiene que escudriñar. Como nosotros decíamos cuando recién empezábamos con Roxana, para nosotros dar una palabra cada viernes, nosotros escudriñamos, ¿no? Buscamos comprender, ¿no? Buscamos entender que el Señor nos quiere hablar a nosotros, ¿sí? Estamos hablando de gobiernos en esta hora, estamos hablando de elecciones, estamos hablando de lo moral, ¿no? Lo moral muchas veces se quiere corromper, ¿no? Nuestra vida moral muchas veces quiere venir a ser atacado, ¿no? Por cosas del enemigo, amén. Y Dios no quiere que nosotros nos corrompamos, Él quiere que caminemos en la verdad de Dios, que comprendamos que si nosotros caminamos en la verdad, en la justicia de Dios, ¿sí? Vamos a ser más que bendecidos, ¿sí? Nosotros tenemos que ser sabios, prudentes, lo dice la palabra, tanto las mujeres como los varones, tenemos que ser sabios y prudentes, estar atentos, ¿no? Despiertos, ¿no? Abiertos los ojos, ¿no? Velando. Por eso el Señor todas estas palabras las dice en la Biblia, ¿no?

0: estar atento, estar velando, estar con los ojos abiertos, ¿sí? Estar en la brecha, dice el Señor en su palabra, amén. Hay una parte que ahora no me acuerdo bien el versículo, pero que dice que él buscó y no halló a nadie orando, no encontró a nadie que esté atento, ¿no? Y qué triste, ¿no? Cuando en una casa no hay nadie que gobierne, en un hogar en donde pasan cosas y nadie, están todos en cualquiera, distraídos, ¿no? Y suelen pasar cositas, ¿no? El Señor por eso nos está hablando, ¿cómo tenemos que estar atento a todas las cosas? Yo recién venía en el auto con mi esposo y yo le decía a él, qué increíble, ¿no? Porque el ser humano constantemente está siendo tratado por Dios y a veces hasta peca de pensamiento, peca de palabra, peca de con gesto, peca de mil maneras. Entonces nosotros tenemos que estar despiertos, tenemos que estar atentos de cómo estamos actuando, ¿no? En nuestra vida, ¿no? Tenemos que estar atentos, es muy importante, ¿no? Y por eso, como explicaba Rosana, ¿no? Al principio, este rey Ezequías, ¿no? Tenía varones que lo acompañaban, ¿no? Y ellos tenían que entender esto que hablaba, ¿no? Estos proverbios, estas palabras que el Señor le dio a Salomón, ¿no? Porque Salomón le pidió a Dios que le dé sabiduría, ¿no? Y Dios se alegró porque él le pidió sabiduría para llevar un pueblo. Y él le siguió dando esta sabiduría que él tenía a través de su palabra, de la palabra de Dios a muchos reyes, ¿sí? Y este proverbio también nos está dejando a nosotros una enseñanza. Amén. Por eso es importante estar escudriñando, ¿no? Como el Señor le decía a este rey. Pero honra del rey es escudriñarlo. Para la altura de los cielos y para la profundidad de la tierra. Amén. Y para el corazón de los reyes. No hay investigación. Dice, quita las escorias de la plata y saldrá alhaja al fundidor. Quita las escorias de la plata y saldrá alhaja al fundidor, dice. ¿Qué quiere decir eso, no? La plata tiene que ser tratada muchas veces. Si nosotros tenemos algo de plata, ¿no? Nosotros vamos a ver que al pasar el tiempo esa plata se queda opaca, ¿no? ¿Y por qué se queda opaca? Porque en el aire siempre hay tierra, la humedad, todo lo que se mueve, todo eso hace que en un momento la plata tenga desechos, ¿no? Impureza, ¿no? Entonces es necesario estar atento, ¿no? Nosotros somos un poquito una pieza, ¿no? En bruto, en la mano del Señor, siendo tratados, ¿no? Siendo refinados, siendo pulidos, siendo limpiados constantemente. Por eso ahí dice las comparaciones, ¿no? El Señor nos está tomando como una alhaja, como un material de plata, ¿no? Que tiene que ser tratado, tiene que ser limpiado, tiene que ser cuidado. Amén. Dice más abajo, y dice que de esa plata saldrá la alhaja al fundidor. Amén. Somos alhajas, somos piedras preciosas. Yo hablaba con uno de mis hijos estos días y le decía, sos perla preciosa, siendo tratada por Dios. ¿Sí? Amén. Y dice, y su trono se afirmará en justicia, ¿no? El trono de Dios se afirmará en justicia en nosotros, ¿no? Amén. El versículo 6 dice, no te alabes delante del rey, ni estés en lugar de los grandes, porque mejor es que se te diga, sube acá, y no que seas humillado delante del príncipe a quien han mirado sus ojos, ¿no? Y ahí me da a mí una concordancia, no sé si lo queréis ir buscando, en Lucas 14:8, ahí Rosana nos va a buscar mientras yo continúo, ahí nos va a desmenuzar un poquito, ¿no? El versículo 7, amén. El versículo 8 nos dice así, no entres apresuradamente en pleito, Lucas 14:8. No entres apresuradamente en pleito, no sea que no sepas qué hacer al fin, después que tu prójimo te haya avergonzado. ¿Qué quiere decir esto? A veces por lo que hay en nuestro interior, por el proceso de la vida, por las cosas que están en el ser humano, nos apresuramos en el enojo y esto trae un pleito, trae una diferencia, una discusión, ¿no? Y terminamos mal, porque terminamos agotados, gastando energía, malhumorados. ¿Por qué? Porque entramos en pleito por apurarnos a responder, por apurarnos a decir cosas que no están bien, que no nos hace bien, ¿sí? Amén. Ahí Rosana les va a compartir entonces el versículo 7 que decía, ¿por qué es mejor que se te diga sube acá y que no seas humillado delante del príncipe a quien ha mirado tus ojos? Ahí nos lee la concordancia Rosana.
1: Amén. En Lucas 14:8, ¿no? Dice así, cuando fueres convidado por alguno a bodas, no te sientes en el primer lugar, no sea que otro más distinguido que tú esté convidado por él, dice.
0: ¿Qué quiere decir? A veces queremos tomar los primeros lugares, ¿sí? Cuando o nos invitamos solos, ¿sí? Somos apresurados en todo, ¿no? Queremos sobresalir. Y ahí nos está diciendo, claro, si no esperar en Dios. Amén. Esperar en Dios, el Señor en el tiempo justo, en el tiempo correcto, nos va a dar el lugar que estamos buscando, ya sea en el trabajo, ya sea, o sea, no tenés que conseguir nada por la fuerza, ni haciéndole daño a nadie, ni empujando, ni envidiando, ni codiciando, ¿no? Lo dice el mandamiento, ¿no? Sino esperando en el Señor. ¿Para qué? Para que no seas humillado, ¿sí? Para que no seas mal mirado, ¿sí? Amén. Tenemos que aprender a corregir eso, ¿no? Eso nos pasa a todos. Me ha pasado a mí. Yo tuve experiencia, ¿no? Yo estuve, cuando recién conozco el camino de Dios, yo siempre lo cuento porque, y no me avergüenzo, sino que lo corregí y me siento hoy mucho mejor porque espero en Dios. Yo era una líder cristiana, me acuerdo, apresurada. Bueno, estaba muy enamorada de Dios y me metía y quería hacer esto y quería hacer lo otro y quería tomar muchos lugares y al fin y al cabo no hacía nada, ¿sí? Y quería estar siempre ahí primera, llamando la atención. Y después el Señor un día en pandemia tuvo que tratar mucho conmigo, ¿no? Porque yo no estaba dejando que Dios me mueva, yo estaba queriendo ocupar esos lugares sin que Dios me mande, ¿no? Entonces es muy importante esperar la voz de Dios. ¿Qué decía la adoración al principio? Háblame, ¿sí? Yo me acuerdo en pandemia cuando el Señor trató conmigo ahí en el cuarto, en mi casa, en el momento de soledad, en el momento de estate quieta, ¿no? En donde el Señor trata conmigo y me dice, me empieza a mostrar un versículo de un salmo, ¿sí? En donde Él me revela cómo estaba yo. Y me avergoncé tanto, pero fue una vergüenza en el espíritu, ¿no? Una cosa que el espíritu me estaba mostrando cómo estaba actuando yo. La arrogancia, el orgullo, estaba muy creída, pero es tan feo cuando uno se encuentra, ¿no? Por eso dice, examíname, el Señor escudriña nuestro corazón, nos revela qué somos, qué hay que cambiar, qué hay que mejorar. Es muy importante reconocer y no enojarse, ¿no? Porque alguien te diga una cosa o la otra que está viendo de vos. Lo voy a pensar, no me di cuenta, discúlpame. Reconocer es muy importante, no enojarse, sino reconocer. Me toca muchas veces tener que bajar la guardia, bajar la cabeza, perdón, decir sí, me equivoqué. ¿Sí? Quizás por momento uno se enoja un poquito, pero dice, no duermas enojado. Si te diste cuenta, ¿querés leerlo, Ro? Ahí lo va a leer Rosana.
1: Ay, acá en Proverbios, justo lo que estabas diciendo vos, ahí en Proverbio 8 estaba leyendo recién y dice, no entres apresuradamente en pleito, no seas que no sepas qué hacer al fin. Qué tremendo. Sí, justo estabas diciendo eso.
0: Porque uno se enoja, sí. ¿Sí? Entra en ese enojo. Ay, no, pero ¿cómo vas a decir eso de mí? Ay, no. Uno se cree que está súper bien. Entonces, y me pasó. Uh-huh. Y tuve que decir, no, sí, me equivoqué, discúlpame.
1: Acá dice encima, después dice, bueno, después que no sepas qué hacer al fin, después que tu prójimo te haya avergonzado.
0: Claro.
1: Y creo que ahí es.
0: Es tristísimo. Sí. ¿No? Pero bueno, cuando uno reconoce, eso te hace libre. El saber reconocer, me equivoqué, fallé, voy a mejorar, eso te hace libre, porque no hay nada mejor que reconocer las fallas, los errores, ¿no? Dice más adelante el versículo 9, dice, trata tu causa con tu compañero, ¿no? Que puedas tener esa charla con tu compañero y no lo dejes ahí a esa situación sin resolver. ¿Por qué? Porque después tu compañero va a decir, sí, se enojó. ¿Por qué darle lugar? Porque al fin y al cabo uno le está dando lugar al otro, que el otro no tenga esos prejuicios, ¿sí? Entonces tenemos que tratar todas estas cuestiones. Por eso nos está hablando de lecciones morales. Amén. Nos dice la palabra. No lo digo yo, lo dice la palabra. Amén.
1: Es que encima perdón que interrumpa, ¿no? Pero,
0: no, sí.
1: Pero es que qué hermoso y qué lindo, porque mientras vos vas hablando, yo voy leyendo y lo dice acá, ¿no es uh-huh. cierto? Qué linda palabra.
0: Amén, amén. Así es. Sí, dice así, dice, ¿no? Que podamos descubrirnos a nosotros mismos, ¿no? Y poder cambiar todas esas malas formas que tenemos, ¿no? Es una lección que Dios nos está dando en esta noche, amén. En el versículo 10 dice así, no sea que te deshonre el que te oyere y tu infamia no pueda repararse. Tremendo, tremendo que eso quede sin resolver. Hay que resolver todas esas cuestiones, ¿no? El versículo 11 dice, manzana de oro con figura de plata es la palabra dicha como conviene, como zarcillo de oro y joyel de oro fino. Es el que reprende al sabio que tiene oído dócil, aquel que quiere escuchar, quiere decir, ¿sí? ¿Y por qué habla de la manzana de oro con figura de plata? Esto lo está hablando de en aquel tiempo los reyes, ¿no? Recibían esos obsequios, esos regalos de cosas de oro, de plata, en bandejas, ¿sí? Entonces, eso tenía, representaba algo, ¿no? Entonces, dice, manzana de oro con figura de plata es la palabra dicha como conviene. Así tiene ese brillo, así se ve ese obsequio, ese regalo, ¿no? Más bien que la palabra tenga eso, ¿no? Que brille, ¿no? Que sea buena, que sea una palabra buena, que no sea en el enojo, en la maliciencia, ¿no? Y en todo eso, ¿sí? Dice, y tener el oído dócil, qué importante estar atento a escuchar, no cerrarnos en nuestro pensamiento, en lo que yo soy, en lo que yo creo y nada más, ¿no? Estar dispuesto a reconocer. El versículo 13 dice, como frío de nieve en tiempo de la siega, así es el mensajero fiel a lo que lo envían. ¿Cómo es el mensajero fiel? Como frío de nieve en tiempo de siega, pues al alma de su Señor da refrigerio. Qué lindo, ¿no? Qué maravilloso. Como nubes y viento sin lluvia, así es el hombre que se jacta de falsa liberalidad, ¿no? Como nubes y viento sin lluvia. ¿Qué quiere decir? Hace poquito lo escuché, mira qué bueno. Nubes y viento sin lluvia son esas nubes que están cargadas. Las nubes y viento sin lluvia son esas nubes que están cargadas, que van para un lado, para el otro, con una carga emocional, con un enojo, con una pesadez, y están negras, a punto de explotar, pero nunca explotan, están llenas de agua, están ahí, y el viento las lleva para un lado y para el otro, para un lado y para el otro. Tremendo, ¿no? Tremendo. Así no quiere el Señor que estemos, ¿no? El Señor no quiere eso, ¿no? Parecen estar libres, van y vienen, pero en realidad no son libres porque están cargados. Amén. Qué tremendo. Hasta acá vamos a compartirte hoy el capítulo de Proverbio 25, pero vamos a continuar el próximo viernes porque tiene mucho más para hablarnos el Proverbio 25. Así que yo te animo a que estés esta semana escudriñando esta palabra del Proverbio 25, que nos estés compartiendo cómo lo recibiste, cómo lo sentiste, qué te habló el Señor, ¿por qué no? Porque así como el Señor nos habla a nosotros, seguramente que te está hablando a vos también. Y nos gustaría que nos compartas qué es lo que el Señor te habló a vos también. Porque nosotros también somos edificados con la palabra de Dios a través de tu vida, amén. Así que, bueno, la verdad que se hizo tan corto, Roxana, el tiempo que increíble. Pero gloria a Dios, porque nos habló específicamente el Señor en esta noche a través de estas lecciones morales que el Señor nos da y que también le dio en aquel tiempo a este rey Ezequías, porque tenía que llevar un pueblo adelante. Hoy quizás tenés que llevar tu casa, tus hijos, si sos alguien de los poderes jurídicos, no sé, si sos alguien que está en la municipalidad, siempre algún lugar nos da para que gobernemos el Señor, ¿no? Y que pueda ser de buena manera, ¿no? Con buenas lecciones morales, ¿no? Con la palabra de Dios, que podamos ser testimonio del Dios vivo donde vayamos, donde pisemos, donde toquemos, ¿no? Por eso yo venía en el auto hablando con mi esposo y le decía, qué increíble, porque el Señor todo el tiempo nos está mostrando cómo estamos actuando, con gestos, con palabras, con comportamientos, ¿no? Y bueno, que Dios nos ayude, que el Espíritu Santo de Dios nos convenza, como decía un hermano ahí donde pedía el mensajito, nos convenza de cómo caminamos, que no caigamos, ¿no? Que no nos perdamos en este mundo, porque que no seamos como esas nubes, ¿no? Que están cargadas. Amén. Tremendo, Señor. Así que, bueno, vamos a estar finalizando, vamos a estar orando por los pedidos de oración, amén, por cada hermano que está pasando tantas situaciones de salud en este tiempo, ¿no? Que el Señor traiga libertad en el nombre de Jesús. Y no te olvides, no te olvides, esto no termina acá. Vos tenés que seguir avivando el fuego del Espíritu en tu interior toda la semana, ¿no? Y para que no estés como esas nubes cargadas. Me quedé impactada con esa palabra, porque no le agrada eso al Señor. No le agrada al Señor que andemos así cargados. Sé que la semana es larga, tenemos muchas cosas, ¿no? Pero necesitamos ser libres, amén. Que esta noche el Señor traiga libertad a nuestras vidas, amén. Bueno, vamos a estar orando, Señor amado. En esta noche te damos gracias por cada una, Señor, de las personas que nos estuvieron acompañando. Te damos gracias por esta palabra que nos has dado en el nombre de Jesús, Señor. Ayúdanos, Espíritu Santo, cada día a caminar en tu voluntad, a ser libres, Señor, de todo lo que nos carga, de todo lo que nos trae enojo, de todo lo que nos trae, Señor, malestar, Señor, de lo que nos hace desviarnos de tu voluntad, Señor. Llévate todo, Señor, toda tristeza, a toda preocupación, todo enojo, Señor. Clamamos, Señor, por cada hermano, cada hermana que está pasando, Padre, por enfermedades. Pedimos por la vida, Señor mío y Dios mío, de Romina Pérez, Señor, que está pidiendo, Señor, en esta noche, Señor, para que su hermana Andrea, Señor, sea, Señor, tratada, Señor, con tu mano poderosa, Señor. Va a entrar a cirugía. Te pedimos que tú pases tu mano sanadora, libertadora, que tú estés en el control, Señor, de cada instrumento que se use en ese quirófano, Señor. Toma el control, Espíritu Santo, trae sanidad, Padre. Te pedimos también por Carmen, Señor, que está con una escoliosis, Señor, que tú, Señor, endereces esa espalda en el nombre de Jesús, Señor. Cada vértebra sea tocada por tu poder, Señor, en esta hora. Trae sanidad, desinflama, Señor, en esta hora, todo lo que causa dolor, Señor, en esa espalda, Señor, de mi hermana Carmen, Padre Santo, en el nombre de Jesús. También clamamos, Señor, por la vida de Matías Romero, Señor, para que tú tomes el control, Señor, en el nombre de Jesús, Señor, en ese hospital, Señor, que tuvo un accidente. Padre, por favor, trae sanidad, trae libertad, Señor, toma el control, envía a tus médicos, Señor, en esta hora, tócalo, Señor, Espíritu Santo, en el nombre de Jesús, Señor. También pedimos, Señor, por la mamá de Raúl, Señor, para que, Señor, se regularice, Señor, su sangre, Señor, comience a ser limpia en el nombre de Cristo Jesús, Padre amado. Y así pedimos también, Señor, por Ariela Ortiz, que está pidiendo por la familia, Señor, que traiga conversión, libertad, Señor, en su casa, en sus hijos, en su esposo, en toda su familia, Padre. Entra en ese hogar, Padre, que tu Espíritu Santo traiga convicción de pecado, de arrepentimiento, de rendición delante de ti, Señor. Que ellos te puedan reconocer como su único Dios, como su único Salvador, Padre de la gloria. En el nombre de Cristo Jesús pongo la vida de Ariela y su familia, que está clamando por sus hijos y su familia, Señor, que está clamando, Señor, por cada uno de ellos, Señor. Trae conversión, Señor, en su familia, en el nombre de Jesús. Padre amado, Señor, y así pedimos, Señor, por todas las peticiones, Señor. Trae libertad, sanidad, Señor, fortaleza de lo alto, y que podamos vivir según tus lecciones morales, Señor, según tu verdad, Padre, que podamos tener un corazón dispuesto a cambiar, a mejorar, un corazón dispuesto a amar, a abrazar, Señor. Trae la convicción en este tiempo, que esta semana sea un tiempo de trato, un tiempo en donde tú puedas hablar con nosotros, un tiempo de vínculo contigo, de encuentro contigo, Señor, en el nombre de Jesús. También clamamos, Señor, en esta hora por la hermana María Rosa, que está internada. Señor, toma el control de esa sala de hospital donde ella se encuentra, Señor, en el nombre de Jesús. Limpia su vía respiratoria, Señor, en el nombre de Jesús. Yo declaro sanidad en ella, Padre, en sus bronquios, en su pulmón, Señor, en su garganta, Señor. Hay libertad en el nombre de Jesús. Señor, yo te doy tanta gracia por todo lo que hiciste y aún vas a seguir haciendo. Nos ponemos en tus manos, cubre nuestro corazón, nuestra vida, cubre nuestro viaje, Señor, cubre a Camila que nos está acompañando, esta niña, Señor, que también, Señor, será usada por ti, Señor, en el nombre de Jesús. Te doy gracias, Señor. Amén. Amén y amén. Amén. Te esperamos el próximo viernes una vez más en Avivamiento.

con la gracia de Dios, llegamos al final de este encuentro. Nos retiramos de este lugar físico, pero la llama de este espacio queda encendida, esperando volver a reunirnos.

0: Si Dios lo permite, nos volveremos a encontrar el próximo viernes de 22:30 a 23:30. De 22:30 a 23:30. Para compartir un nuevo momento juntos. 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
5: 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Somos los chamameceros. Hoy, los cantores de Quillahuasi. Los cantores de Quillahuasi grabaron desde 1953 al 55 en Teca, desde 1955 al 67 en Philips, del 67 al 69 en CBS Columbia, del 69 al 79 en Microfón, del 79 a 1983 en CBS Columbia de nuevo, en 1987 en Proel hasta el 94, y en el 94 grabaron en Magenta, y ya en el 2000 empiezan a hacer producciones independientes. Total de discos grabados los cantores de Quillahuasi, 106, 700 temas. ¡Qué trayectoria los cantores de Quillahuasi, que ahora cantan Bajo la Luna Litoraleña, un chamamé de Carlos Lastra y Roberto Palme!

un clásico de los Quillahuasi, creado por Oscar Valles. Rumbeando para el litoral, los cantores de Quillahuasi.

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7: Soy Antonio Tallagorros. Somos los chamameseros. En apretada síntesis, algo de la larga y exitosa trayectoria de los cantores de Quillahuasi, grupo folclórico argentino de gran prestigio internacional que fue creado por Carlos Lastra en el año 1953. Debe ser el conjunto que más chamamé grabó, no siendo un conjunto del litoral. En la actualidad lo conforman Carlos Lastra,
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7: Alberto Aristegui, Nelson Pérez, que es de Curuzucuatiá y Correntino, y Paulo Pacerini. Se han presentado en los principales teatros de Argentina, incluyendo el Teatro Colón, participando además en todos los festivales folclóricos argentinos. En el año 1970, convocados por Atahualpa Yupanqui, viajan por primera vez al exterior. Desde entonces y hasta la fecha, los cantores de Quillahuasi han continuado ininterrumpidamente sus exitosas presentaciones por el mundo, dando recitales en Japón, por ejemplo, dos giras de 35 conciertos cada una en diversos teatros.
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7: Hong Kong, la China, en el Teatro Lee y espectaculares en televisión. En España, en los teatros María Guerrero, Bellas Artes, De la Villa, Pérez Galdós, Universidad de Salamanca, en Barcelona, en Galicia, en San Sebastián, en Asturias, en Marbella, Festival de Huelva, representando a la Argentina, en Mallorca, en las Islas Canarias en su totalidad, los cantores de Quillahuasi. Un chamamé de Roberto Palmer, Ramón Navarro, cuando Ramón Navarro integraba a los cantores de Quillahuasi. Canto de lejanías.

Kilómetro 11. De Cocomarola, los cantores de Quillaguasi.

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4: Soy Antonio Tallagorros. Somos los chamameceros. De Chacho Müller, La Isla, Los Cantores de Guillermo.

De Oscar Valles, esta bella historia, este chamamé tan bien construido que se llama Tallador de San la Muerte. Los Quillahuasi.

este éxito en las voces de los cantores de Quillahuasi. Los Quillahuasi cantan Collar de Caracolas, un rasguido doble de Alberto Agesta.

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7: Soy Antonio Tallagorros. Somos los chamameceros. Los cantores de Quillahuasi. Quiere decir los cantores de la casa de la luna, en quichua. Quilla es la luna. Iguasi es casa. Intihuasi, la casa del sol. Quillahuasi, la casa de la luna. Los cantores de la casa de la luna. Los Quillahuasi. Que es el conjunto vocal folclórico, no siendo del litoral, que más canciones del litoral ha grabado. En Francia, en el Teatro de la Universidad de París. En Canadá, en el Teatro Eaton Auditorium de Toronto y también en Montreal. En Estados Unidos, en Los Ángeles, en Nueva York, en Hollywood, en Filadelfia, en Chicago, en Washington, en San José, en San Francisco, en Nueva Jersey, en Miami. Los cantores de Quillahuasi, fundados por Carlos Lastra.
8: Oiga, don Linares, si me lo ve al leñerito, dígale por favor que ando precisando leña y que me la traiga lo antes que pueda, ¿sabe? Ya, muchas gracias por la gauchada.
7: Una chamarrita de Oscar Valles por los Quillahuasi. Leñerito sin patrón. Chamarrita, los Quillahuasi. Pasa por...

El sabalero José Carvajal compuso una canción bellísima llamada Chiquillada. ¿La recuerdan? Una versión de Leonardo Fabio y también. Pero esta es tan linda, Chiquillada de Carvajal, los cantores de Quillahuasi.

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7: Soy Antonio Tallagorros. Somos los chamameseros. Como el agua clara, una chamarrita que escribí junto a Teresa Parodi, me honraron cantándola, los Quillahuasi.
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Este chamamé tan original de Horacio Guaraní en esta versión bellísima de los Quillahuasi de hoy. Carlos Lastra, Alberto Aristegui, Nelson Pérez y Paulo Pacerini.

0: Somos los chamameceros.
1: Investigación, recopilación, idea, conversaciones y dirección general, Antonio Tarragó Ross. 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
0: Técnicos de grabación y edición, Trauco González, Osvaldo Moretti. 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
4: Hola amigos, soy Lucía Ceresani y los invito a acompañarme y a compartir la esencia de este sentir surero.
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4: ¿Cómo están? Nos encontramos nuevamente en este espacio dedicado a este universo surero en el cual vamos recorriendo en cada programa diferentes temas, diferentes paisajes, todos relacionados con el aire de Pampa, el paisano y bueno, todo lo que lo rodea en su vida cotidiana. Y hoy vamos a hablar en especial de lo que es la querencia, el rancho, esta primer vivienda del paisano, del gaucho, que, bueno, su primer vivienda quizás fue simplemente el cielo, para los receros, para los que andaban los caminos, simplemente el cielo y un poncho cobijando las noches, las largas noches, y también a veces cuando el tiempo no acompañaba y quizás era un poco más crudo el tiempo, digamos, de frío, de lluvia. A veces se fabricaban diferentes construcciones más sencillas, después fueron perfeccionándose y de eso vamos a estar hablando durante este programa, en el cual vamos a empezar escuchando a esta gran cantora uruguaya, Amalia de la Vega, y esta milonga, Querencia.

Escuchábamos esta milonga de Amalia de la Vega y Tabaré Regules, Querencia, en la voz de Amalia de la Vega. Y empezábamos el programa con esta canción bellísima. Y estábamos contando sobre la primer vivienda del gaucho, que era el campo abierto, primero con el cielo y las estrellas por cobijas. Cuando el tiempo era malo, se fabricaban algunas viviendas improvisadas, que eran como una especie de carpas, lo que hoy acostumbramos a ver como carpas, que se hacían con un pequeño armazón de madera, muy fácil de armar y de desarmar, porque seguían camino al otro día. A estas sencillas e improvisadas construcciones le daban el nombre de bendito, y esto venía relacionado al juntar las manos para rezar, porque tenían esa forma, y de ahí viene el nombre de bendito. Luego vinieron las construcciones, las cuales conocemos como el rancho, como lo que todavía a veces hasta el día de hoy vemos, de adobe, fabricado con junco, con paja, el techo y las paredes de barro, y este armazón que estaba hecho con maderas, que también eran muy difíciles de conseguir en esos tiempos, ya que no eran los montes como los vemos hoy en La Pampa, eran más bien desierto. Era muy difícil conseguir árboles que tengan las características para poder hacer de armazón. La vivienda del paisano fue la que menos ha cambiado a lo largo del tiempo, y el humilde rancho de adobe perduró hasta el siglo XX, y hoy en día, si nos vamos bien al sur, a la Patagonia, todavía se siguen construyendo casas, bueno, ya no les decimos ranchos, pero sí son casas de adobe y generalmente con diferentes estructuras, más redondeadas, no es el estilo tradicional de la construcción cuadrada o rectangular. Todavía se sigue viendo y se sigue usando esta forma de construcción. Contaba en esas épocas el rancho primitivo con un dormitorio o dos y una cocina que servía para este lugar de encuentro, este lugar de reunión de la familia, que generalmente eran 5 personas, a veces habían niños entre la familia, que a ellos se le construía una cuna que suspendía del techo y que los protegía en esas épocas de las alimañas. Y ahora sí vamos a seguir escuchando algunas canciones referidas al rancho. En este caso, en la voz del señor del sur, Alberto Merlo, nos trae esta huella que habla de un paisano enamorado que va a visitar a su china, a su rancho, ¿no? Y esto que se va generando, esta ilusión desde temprano de preparar su caballo y emprender este camino hacia el rancho de su amada. Vamos a escuchar entonces Hasta tu rancho.

Qué linda pintura que cuenta esta huella de Alberto Merlo y Andino Álvarez hasta tu rancho en la voz del Señor del Sur, Alberto Merlo, que bueno, compartíamos en este programa, como contábamos, dedicado al rancho. Y hay una canción especial para mí que cuando la escuché hace muchos años no le encontré el significado que le encontré años más tarde. Esta canción que escuché por primera vez en la voz de Nelly Omar y que hice parte de mi sexto trabajo discográfico, es un tango criollo y tengo la emoción de poder compartirlo, ya que cuenta quizás en esta letra algo muy relacionado con la vida personal, con el rancho de mi abuelo, que todavía está en los pagos de Uxón, partido de Berazategui, y que también fue hecho por él de barro, que todavía sigue en pie, que estaba junto al molino, y que tiene todo lo que cuenta esta canción en su letra. Por eso es tan especial para mí, y vamos a compartirlo a continuación, este tango Nobleza de Arrabal.

Escuchábamos este tango criollo de Homero Manzi y Francisco Canaro. Es parte de mi trabajo discográfico, el de Pampa y Cielo, y está acompañado con las guitarras de mi hermano Javier y del maestro Héctor Trabuco González. Así que queríamos compartir en el día de hoy esta maravillosa canción y seguimos con más Universo Surero.

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8: Soy Lucía Ceresani y seguimos compartiendo este sentir surero. Y aquí estamos y seguimos compartiendo el programa del día de hoy, que es dedicado al rancho, y vamos a contar algunas de las características que forman parte del rancho, de esta vivienda, del paisano, del gaucho, y algunas de ellas son los árboles que rodean, los ombúes y otros árboles que rodeaban a los ranchos y que lo protegían del sol y del viento. También habían algunas características como las cabezas de vaca que servían de sillas, y los cueros también servían como puertas y como camas. También, bueno, lo que vemos como parte de la construcción del rancho, a veces cuando estaban cerca de alguna laguna se utilizaban los juncos. Otra de las características era del rancho tradicional estirarle un alero, ¿no? Y debajo del cual se sentaban a matear, se sentaban a generar estos fogones o este lugar de reunión, de bailes y de encuentro, ¿no? Vamos a seguir ahora compartiendo la voz de otro grande y querido cantor, que es don Argentino Luna, y este valsecito, Rancho Puntano.
9: 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Mi madre sabía decirme, en Bagual nació su hermano, en la estancia Sol de Mayo, en aquel Rancho Puntano.

Rancho Puntano, este vals de Luciano Arce y Rubén Emilio Segura en la voz del maestro argentino Luna. Y seguimos contando algunas historias del rancho y también de aquello que el paisano en sus primeros tiempos no tenía tampoco, era esto de andar a la intemperie por los campos abiertos. El gaucho solamente poseía su silla de montar y esta le servía para dormir y un poncho con el que se protegía del frío de aquellas noches a campo abierto. Hay unas estrofas del Martín Fierro de José Hernández y habla sobre esto y dice así: allí pasaron la noche a la luz de las estrellas, porque ese es un cortinao que lo haya uno donde quiera, y el gaucho sabe arreglarse como ninguno se arregla. El colchón son las caronas, el lomillo es cabecera, el cojinillo es blandura y con el poncho o la jerga, para salvar el rocío, se cubre hasta la cabeza. Tiene su cuchillo al lado, pues la precaución es buena, freno y rebenque a la mano y teniendo el pingo cerca, que para asegurarlo bien, la argolla del lazo entierra. Aunque el atar con el lazo da del nombre mala idea, se duerme ansí muy tranquilo todita la noche entera. Y traemos a este espacio a los payadores y esta payada a los ranchos.

0: Escuchábamos la voz de los payadores Luis Genaro y Juan Lalane, esta payada a los ranchos de Juan Lalane, Luis Genaro y Emanuel Gaboto, estos payadores jóvenes que tenemos el orgullo también que nos representen y que vayan a, no solo a todas las provincias de nuestro país, sino que hayan trascendido las fronteras. Así que es un placer compartir sus voces en este espacio y traerlos justamente con este tema del día de hoy, la querencia, el rancho. Y seguimos con más canciones. Y llega ahora la voz de una cantora surera, Ana Frías, en esta cifra, El rancho abandonado, de Alberto Acuña y Charrúa.
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8: Soy Lucía Ceresani y seguimos compartiendo este sentir surero. Arrancamos este tercer bloque de este programa dedicado al rancho y, bueno, a seguir contando algunas situaciones del paisano, del gaucho, que abandonaba en algunas oportunidades su rancho, su querencia, para establecerse en otros lugares o para seguir una vida nómade. Ese rancho que rápidamente se deterioraba por el clima, por las inclemencias del tiempo y se convertía en lo que llamamos y conocemos como tapera. Y quiero compartir con ustedes unas estrofas del Martín Fierro dedicadas justamente a este tema y que hacen referencia a ello. Y dice: tuve en mi pago en un tiempo hijos, hacienda y mujer, pero empecé a padecer, me echaron a la frontera. ¿Y qué iba a hallar al volver? Tan solo hallé la tapera. De esto habla la huella que vamos a escuchar a continuación, de un paisano que vuelve después de muchos años a su rancho y lo encuentra un poco cambiado. Vamos a escuchar entonces de La Huella Larga.

Escuchábamos al cantor de los Pagos de Mar del Plata, Mario Triviño Montiel, y esta huella de La Huella Larga de Víctor Abel Jiménez y Beto Ruiz Díaz. Seguimos escuchando más canciones y ahora vamos a traer a quien nombrábamos hace un rato, pero esta vez con su voz, a la señora Nelly Omar y un valsecito criollo que habla de un rancho en el monte. Vamos a escuchar entonces Allá en el Monte.

Allá en el monte, este vals criollo de Francisco Canaro, en la maravillosa voz de Nelly Omar. Vamos a compartir ahora unas décimas del Vasco Jiménez, de este querido amigo. También tuve el gran honor de poder conocerlo hace algunos años en su ciudad, en su radio. Tenía un programa en Santa Clara del Mar, cerquita de Mar del Plata. El creador de Soy de Arbolito, esa huella que es un clásico de nuestro canto surero. Y este maestro que ha dejado entre tantas obras esta dedicada al rancho que vamos a compartir a continuación. Desde la loma se ve el rancho allí a lo lejos, el sol le tira reflejos y el viento besa su ser. Un recuerdo del ayer vive entre sus viejas quinchas, como trayendo a la cincha al gaucho con su pasado, que va quedando olvidado como si fuera reliquia. Sencilla su formación de paja y barro amasado, con un alero al costado entre cumbrera y horcón. Ceñido el junco formó el techo que se percibe de dos aguas en declive y a cada costado de afuera, cual dos amigos lo esperan, el horno cerca el aljibe. Para cerrar su circuito y el viento no se metiera, un monte de dos hileras formaron los ucalitos. Los saluda un caminito que desde el potrillo viene, y para sus noches tiene escondido un lazarillo en el cantar de algún grillo que su soledad entretiene. Y llega la voz de Omar Bloch y esta obra de Luis Domingo Vero, La primera visita.

0: Escuchábamos a Omar Block, La primera visita de Luis Domingo Vero. Y nos vamos, queridos amigos, con esta milonga en la que traemos en el recuerdo la voz de mi tío Firpo y del querido amigo Agustín López. Nos despedimos entonces hasta el próximo programa con más sentir surero, con esta milonga de Charrúa, Lo que quisiera tener.
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Y así llegamos al final del programa. Conducción, quien les habla, Lucía Cerezani. Idea y realización, Lucía Cerezani y Héctor Trabuco González. Puesta en el aire y operación técnica, Trabuco González y Marcelo Acosta. Cortina musical de Pampa y Cielo, Sentir Surero y Huella del Camino. Producción, Estela Correa, Javier Cerezani, Agustín López y Fernando Cerezani. Nuestras vías de comunicación, página web www.luciacerezani.com y las redes sociales Facebook y Twitter @luciacerezani. Muchas gracias por acompañarnos. Será hasta el próximo encuentro, si Dios quiere.

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Hola, hola, ¿cómo están? Volvemos en otra edición de Folclore Manía, hoy dedicada a comidas y todo eso rico que nosotros tenemos en nuestras comidas, sobre todo la comida auténtica argentina, heredada de otros lugares. Comenzamos con Pedro Aznar, samba de Juan Panadero, de Gustavo Cuchi Leguizamón y Manuel J. Castilla. Quizás el pan, uno de los alimentos que está en todas nuestras mesas. El pan es uno de estos alimentos más antiguos de la humanidad, con orígenes que se remontan a más de 14.000 años, incluso antes del surgimiento de la agricultura. A lo largo de milenios, este alimento ha evolucionado desde simples masas planas y duras hasta una inmensa variedad de panes fermentados y artesanales. Hace 14.000 años, durante la era prehistórica, los humanos recolectaban granos silvestres como el trigo y la cebada, trituraban estos granos con piedras, los mezclaban con agua y los cocinaban sobre brasas o piedras calientes. El resultado era un pan plano, similar a una tortilla o galleta, que servía como alimento básico, fácil de transportar. Para ver cómo los humanos primitivos elaboraban este pan sin necesidad de cultivos ni herramientas complejas. En cambio, más revolucionario en la historia del pan ocurrió en el antiguo Egipto. Por accidente, una mezcla de harina y agua se dejó reposar, lo que permitió que las levaduras y bacterias del ambiente fermentaran la masa. Al cocinarla, descubrieron que el pan se elevaba y se volvía mucho más esponjoso y sabroso. Otro alimento que estuvo o está en nuestras mesas, sobre todo en el interior, es la mazamorra.

Cuti y Roberto Carabajal, La Mazamorra, de Peteco Carabajal y Antonio Esteban Agüero. La mazamorra es un postre tradicional elaborado a base de maíz blanco o amarillo, hervido lentamente hasta obtener una consistencia espesa y dulce. Su historia es un símbolo del mestizaje culinario, uniendo las tradiciones de los pueblos originarios de América con las costumbres traídas durante la época colonial. El ingrediente principal de la mazamorra es el maíz. Es un cultivo fundamental originario de América. Civilizaciones como los incas y los mayas ya consumían preparaciones similares a base de este cereal mucho antes de la llegada de los españoles. El plato formaba parte vital de la dieta andina, aportando energía y valor nutricional. ¿Pasará lo mismo con nuestros guisos?

es preciso que disponga de su tiempo necesario, pero debe ser contrario de andar con mucha milonga. Échele grasa a la olla y póngala sobre el fuego, medio lento, desde luego, y haga dorar la cebolla. Pique la carne a la criolla, medio grande píquela, y ahí nomás échesela, que se fraiga a dispasión.

muévalo y el fuego aquí puede ser más vivaracho. Y si quiere un guiso macho, le puede agregar ají. Con laurel yo lo comí, con orégano también, mas ni con un

Puede agregarle algún diente de ajo y pimienta si quiere. Y pa' que no se apuchere, échele el agua caliente. No le eche mucho ingrediente, que lo puede malograr. De la sal no ha de abusar, más vale después le agrega.

después de echarle la papa, nunca lo cubra del todo. Y así debe hacer de modo que quede a un costado la tapa. Si este detalle se escapa, podría ser que se le ahumara. Con ninguna cosa rara quiera mejorarlo.

le saldrá de rechupete con fideo caracol, con cinta o con moscachol, o el que llaman espaguete. Si se le acabó el paquete y no tiene

Juan T. Arr nos cantaba Receta del Guiso Carrero. ¿Cómo la están pasando? ¿Les gusta el programa que hablamos de comidas? La evolución histórica y el guiso en la Argentina. Desde las primeras sopas y potajes de la antigua Mesopotamia y el Imperio Romano, el concepto de cocinar todo junto a una olla se expandió por el mundo. En América, esta técnica se fusionó con los ingredientes nativos como el maíz, el zapallo y la quinoa, dando lugar a platos emblemáticos como el locro que ya conocemos. Durante los siglos XIX y XX, el guiso adquirió una fuerte identidad en las zonas rurales del Cono Sur, convirtiéndose en el gran aliado contra el frío. Hablábamos del guiso carrero. Debe su nombre a los antiguos carreros que atravesaban la llanura pampeana en largos viajes. Colgaban una gran olla en la parte trasera de la carreta y preparaban un contundente estofado con lo que tenían a mano. Generalmente usaban en esa época charqui, zapallo, papas y grasas. Guiso de lentejas, que también está vigente, aunque las legumbres tienen orígenes milenarios en Medio Oriente, estas preparaciones se volvieron un clásico del patrimonio gastronómico argentino, adaptándose con distintos cortes de carnes y vegetales según de cada región. Para ver el paso a paso de una versión moderna del clásico guiso carrero y conocer más detalles sobre el mismo, cómo lo preparaban nuestros antepasados en sus largas travesías. Recién nos relataba Juan T. Arr, Receta del Guiso Carrero, y ahora vamos a entrar hondo en algo muy rico que está en todas las provincias: las empanadas.

Cantaba Mónica Shownis, Recetas para convidar, de Eduardo Velardi y de Mónica Shownis. Hablábamos de la empanada, esta antigua tentación de criollos, ese misterio de sabores que cambia con sutileza de una provincia a otra. Se conocía en Persia siglos antes de Cristo. Humilde y popular, la empanada, ese manjar compuesto de un relleno de carne u otros productos envueltos en una masa elaborada con harina de trigo, de maíz o de otros cereales, es uno de los alimentos más antiguos y extendidos del mundo. Viene de comarcas y siglos lejanos y aún así, con tanta tradición a cuesta, mantiene su sencillez. Ajena a vajillas y a cubiertos, la empanada entregada en la mano encierra, sin embargo, mucho de la historia de la humanidad. Los argentinos solemos considerarla nuestra a más no poder, pero es atribución un poco forzada. Referencias a la empanada se encuentran ya en la antigua Persia, siglos antes de Cristo, y también en Grecia, donde la masa filo era considerada la más delicada, crujiente, suave, fina y versátil. Después fue conocida en Armenia y en Medio Oriente. Y en Medio Oriente, donde cobró su carácter profundamente popular, debido a que venía a llenar la necesidad de una comida sustanciosa y a la vez fácil de transportar en largas travesías del desierto. De ahí la naturalidad de esa imagen clásica de alforjas repletas de empanadas, envueltas en hojas de parra junto con leche agria, dátiles y agua de azahar. Estrechas partícipes de lo árabes, las tradicionales fatay o esfija a base de carne de cordero y trigo burgolsón son semejantes a nuestras empanadas. El conquistador Tariq, quien dio su nombre a Gibraltar, las llevó en sus campañas junto a almíbares, hojaldres y alfajores, y a lomo de los caballos árabes entraron en el Andaluz. Una vez trasladadas a España, echaron fuertes raíces en la península. Ese fantástico sobre alimenticio que tantas sorpresas gratas puede ocultar caló hondo en el alma española y a su amparo prosperó en 100 variantes, entre ellas la arquetípica gallega con frutos de mar. Recuperados Granadas y sus alrededores en 1492, la empanada se nacionalizó y conoció versiones muy similares a las nuestras, solo que más chicas, llamadas empanadillas. Más tarde, tales rescoldos de la cultura árabe llegarían a nuestro continente, traídos por los conquistadores, pero no bien arribó a América, la empanada fue recreada con extremo ingenio, inteligencia e indudable pasión culinaria, adecuándose a los ingredientes disponibles en cada región. Todo fue muy rápido, la empanada ya estaba presente en Chile cuando aún Pedro de Valdivia no había terminado de someterlo, identificada con el vocablo pirru, palabra araucana, que designa un relleno de picadillo de carne, huevo, cebolla y ají. ¿Te gustan a vos las empanadas?

primero de septiembre del 2021. Dardo del Valle Gómez, 2011-2021, vida y obra. 10 años de una travesada institucional en torno al saber oral de los pueblos. Con el pueblo siempre erguido estoy, él es la razón de un movimiento. Movimiento es cambio, yo lo siento, y con el pueblo a donde quiera voy. Dardo del Valle Gómez. El 1 de septiembre se cumplieron 10 años del paso a la inmortalidad de quien es considerado el patriarca nacional de la copla argentina. Momento exacto para comprender el vertiginoso desarrollo y expansión de sus trabajos que han dado un giro al modo de comprender la sabiduría popular, el folclore y el pensar popular. Sus manifestaciones en torno a la copla parda sabiduría encarnada, sus investigaciones etnológicas en pleno territorio santiagueño, como así también su pensar en torno al valor del fenómeno de lo popular como tarea educativa o social, o sus creaciones artísticas de coplas, son algunos de los puntos más sobresalientes por el cual su pluma ha marcado 10 años de reflexión en todos los niveles de educación sobre los saberes y decires del hombre argentino de la ruralidad. Don Dardo del Valle Gómez, oriundo de Coropampa, departamento San Martín, dejó desde su fallecimiento un conjunto de manifiestos escritos de todo este mirar crítico sobre el hombre norteño y su antropología, sobre el uso de las prácticas orales como valor fundacional para el recupero de las identidades regionales, nacionales y el sentido dinámico para la conformación de sujetos morales en toda práctica cultural. Su trabajo se ha extendido a distintas instituciones provinciales, nacionales y conjuntamente con su formación autodidacta han formalizado un salto en la valoración y el modo de tratar los aspectos centrales de los fenómenos culturales. El respeto a las sabidurías orales, como así también el modo como deben ser abordados en la actualidad las temáticas de la diversidad cultural, idiomática regional y sabiduría oral como punto de partida para un pensar encarnado latinoamericano. Su influencia en el acervo cultural desde sus obras musicales también lo instalan en la dimensión del arte popular y el canto, donde ejercen un profundo sentido de recuperación de una noción de humanidad desde el cancionero. Expresiones y palabras que en sus coplas pardas interpelan la necesidad del regreso urgente al valor moral de la vida, a revalorizar la noción social y política de la idea de pueblo como sabiduría popular de todos, para todos y con todos. A 10 años de su partida, el alcance de su obra está en plena expansión académica, educativa y artística, dado que su incesante espíritu creador sumado a su inquebrantable convicción intelectual y artística lo han hecho acreedor del respeto y reconocimiento de distintas generaciones. Su producción recorre la literatura regional, el folclore como arte y ciencia, la cultura institucional y popular, concluyendo inevitablemente en un círculo intelectual donde se le reconoce un esfuerzo constante por mostrar críticamente una dimensión del pensar regional que llamó pardo. Para concluir este esbozo de los 10 años de institucionalidad, recordemos que sus obras han sido legitimadas por el Ministerio de Educación de la provincia, que ha declarado de interés educativo a sus investigaciones para una pedagogía territorial. Mismo hecho de declaración de interés académico ha sido realizado por la Universidad Nacional de Santiago del Estero para la utilización de sus trabajos de investigación para abordaje de distintas conformaciones disciplinarias para una perspectiva encarnada situada en torno a una filosofía de la cultura. NOA, Don Dardo del Valle Gómez, ha transitado una vida signada por la cultura y hondo sentir del saber popular del santiagueño. Su vida y su obra ha quedado para siempre en el patrimonio del pueblo santiagueño, siendo declarada en el 2011 Patrimonio del Pueblo Santiagueño.

ahí va este hermoso poema para los mendocinos. Solo los entendidos toman yerbeado sopando las tortitas con chicharrón. O miran a alguien en silencio usando chupalla, porque el sol es fuerte y a veces el sonda castiga. Solo los mejores saben dónde la calle topa y a dónde está más pandito para meterse. También saben que si interrumpís una siesta, seguro te vuelan las chascas de un coscacho o de un mamporro. Los mejores chefs le echan camote al puchero y después se pelean por el tutanito. Seguro a varios los toreó algún choco y se pegaron manso susto. Solo las personas que saben lo que es bueno tienen que saltar para llegar de la vereda a la calle, porque están las acequias. Solo los top top comen veteraba y uva moscatel con pan. Y otros recordarán el mijita, mijito, no se demore en traer el pan, que ya está el tomaticán. En algún momento se habrán pegado terrible asada y seguro saben lo que es una engarilla y una enchada y una horqueta, aunque nunca la hayan usado, o el celoplín y los elastiquines. ¿A quién no le gustaba andar a peteco cuando eran niños? Solo los más culillos le gritaron cuyucha o matuasto a la vieja que te corría de la vereda a la siesta, seguro cuando te hiciste la sin cola. Solo los de muy cerquita entenderán las historias del futre, o por qué se le prende una vela al patrón Santiago, o comer a la sombra del parral con vino patero, o recibir un vasito de chicha mientras llega la tarde y salen calentitas las sopaipillas y se entona y baila una cueca. Pero solo los que vivimos lejos y conocimos Mendoza, su cultura, folclore y lunfardo, sabemos lo que es extrañar el olor a tierra mojada cuando viene agua por la sequía y el olor intenso a jarilla cuando llueve. Que el suelo se vista de dorado en otoño y ver brotar el damasco en primavera, la fiesta de la vendimia, y contemplar la montaña más alta de América. Desde lejos no se siente el aroma de los paraísos de la avenida Mitre o el olor de la chipica de la rotonda. Solo los desarraigados sabemos el dolor que provoca no poder tomar el té con chatitas o pellizcarle la uva a algún vecino. Solo nosotros sabemos que esa tierra enamora y no te deja olvidarla jamás. Se llama Mendoza y queda en Argentina.

0: dentro de los alimentos, el ají cumple también su función en las comidas. Es una planta milenaria originaria de América del Sur, específicamente en la región que hoy comparten Bolivia y Perú. Domesticado hace más de 6.000 años, fue un pilar fundamental en la dieta, la medicina y los rituales de las culturas precolombinas antes de expandirse por todo el mundo. Los estudios genéticos y arqueológicos ubican el origen de la especie en la Amazonía y los Andes orientales, con evidencias de consumos y domesticación temprana en Perú y Bolivia. Las civilizaciones nativas, como los incas, no solo lo consumían diariamente por su sabor y valor nutricional, sino que lo empleaban en rituales y hasta como medicina. Aunque existen miles de variedades, las culturas precolombinas lograron domesticar cinco especies principales: los Capsicum amunum, los jalapeños cayena, los Capsicus bacatum, ají amarillo, los Capsicum frutenses tabasco, los Capsicum chinese habaneros y los Capsicum pubescens, los rocotos. Cuando Cristóbal Colón llegó a América en 1492, buscaba especies asiáticas como la pimienta negra. Al probar el fruto americano y sentir el intenso ardor, lo bautizó erróneamente como pimienta. Tras la conquista, el ají viajó rápidamente a Europa, África y Asia, donde fue adoptado y transformó para siempre la cocina tradicional de países como la India, Tailandia y Hungría, dando origen al pimentón. En el territorio argentino, el ají, generalmente deshidratado o en polvo, es un elemento central de la gastronomía nacional, siendo clave para darle color y sabor a las empanadas criollas, guisos y como ingrediente estrella del auténtico chimichurri para los asados.
1: El hombre del ají. ¿Cómo resiste el Zoilo Huaquinchay sobre el silencio inmóvil de la piedra? Dándole al socavón, dándose y dando un golpe a la tiniebla y otro afuera, un combo aquí porque no tengo madre y otro por si cavando la tuviera, dándole, dando con paciencia oscura la ternura hembra de la tierra, porque no puede ser, porque no puedo, porque puede que sí, puede que pueda estar agonizando mientras vive, mientras resiste con la lengua afuera. El hombre del ají mira de lejos por los ojos hurones de la siesta y entonces se le ve profundamente que le queda infinita la tristeza, que ya no es suya, que la trajo al hombro una heredad de mita y encomienda y polvosa de siglos se hizo polvo entre sus sometidas polvaredas. Él mata el hambre con sabor picante y demora a la muerte en su acullico. Se redime en la loja cuando puede y en la macha feroz llora su grito. A vacilantes pasos de baguala viene el día de pago tropezando a manotones con su propio incendio. Náufrago para siempre en su naufragio. Bebe su situación. Come y no come, esconde el hambre antigua en un sancocho, moja la soledad en los boliches, y ella lo espera atrás del trago pobre, acodada en su sombra cavilosa, teje su telaraña en los rincones, hasta que el Zoilo Huaquinchay se entrega y entonces se lo lleva a empujones. En la raíz de euforia de la noche le amontonan la sombra las estrellas, eructa como un dios hacia el olvido y queda tambaleando en la insolencia.
2: Así que agonizando, Joaquín Chay, con que echándole ají a todas las penas, noviando con la muerte, has olvidado que la muerte se acuesta con cualquiera.
1: De un modo muy nocturno el Zoilo sabe que hay que matar al hambre, despenarlo, que un cuchillo de ají y otro de furia pueden remotamente arrinconarlo, y entonces con un pan de trigo joven y un día cereal y un vino largo, darle de frente donde más nos duele y no engañarlo más con el picante. De una manera oscura, el Zoilo piensa que se puede poder, que acaso pueda liberar el ají de sus verdugos y devolverlo júbilo a la mesa. Por eso es que resiste allá debajo del ataúd minero de la piedra, porque puede que sí, que esté pudiendo, porque puede que pueda rescatar del ají su fiesta pura y abrirle un socavón a las tinieblas.

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Escuchamos Chamarrita del Chupín de Linares Cardoso, Antonio Tarragó Ros. Y hablar del chupín es hablar de los pescados. Otra forma muy interesante de nuestros alimentos, los pescados de alto valor nutricional que aportan proteínas de fácil digestión y ácidos grasos saludables como el omega 3. Son esenciales para el desarrollo neurológico, protegen el sistema cardiovascular y aportan vitaminas A, D, B12 y minerales como el fósforo, yodo, selenio, clave para el organismo. Los pescados se clasifican los blancos como magros, contienen menos del 2% de grasa. Ejemplos: la merluza, el lenguado, bacalao y gallo son ideales para dietas de control de peso y de fácil digestión. Pescado azul o graso contiene más de 8% de grasa. El salmón, el atún, sardinas, caballas, anchoas son la fuente principal de ácidos grasos, omega 3 y vitaminas liposolubles. Aquí en los ríos argentinos tenemos distintos pescados, como el pacú, que sería el lechón del río, porque tiene una consistencia su carne que es riquísima y parece que fuera no un pescado sino otro animal, el dorado, que es también muy codiciado. Y después el surubí, que es el otro pescado grasoso pero es riquísimo, algún patí, algún bagre de mar. Hay una variedad importante de pescados de río que son distintos a los pescados de mar. Pero Ramón Ayala se puso a mirar el río y allí escribió esta hermosa canción que habla de un pan como alimento, pero se refiere al pan del río.

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Allá se va el pescador bajo su ancho sombrero, como si llevara puesto un inmenso girasol. En cada mano un dorado

Pablo Lozano, Pan del Agua, de Ramón Ayala. Y estamos en el momento de tango, no está exento a nuestras comidas. Allí indica esta obra un clásico ideal para hoy, que es este puchero de gallina o pollo. Se caracteriza por ser un guiso reconfortante y nutritivo de cocción larga, cargado de vegetales como papas, zanahorias, zapallos, choclos y repollo. Lo ideal, una gallina o pollo trozado, dos papas, dos batatas, dos zanahorias, un trozo de calabaza, cebolla, puerro, tallo de apio, dos choclos, bueno, tiene de todo esto. Opcional, chorizo colorado y panceta para darle más sabor. Es muy fácil saltar las carnes y bueno, después agregarle los vegetales y dejarlo allí hasta que se cocinen las verduras, que estén tiernas, y pincharlas. El caldo resultante lo puede servir como sopa de entrada. Pero este es otro puchero de gallina, el que nos va a cantar Edmundo Rivero.

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1: Tal vez alguna vez escuché en alguna gente de Francia, en Bélgica, en México también, como ellos tienen una música tan amable, tan amorosa, llena de amores y cosas, un cancionero general muy, muy grato, pero diferente al nuestro. Escuché que nuestra música era un poco triste y yo me he cansado de explicar hasta donde puedo explicar a la gente que nuestra música no es absolutamente triste. Nosotros tenemos en el cancionero folclórico y en el popular, en el campesino, en nuestro cancionero campesino, no folclórico, pero sí criollo, tenemos infinidad de cantos serios. La seriedad es distinta a la tristeza. No tiene nada que ver la seriedad con la tristeza. Vale decir, nosotros no tenemos cantos tilingos ni payasos, payasescos. El nuestro paisano cuando canta, canta serio, canta en serio. Aunque cante simples asuntos, en sus estilos, en sus vidales, en sus chacareras, en sus gatos, algunas veces un poco festivos, pero dentro de los festivos tiene una mesura particular. Usted ha visto, por ejemplo, la danza más hermosa que tiene Santiago, la chacarera, y generalmente es en tono menor, y está bellamente construida desde el punto de vista musical. No tiene tristeza, tiene seriedad. Tal vez alguna vez escuché en alguna gente de Francia, en Bélgica.
2: Soy Antonio Terragorros. Esta es una invitación a disfrutar del otoño. No hay que barrer las hojas. El árbol se saca su ropita hoja por hoja para vestir de dorado el suelo por donde caminás, por donde pisás y andan ustedes. Hay que disfrutar de eso. ¿Cómo barrer y quemarlo? No, hay que disfrutar. El niño miraba la luz de una flor que pintaba el aire con su corazón. Mira, niño, solo, le dijo la flor, quiero que me cortes, te doy mi perdón. Entero de asombro, el niño tembló. No puedo matarte, verdugo no soy. Pero entonces vio a un viejo que con su bastón golpeaba la vida de la pobre flor. No puede matarla, niño, gritó maldiciendo al hombre con toda la voz. No quise matarla, solo ha sido Dios. Yo soy el otoño, te pido perdón. Cuiden las hojitas del otoño, no las quemen. Dejen esa alfombra que el árbol generosamente tiende para ustedes, comparte de su vida.

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0: Dedico este programa a la memoria de mi padre, que hace 28 años se fue de nuestro lado. Final con Chiquito Catramboni y Chango Pirola, canto popular de las comidas. Hasta la semana próxima. Chao, queridos amigos.
1: El canto popular de las comidas tiene que ver con el paisaje, tiene que ver con los alimentos, tiene que ver con las recetas y tiene que ver con las costumbres. Las costumbres que van quedando a través del tiempo. Esas tradiciones que uno no se da cuenta, pero que en la familia quedan definitiva. Ay, dice, me acuerdo los canelones de la abuela. ¿Eh? Ay, qué lindo, dice, cuando venía el pío nono de la tía. Si no hay pío nono, no podemos hacer absolutamente nada. Entonces, existe una tradición, existe un cariño. Armando Tejada Gómez decía: mi vieja hace muy ricas comidas porque le echa amor a la olla. Y era así nomás. Bueno, ahora se está perdiendo un poco con esto de llamar por teléfono y decir: tráeme una pizza, tráeme unas empanadas. Pero bien que disfrutamos de las comidas cuando hay alguien que la puede hacer con ganas, con gusto, con amor, ¿no? Y esto se disfruta. Y lo más lindo, que estas recetas navegan a través del tiempo. ¿Eh? La abuela se la pasa a la madre se la pasa a la hija. Y uno no es que la come porque aparece a través del tiempo, sino porque cuando uno la come recuerda cosas muy gratas. Por eso vamos a empezar con el tema. Y vamos a empezar con lo más simple de todo y lo que preside la mesa. Ganarás el pan con el sudor de tu frente. Bendito sea el que lleva el pan a su mesa y bendita sea la mesa presidida por el pan, que se reparte a todos por igual. Veo la cuja, el brasero, el telar, la paila y cobre, el huso de hilar, y en la batea con yuyos tapao está levando el amasijo para hacer el pan. La madre tiene los sagrados oficios de hacer el pan, de amasarlo temprano, de taparlo a la hora que el sol trepa a los pájaros y dejarlo que crezca lentamente bajo la sombra patriarcal de los árboles. Tiene, si es por tener, la leña del quebracho que le caldea el horno desde lo rojo al blanco. Tiene que cuando la familia se sienta a la mesa, sus cabellos se sueltan y sueltan el aroma.

el pan es como un sol en la mesa. Y los hijos ríen encandilados hasta que ella trae humeando la hollada de guachalocro. Y ahí el hombre parte el pan sobre su pecho. Y entre voces alegres y laboriosas se ve caer la luna en rebanadas.

Así se hace el paisaje. Póngale cielo arriba, cielo por dos mitades, un rebaño de nubes, un árbol solitario. Ponga una raya al medio, pero lejos, muy lejos, y déjeme quedarme en soledad.

Así se hace el paisaje. De solo mirar el origen, por ver las tórtolas simples, déjeme ser la greda, un bulto de silencio donde el viento se queda demorado. Él siempre deja un arsenal de adioses y un bailarín cansado a quien hace mil años llamamos remolino. Así se hace el paisaje, simple como el paso del recuerdo que regresa en los sonidos de la infancia.

Y en ese paisaje, como un retrato color sepia, recuerdo a mi madre llenando los platos, mientras volcaba el frito del pimentón rojo, sentía que se derrumbaba el olvido. El año pasaba soñando con la albahaca, la que se siembra en la sequía sonora, hasta que el carnaval soltaba todos los toros y el puyay fusilaba la tristeza. No hay pago como mi pago.

0: Es diablo el carnaval.
1: 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Hacemos una pausa, un breve espacio publicitario y ya regresamos. 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
5: 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Finalizaron los espacios publicitarios. 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
6: Bienvenidas. Bienvenidos a esta ronda de voces de nuestro sur.
9: 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Canto al río, canto al monte y al color del horizonte, canto a la vida que siento.
10: Si cerramos los ojos y nos imaginamos a una veterinaria o a un veterinario, seguramente es al lado de un perro, de un gato, de alguna mascota. Pero existen otras labores veterinarias que no son tan conocidas, que tal vez pasan más desapercibidas. La sanidad de la mano de una veterinaria es uno de esos mundos que nos cuesta imaginar y que, sin embargo, están sosteniendo algo tan fundamental como es la salud colectiva, la salud de todos nosotros. En vez de consultorios con animales domésticos, esta otra dimensión de la veterinaria es la de quienes trabajan para prevenir enfermedades, cuidar la salud pública, controlar epidemias, investigar, educar y proteger el delicado equilibrio entre las personas, los animales y el ambiente. Y qué importante es detenernos en eso, comprender que la salud empieza mucho antes de que alguien se enferme. Empieza en la prevención, en el conocimiento, en el compromiso cotidiano y en la responsabilidad social. Ellas, ellos, recorren también barrios, escuelas, zonas rurales y comunidades enteras llevando información, prevención y conciencia. En laboratorios, en campañas sanitarias, en investigaciones epidemiológicas, en tareas comunitarias que rara vez tienen visibilidad, pero que es tan esencial, tan importante para la vida de todos nosotros. Sostener la salud pública, prevenir antes de que el daño ocurra, cuidar antes que curar, educar, acompañar y construir conciencia. Hoy, estas mujeres nos recuerdan el valor de detenernos a pensar un ratito en nuestra propia vida y en la de nuestra comunidad. Nos hacen reflexionar sobre el hecho de que la salud humana no puede separarse de la salud animal ni de la salud ambiental, y que cuidar el mundo que habitamos es también cuidarnos entre nosotros. Tal vez por eso la tarea de una veterinaria trabajando en salud tenga algo profundamente esperanzador, pensar en el presente y sobre todo también pensar en el futuro, en el derecho de las próximas generaciones a vivir en comunidades más sanas, más conscientes y más humanas. Mi nombre es Gabriela Carel, soy cantora de la Patagonia. Bienvenidas, bienvenidos al 31º programa de Mujer Patagonia.
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0: Hola, hola, ¿cómo les va, queridos oyentes? Qué lindo es volver a reencontrarnos en este espacio de difusión del trabajo de las mujeres que van construyendo identidad desde el sur de nuestro país, desde el sur de la Argentina, desde esta región maravillosa e inmensa que es la Patagonia. Y hoy nos vamos para el norte de la Patagonia porque vamos a conversar con una pampeana. Ella es una médica veterinaria que se sale un poco del estereotipo, como decíamos un poquito recién en el editorial. Además de ser médico veterinario, bueno, dentro de su tarea, es docente de la Facultad de Ciencias Veterinarias de la Universidad Nacional de La Pampa y ha desarrollado una importante trayectoria vinculada a la salud pública desde su perfil de veterinaria con la epidemiología, la educación sanitaria y el trabajo comunitario. También participa en proyectos de extensión e investigación relacionados con zoonosis, con alimentación saludable, un enfoque que integra la salud humana, ambiental y animal. Una profesional que representa una mirada profundamente humana de la veterinaria, entendiendo que detrás de cada acción sanitaria hay también una responsabilidad social y comunitaria. Su nombre es Mariela García Cachau y en un momentito nada más ya vamos a estar charlando con ella.
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0: Hola Mariela, ¿cómo estás? Bienvenida.
2: Hola, ¿qué tal? ¿Cómo estás Gabriela? Muchas gracias por la invitación.
0: No, por favor.
2: Un gusto compartir este ratito.
0: Gracias, gracias por dedicarnos un momento de tu día.
2: Y gracias por la presentación, muchísimas gracias.
0: Bueno,
2: me alegro. Ahora todo un desafío, cubrir esas expectativas, pero bueno.
0: No, bueno, nada, este ratito es una charla tranqui, como si estuviéramos tomando un mate, vos hacés de cuenta que hay un mate de por medio. Yo te voy a ir preguntando un poquito sobre tu trabajo, que nos cuentes de tu experiencia. En realidad yo pensaba, cuando hablábamos la semana pasada que estábamos empezando a conocernos, porque yo en principio había pensado en buscar a una persona perfil de veterinaria con mi propia visión de la veterinaria del dibujito animado, ¿viste? Con el perrito y el gatito al lado. Porque, qué sé yo, todavía no habíamos tenido ninguna mujer veterinaria y se me ocurrió que podríamos encontrar alguna. Y bueno, y también quería encontrar una pampeana porque todavía en esta temporada no le habíamos hecho entrevista a ninguna pampeana, entonces puse en internet, ¿viste? Como siempre cuando hago este buceo de quién voy a entrevistar, me gusta hacer eso como mujer veterinaria, la pampa, ¿viste? A ver qué sale. Y vos me decías que no trabajás prácticamente con animales, que trabajás en salud. Pero me imagino que cuando empezaste a estudiar no te imaginabas esa vueltita de rosca, ¿no?
2: No. Cuando yo comencé la carrera, hace muchísimos años, comencé en el año 89 la carrera de medicina veterinaria, y yo pensé también, como la idea de todos, la representación en general que tenemos, dedicarme a animales. A mí me gustaban los pequeños animales. Y después, a lo largo de la carrera, cuando cursé esta materia, que por ahí parece un trabalengua, que es epidemiología y salud pública, y tuvimos la posibilidad de hacer una experiencia en Genegalacha, que también es parte de la provincia de La Pampa, sobre prevención de hidatidosis, que es una enfermedad, una zoonosis lamentablemente muy común y muy frecuente en la Patagonia, y comencé a trabajar a hacer esta cuestión de comunicación y a trabajar no solamente con los perros para darle la ricolina, que en ese momento se usaba para ver si tenían el parásito o no, y comencé a hablar con las personas, y ahí me di cuenta que eso era lo que me gustaba. Y bueno, comencé todo ese camino como ayudante, alumno, después ayudante de primera en la facultad, cuando me recibí, y me di cuenta que lo que realmente me gustaba era la salud pública. Lo que pasa que ahí, bueno, tuve que empezar con un camino de formación, que comencé con la parte más vinculada con la bromatología, con la especialidad en alimentos de origen animal, y después logré, con un posgrado en salud comunitaria, encontrarle esta posibilidad de la salud pública y poder vincular este trabajo con las personas, con la educación, con la promoción de la salud, y que es lo que sigo haciendo.
0: O sea que vos trabajás en salud pública, de personas sería. O sea,
2: nosotros trabajamos. Por ejemplo, yo te
0: pregunto, parece una pregunta pava, pero porque por ahí pensábamos.
2: Nosotros, digamos, cuando yo me comencé a formar en bromatología, nosotros trabajamos en el control de alimentos, que después lo consumimos las personas, ¿está? De origen animal, de origen como la carne, la leche que nosotros consumimos. Claro. También hice controles de miel a lo largo de mi camino. Pero después también hay una cuestión que tiene que ver con que, bueno, cuando hablamos de zoonosis, las personas también se afectan los animales y se afectan las personas. Entonces, que haya personas afectadas de zoonosis es un fracaso para la veterinaria, ¿está? Porque no tendría que haber personas por contagiarse de animales, ¿está? Entonces, la idea es poder hacer parte de la prevención, como vos hablás. Y la prevención tiene que ver con la comunicación, con la educación para la salud. Entonces, comencé a trabajar en talleres para manipulación de alimentos en los hogares, en las escuelas. Trabajábamos con nutricionistas, porque bueno, en salud pública no se trabaja en forma separada, sino que se trabaja en equipos, con trabajadores sociales. Entonces fue todo un camino de formación, pero también obviamente que también en la facultad yo enseño cómo investigar, por ejemplo, cuando ocurren brotes de gastroenteritis, de diarreas que por consumo de alimentos. Claro. O cómo se puede prevenir, cómo se hace la vigilancia y la investigación en casos cuando aparece, por ejemplo, bueno, ahora que está tan difundido el caso de Hanta, por ejemplo.
0: Sí, entonces, claro, eso también en la Patagonia nosotros, te iba a preguntar.
2: Cómo se trabaja en la prevención y en el control de zoonosis, enfermedades relacionadas con el agua, o bueno, enfermedades vectoriales. Nosotros este año no, pero hace dos años tuvimos 2024 y 2025 en General Pico, donde yo vivo, epidemias de dengue. Entonces, con casos autóctonos, bueno, cómo se hace, o cuando aparece la prevención de rabia por la vacunación de los animales, y también cómo se trabaja en la prevención con las personas, ¿está?
0: Claro, justamente el hantavirus, viste que es algo que en la Patagonia siempre está presente, cada año vuelve, sí. Y bueno, también tiene que ver con esto, ¿no? Con la prevención, con la limpieza de los espacios, con todo.
2: Y con el conocimiento de la enfermedad.
0: También.
2: ¿Está? Cuando las personas, digamos, tenemos un conocimiento de la enfermedad, podemos tener un mejor control de nuestra salud. Obviamente que también hay otras determinantes, otros condicionantes que no dependen solamente con el conocimiento, obviamente, pero es importante esta información que tiene que llegar, y bueno, esa es una de las tareas, que la prevención en todo programa, en toda actividad de prevención y de control, la comunicación y la educación para la salud son fundamentales.
0: Claro, ese proyecto
2: para todos los sectores, no solamente los niños, sino también los adultos, ¿no? Y eso también lo están haciendo en todos lados. Se hacen, por ejemplo, las salas de espera, no solamente es algo que se hace en La Pampa, se hacen pequeños talleres o pequeñas charlas mientras que las personas están esperando. Nosotros trabajamos mucho en lo que es control de niños sanos, que en general no hay una patología, y que trabajamos sobre la manipulación de alimentos, la prevención de síndrome urémico hemolítico. También trabajamos en conjunto cuando, por ejemplo, en Pico se hacen campañas de vacunación contra la rabia en perros y gatos. Entonces, bueno, difundiendo esas actividades, por ejemplo, las salas de espera. Y digo trabajamos porque, como yo soy docente en la universidad, algunas veces son proyectos de extensión y otras veces también son materias con estudiantes. Está como parte de su formación, hacemos estas actividades.
0: ¿Y en la uni qué materia enseñás? ¿Qué es lo que estás enseñando?
2: En medicina, en la facultad de veterinaria, estoy en una materia de quinto año, que es epidemiología y salud pública, en donde, cuando hablamos de epidemiología, es estudiar los procesos de salud y enfermedad en poblaciones, tanto humanas como animales, y ver qué pasa, cómo es la distribución, por qué están ocurriendo, a quiénes está afectando esa enfermedad.
0: Está buenísimo porque es específicamente tu área, tu...
2: Sí. Sí, en realidad, sí. Bueno, nosotros como docentes universitarios en todas las universidades nacionales tenemos tres funciones: la docencia, la investigación y la extensión. Entonces, en realidad tiene que haber una coherencia. Entonces, yo en mi caso, porque bueno, yo estoy en este momento a cargo de una cátedra, entonces los docentes de la cátedra generamos estas actividades de teóricos, de prácticos con estudiantes. Los estudiantes de quinto son en general más masivos, son más cantidad. Tenemos 59 estudiantes este año cursando quinto año, y a veces esto dificulta la salida de escenarios reales, sí. Digamos, de escenarios comunitarios, ¿está? Pero el sexto año hay una orientación que es medicina preventiva, bromatología y salud pública, donde los estudiantes al llegar a sexto año tienen que elegir una orientación. Y bueno, hay una orientación que tiene que ver con producción animal, dos con clínica, clínica grande y clínica de pequeño, y medicina preventiva, salud pública y bromatología. Como te podés imaginar, en el imaginario de los estudiantes no está esta como la más elegida, lamentablemente. Entonces, como son pocos estudiantes, nosotros

0: instituciones, organizaciones de cada área programática, de cada barrio de incumbencia. Yo participo en una intersectorial de un centro de salud que está a 3 cuadras de la facultad donde nosotros trabajamos.
1: Hermoso que
0: y
1: puedas.
0: Y el equipo de cátedra participa.
1: Claro, que puedas involucrar a tus alumnos, genial.
0: Entonces ahí esas reuniones son todos los meses, una vez al mes, los miércoles. Y entonces participamos, detectamos, se hablan los, digamos, ahí tenemos en la misma mesa que equipo de salud del centro de salud, docentes de distintas facultades de la UNLPAM, directivos o representantes del establecimiento de nivel inicial de las escuelas primarias y secundarias de los barrios que a las que abarca el centro de salud, iglesias evangélicas, referentes de asociaciones comunitarias, los referentes representantes de los barrios, de las asociaciones barriales, no me salía la palabra, etcétera. Entonces ahí nos reunimos y bueno, vemos qué problemáticas, cómo podemos abordar distintos problemas. Y esto generó muchos proyectos de extensión a lo largo de todo este tiempo. Yo participo desde el 2008 en estos espacios. O en el caso de la orientación, es parte de su práctica y su estudio y de cursar las materias que tenemos nosotros a cargo, ir a esos espacios y participar en las actividades que se proponen.
1: Hermoso, me encanta. ¿Sabes qué, Mari? Viste que el programa es cortito y siempre sí. El tiempo es un poco tirano, pero me encanta del relato que estabas compartiéndonos, me encanta pensar que el efecto es multiplicador y que tal vez uno dice prevención, comunicar, hacer que la gente entienda lo importante, pero en definitiva, si lo proyectás, cerrás los ojos, lo que estás haciendo es salvando vidas, que por ahí cuesta dimensionarlo, porque cuando uno dice prevención tal vez suena como algo como, no sé, como más comunicacional, pero tiene un impacto muy fuerte. No sé si vos tenés alguna anécdota o algo que quieras contar o alguna cuestión que por ahí sientas que te sigue emocionando de esta profesión después de tantos años, porque ya ahora nos tenemos que despedir, pero me gustaría que nos des alguna palabra antes de...
0: En realidad tiene que ver con este rol de la importancia de la prevención y que a veces cuando llegamos tarde, lo dramático que es. Nosotros, digamos, a partir de estos espacios intersectoriales, también generé un proyecto de investigación y generamos talleres en establecimientos de nivel inicial con unos cuestionarios y después hacíamos unas charlas. Y en una de las charlas, una mamá se acercó y me dice, qué pena que no pude recibir esta charla antes. Había tenido su chiquito síndrome urémico hemolítico con un montón de secuelas que la seguía sosteniendo. Por eso es importante la prevención, ¿está? Porque cuando el chiquito obviamente está bien, pero tuvo secuelas y hubiera hecho, si yo hubiera sabido estas cuestiones, cómo se transmitía, es importante esto, poder estar en contacto, poder prevenir, y la comunicación es fundamental, ¿está? Porque por ahí a veces pasa también en las salas de espera, que por ahí nos preguntan y agradecen esa presencia y ese contacto, y nosotros también aprendemos un montón de cuestiones cotidianas que también enriquecen nuestra formación y bueno, en mi caso poder también seguir enseñando.
1: Bueno, qué hermoso, Mari, me encantó charlar con vos, la verdad es que me sorprendió porque, como te decía, en principio pensaba, me había hecho como esa idea de la veterinaria. Y vamos a contarle a la audiencia, en realidad vos me dijiste no, pero si querés te comparto un contacto con algunas compañeras que trabajan con perros o con caballos. Y dije, no, me encanta.
0: Sí, con animales, que tengo muchísimas colegas que lo hacen, ¿está? Claro. Y que lo pueden hacer y que son especialistas en caballos o que son especialistas en ovinos.
1: Bueno, ya en otro programa hablaremos. Pero me encanta.
0: Por eso cuando vos me pediste una foto con el animal, yo digo, no tengo, porque no es lo que, digamos, nosotros trabajamos, cuando trabajamos en la salud pública, pensamos en las personas y pensamos en esta idea, que no podemos tener salud si no tenemos salud de las personas, de los animales y del ambiente. Este concepto de una salud es el motor de todo.
1: Exactamente. Una salud es el concepto que vincula salud humana, salud animal y salud ambiental. ¿Así? ¿Hice los deberes?
0: De hecho, exactamente. El Día Mundial de la Salud, 7 de abril, genera todo un lema y un trabajo para todo el año, y este año la Organización Mundial de la Salud propuso esta cuestión que tenía que ver con los aportes de la ciencia para poder mejorar la salud de las personas y trabajar desde desde priorizar este enfoque de una salud.

0: Tanto. Bueno, muchas gracias, te deseo lo mejor y ojalá en algún momento nos conozcamos personalmente. Te mando un abrazo grande.
1: Ojalá.
0: Si andás por Chubut, me venís a visitar.
1: Bueno, un gusto. Lo mismo que si vos estás por La Pampa.
0: Bueno, dale,
1: un abrazo. Muchas gracias.
0: Ahí estábamos charlando con Mariela García Cachau. Ella es veterinaria, pero también es sanitarista, se dedica a la salud pública y fue realmente una alegría estar charlando con ella y que nos cuente de su tarea. Y bueno, quiero contarles que elegí una canción para escuchar, que es un ritmo bastante pampeano, hablando de pampeanas, es una huella, que en su letra habla de una realidad del campo, los hijos que se van, los viejos que se quedan solitos, y una letra que cuando la escribí lloré bastante mientras que la escribía, la verdad es un poco tristona, pero bueno, les propongo que la escuchen para reflexionar. Se llama Huella Escondida.

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1: La cantora de hoy es una artista vinculada a la música criolla y a la payada, al estilo rioplatense. Grabó un disco con el muy conocido payador uruguayo Walter Mosegui. Ese disco se llama La Mapuche y el Charrúa, una obra atravesada por la identidad de los pueblos originarios y la cultura popular del sur argentino y uruguayo. Ese disco la llevó a escenarios muy importantes y a un reconocimiento binacional. Con una voz profundamente ligada al sentir de la tierra, ha interpretado milongas, valses y canciones de raíz folclórica donde aparece la mujer rural, la memoria indígena y la identidad patagónica y pampeana. Su obra transmite sencillez, pertenencia y un fuerte compromiso con las raíces culturales de nuestra región. Ella se llama Argentina Salles y hoy nos canta Milonga a la mujer rural.

0: Y se acabó el programa también. ¿Qué va a ser? Así es. Bueno, escríbanos a nuestras redes sociales, @ Gabriela Carel en Facebook, en Instagram, también en YouTube como Gabriela Carel Música, en TikTok de la misma manera, en las plataformas musicales pueden escuchar mi música. Es hermoso para nosotros que nos puedan escribir y nos cuenten desde dónde nos están escuchando. Muchas gracias por estar del otro lado, a Radio Municipal por darnos este lugar maravilloso. En la operación técnica, gracias a mi compañero de tareas, Raúl Roberts. Gracias a la Municipalidad de Rawson, al Consejo Deliberante de Rawson y a Sadop Chubut, que nos brindan su apoyo para que este programa sea posible. Y gracias, por supuesto, a todas las emisoras que se suman a esta red. Somos más de 100 emisoras. Para la semana que viene voy a hacer la tarea de ver cuántas, porque digo, somos más de 100 y la verdad que no sé cuántas más de 100, pero somos unas cuantitas más que 100. Un montón. De todo el país, creo que estamos casi todas las provincias y algunos países del exterior también. Tenemos emisoras de Uruguay, de Chile, de Paraguay, México. Este año sumamos Honduras. Una emisora también de Miami, de habla hispana, de Perú. Así que bueno, nuestro mensaje va llegando un poquito más lejos cada vez. Y hoy vamos a saludar a algunas de las emisoras: Radio Rumores de Pehuajó, provincia de Buenos Aires; FM Impacto Popular 100.3 de Río Cuarto, provincia de Córdoba; Radio Municipal de Perito Moreno, Santa Cruz, FM 87.9. Desde Misiones, de la localidad de Jardín América, nos escuchan desde Radio Odisea, el programa Reflejos Latinoamericanos, FM 89.9. Y desde Neuquén, Radio Puelmapu 99.1. Bueno, hoy hablamos de mujeres veterinarias, pero más o menos. Vieron, era una mujer veterinaria, pero también una mujer dedicada a la salud. Y tal vez muchos de nosotros fuimos descubriendo algo que no se nos había ocurrido, que no nos habíamos puesto a pensar en esto de la importancia de prevenir, de educar, de cuidarnos. Y en esta tarea también nos pusimos a pensar que los pequeños gestos muchas veces son los que pueden cambiar la vida de una familia, de un barrio o de toda una comunidad. El amor puede aparecer en las formas más diversas, en la responsabilidad cotidiana de pensar en el bienestar de los demás. Podemos ver florecer esos brotes de esperanza que tanto necesitamos en estos tiempos. Ojalá nunca perdamos esa conciencia de estar unidos, unidos a la tierra, unidos a los animales, unidos al ambiente. Poder sentirnos parte de esta red maravillosa que es nuestro planeta, nuestro ambiente. Muchas gracias a todos por estar del otro lado. Chau, nos vemos la próxima semana.
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1: 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Hacemos una pausa, un breve espacio publicitario y ya regresamos.
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0: Hola, hola, hola. Hola, hola, hola.
1: Te agarré distraída hola. Otra vez.
0: Hola.
1: ¿Cómo estamos?
0: Bienvenidos al Canto Vivo de América hoy.
1: Hábleme despacito porque acá no me dan las ondas. Hola. Acá. Ahí va, mire.
0: Bienvenidos
1: mire,
0: a El Canto Vivo de América hoy. Aquí y ahora.
1: Ahí está bien, pero recién se le fue el decibel para arriba.
0: La alegría de saber que renovamos nuestro control.
1: La alegría que va a viajar.
0: Bueno, y uno viaja con la música, eso es cierto.
1: ¿A dónde viajamos?
0: Mira, hoy el itinerario tiene de a todo. Ver. Cuba, México, Brasil, Perú, Argentina, Francia, Italia, Colombia, Ecuador, Paraguay, Jaiju.
1: ¿Con azafata o sin azafata?
0: Con azafata ahí.
1: ¿Con este comisario a bordo viajamos? Bueno.
0: Con todos los chiches. Bueno, el Canto Vivo de América una vez más, yo diría que la palabra es enternece, porque cuando hablamos del amor, cuando hablamos de la vida, de la ternura, de la poesía, llegan ellos, los trovadores, los troveros, como se les decía en algún otro tiempo. Esta vez viene desde Cuba. Su nombre es Carlos. Su apellido, Varela. Algunos le dicen el Ñomo. ¿Sabían? Nació un 11 de abril de 1963. Es un músico y cantautor cubano, fiel exponente de la nueva trova cubana de los últimos tiempos. Estoy hablando de Carlos Varela, de la generación de Santiago Feliú, Gerardo Alonso, Frank Delgado, la cual es, bueno, posterior a la de Silvio Rodríguez, Pablo Milanés. Tomándolos a estos, yo diría más bien que como referentes, ¿no? Para sus temas, entre ellos, como Los Peces, Luca y Lucía, Monedas al Aire. Pero con un toque más actual, con respecto a sus tiempos y tratando por sobre todo los temas sociales de la Cuba de hoy, teniendo, bueno, algunos problemas con el régimen político por sus letras, que, bueno, si bien no se muestran totalmente opuestas al régimen cubano, hablan en muchas ocasiones de los principales problemas sociales que transitan, los económicos inclusive, sin dejar afuera los políticos que azotan a su país. Carlos Victoriano Varela Cerezo es su nombre completo. Ejecuta la guitarra maravillosamente. El género que aborda es la trova. Y podemos decir que Carlos Varela nos abraza con esta canción. Una palabra. Aquí, en el Canto Vivo de América.

podemos decir que estamos transitando el aire con tanta alegría. Este aire que viene desde Radio Tantanacuy, Radio Unidos por el Mundo. Y podríamos nombrar a sus directivos: Alejandro Yunta, Oscar Isidro Márquez, Raquel Castro. Son los lugares en donde uno siente que somos ese manantial. Como decía el gran poeta, bebe en mi cántaro si tienes sed. Agradecer también a la folk argentina, a FM Reconquista y a ustedes que hacen posible que nuestras palabras, nuestros sentimientos, poetas, cantores, escritores, todos formen parte de este vuelo tan amado. Como decía San Agustín, cantar es propio del que ama, y la música hace posible que uno vuelva a la fuente, que uno vuelva a sentirse en estado de gracia, porque el amor genera eso, gratitud, genera magia. Y cuando uno se encuentra, cuando uno encuentra el amor, al verdadero amor, llega la inspiración y se posa sobre la pluma de quien escribe, y en este caso fue Armando Manzanero, amado, uno de los bastiones de la palabra en el mundo, porque es quien ha dejado una obra impresionante. Hasta que te encontré, Armando Manzanero, para ustedes aquí en el Canto Vivo de América.

Y después de compartir la música de Carlos Varela desde Cuba y el maestro Armando Manzanero desde México, nos vamos a Brasil. Brasil, nuestros vecinos. Allí por 1989, entre zambas y pagodes, en el estado de Minas Gerais, en Uberlândia, Brasil, asomaba este grupo Sopra Contrariar, o también llamado simplemente como SPC, este grupo musical brasileño formado en 1987 por el cantautor brasileño Alexander Pires y sus otros compañeros. En ello está su hermano Fernando Pires. Você Virou Saudade, obra de Emilio y Eduardo. 4 minutos exactos de buena música del querido país de Brasil.

Y ahora el Perú, vamos a viajar un poco al sur de este país también hermano y lindo de la América del Sur. Vamos a viajar a un lugar que se llama Yanahuara. Este distrito de Yanahuara es uno de los 29 que conforman la provincia de Arequipa, la ciudad blanca, que le dicen que allí estuvimos tocando hace muchos años. En esta ciudad blanca, departamento de Arequipa, perteneciente bajo la administración del gobierno regional de Arequipa, en el sur del Perú. Es una región andina hermosa. Desde el punto de vista jerárquico de la Iglesia Católica, forma parte de la arquidiócesis de Arequipa. Fue declarado como Villa Hermosa de Yanahuara el 8 de noviembre de 1870 junto con Tiabaya. Es uno de los distritos más antiguos legalmente creados en Arequipa. Y de ahí vamos a extraer esta música del trío Yanahuara. Pantalones negros quiere decir Yanahuara. Corazón mañoso es lo que vamos a escuchar. Pura música arequipeña. En el canto vivo de América.

qué manera de viajar. Sí, sí, Cuba, México, Brasil, Perú. Pero ahora estamos transmitiendo desde Buenos Aires, República Argentina. Y podría decir que este hombre que ha nacido un 4 de septiembre de 1934 aún continúa enamorando a varias generaciones con sus obras. Bernardo Mitnick. Ustedes dirán, ¿quién es? Es el queridísimo y amado Chico Novarro, un cantautor argentino que su fama inicial fue forjada dentro del campo de la música pop cuando integró el elenco del Club del Clan, desarrollando luego, bueno, una exitosa carrera como cantante, solista y compositor. Y aquí vamos a escucharlo junto a su hijo, Pablo Novak, que es un actor, director de teatro y escritor, e interpreta con él esta canción que pertenece a su hijo. Y juntos dan vida a esta obra. Desde aquí, desde Buenos Aires, Argentina. Chico Novarro, Pablo Novak, yo

0: una pausa y enseguida volvemos con más Canto Vivo de América, el canto y el encanto de la música.
1: Alrededor de la mitad de la población del mundo corre el riesgo de contraer dengue. 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

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Y luego de esta pausa, el canto vivo de América está con vos.

qué alegría vuelvo aquí a este rinconcito que adoro de Música Sin Fronteras, porque esta vez la autora es Chabuca Granda, una obra que le pertenece, Una larga noche, desde el Perú. Pero lo lindo es que los jóvenes que integran la orquesta típica Fernández Fierro dieron vida a esta obra. Una larga noche. La orquesta típica, desde su cosmovisión, hace que esta orquesta de tango, que rescata a la vieja orquesta típica de tango, pero bueno, con una estética novedosa en el género, genere esta fuerza y esta garra que van a escuchar aquí y ahora, en el canto vivo de América hoy, Una larga noche.

Y desde este rincón de Música Sin Fronteras, las vueltas que da la vida cuando, uno va creciendo dentro de la música y llega, como decía Astor Piazzolla, el sueño del pibe. Para él era tocar y que Roberto Goyeneche cantara sus canciones. Él lo llamaba el sueño del pibe, y seguramente este mismo sueño del pibe lo tuvo nuestro querido Richard Galeano, que nació en Cannes un 12 de diciembre de 1950. Es un compositor musical y acordeonista franco-italiano, quien despliega desde hace muchísimos años una maestría con su instrumento, con el acordeón, con el bandoneón también, con la pianica. Bueno, sirvió su aprendizaje para conocerse en esas vueltas tan misteriosas que da la vida, de conocerse y entablar una amistad entrañable con su ídolo, con Astor Piazzolla, y han trabajado juntos y han grabado y han viajado y conservado.

Interpretación magistral de este franco italiano, Richard Galeano, interpretando de Astor Piazzolla, Verano porteño aquí, en el canto vivo de América Latina.

Vamos a Colombia desde Quibdó. Y ahora se viene este urbano latino. Choc Quick Town es un grupo de hip hop de Colombia. Su sonido fusiona el funk, el hip hop estadounidense, el reggae jamaicano y elementos de la música electrónica para producir elaborados beats. Asimismo, con los ritmos tradicionales de la costa pacífica colombiana, tales como el bunde, currulao, bambazú y aguabajo, con otros de Latinoamérica y el Caribe como la salsa. Quibdó, Condotó, Chacó, Colombia es el origen de esta banda Choc Quick Town. 3 minutos 46 de buena música colombiana en el canto vivo de América.

Seguimos viajando de Colombia a Ecuador y allí nos vamos al lugar en el centro del mundo. Sí, este lugar en el centro del mundo no es nada menos y nada más que Quito, la capital de Ecuador. Está a 2.850 metros sobre el nivel del mar. Y otra cosa curiosa es que los cimientos que está la ciudad de Quito sobre los cimientos de una antigua ciudad incaica. Bueno, allí vive mucha gente y también músicos. Músicos que integran esta banda municipal de Quito. Nos van a entregar Mosaico Nacional en el canto Vivo de América hoy.

0: bellísimo recorrido el que hemos realizado hoy. Y bueno, después de estos países que tienen su color, sus instrumentos típicos, Colombia, Ecuador, llega Paraguay trayéndonos la magia de esas cuerdas, de esas arpas, ¿no?
1: Pero no me dijiste si te gustó la banda municipal de Quito.
0: Yo no estoy hablando de la banda municipal de Quito porque es seguramente, la seguramente banda, todo el mundo estuvo meneándose.
1: La banda. Bueno, lo de Paraguay es muy emotivo, ¿no? Seguramente para ambos, para paraguayos y bolivianos. Entre los años 1932 y 1935 hubo una guerra que se llamó la Guerra del Chaco entre Paraguay y Bolivia. Y esto es lo que quedó después de ese tramo que quedó en la historia.
0: Ese vacío.
1: Y bueno, queda esto, el recuerdo, y esta marcha se llama Chaco Boreal. El artista es Cristian Javier. Esta obra es de Gerardo Fernández Moreno y también tiene letra de Remberto Jiménez. En esta ocasión, vos lo dijiste, un solo de arpa, hermoso ritmo de marcha, recordativa de la guerra entre el Chaco Paraguay y el Chaco de Bolivia.
0: Hasta aquí, señoras y señores, el Canto Vivo de América hoy renovará su encuentro con ustedes dentro de 7 días nada más.
1: Espero que hayan disfrutado de nuestra programación y de nuestros viajes. Así viajamos con ustedes.
0: Ya son viajes astrales esto. Bueno, muchas gracias y nos reencontramos dentro de 7 días nada más con ustedes.
1: Chau. Chau, amigos.
0: Chau.

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¿Qué tal, gente? ¿Cómo les va? ¿Cómo están? Bienvenidos, amigos, a nuestro Con Sabor a las Cosas Nuestras. Era Jorge Méndez, con quien comenzamos nuestro programa, lo que escuchábamos, El Maizal. Tema que nos ha pedido la querida amiga Olga Jumilla. Y que es uno de los temas que le estaba debiendo. Así que cumplimos con uno, Olguita, cumplimos con uno. ¿Sí? Lindo comienzo para nuestro programa de este día viernes 22 de mayo. Programa en el que tendremos efemérides folclóricas argentinas y en la que estaremos hablando del nacimiento y el desarrollo de los festivales. Tendremos humor con Luis Landricina y tendremos buena música durante toda la hora de programa. Pero antes de continuar, quiero hacer un pequeño punto, si se quiere. Y bueno, ayer nos enterábamos del fallecimiento de Luis Rey, el Piojo Rey, como se lo conoció en la ciudad de Diamante. Un pionero de la radiofonía en la ciudad de Diamante. Un hombre ligado a lo artístico, por haber sido bajista de Los Rayos y fundamentalmente por su trabajo como sonidista durante muchísimos años, durante décadas y décadas, al frente de la publicidad, sonorizando los festivales más importantes de la provincia de Entre Ríos, acompañando a los hermanos Cuestas en su época de oro, saliendo con el sonido. Inclusive en algún momento me contó que llegaron a Ushuaia, tuvieron que trasladar sonido en helicóptero para llegar hasta el lugar donde actuaban los hermanos Cuestas, por entonces que eran número uno indiscutidos, eran número uno indiscutidos los hermanos Cuestas. Y por ahí andaba el Piojo y bueno, el Festival de Diamante, obviamente, ¿no? Y tantos otros. Él venía con un problema de salud, acarreándolo desde hacía muchos años, y bueno, este último tiempo se había complicado aún más y falleció. Y ayer, en horas de la tarde, fue sepultado en el cementerio de la ciudad de Diamante. Ahí estuvimos acompañando junto con algunos otros colegas también, y gente de la música y vecinos y amigos de Luis, acompañándolo hasta su última morada y acompañando, por supuesto, también a su familia, ¿no? A Diana, a su esposa, a Manuel y a Eli, sus hijos. También vimos sus nietos ahí en el cementerio. Así que el recuerdo de nuestra parte. Estuvimos compartiendo durante muchos años, compartimos nuestro programa a través de su radio FM Orión, que, de acuerdo a lo que sé, se ha silenciado también, y aparentemente como que no habrá continuidad de esta emisora. Por lo menos era lo que subía su hija precisamente en el día de ayer. Escribía: soñaste y creaste muchas cosas, todas las hiciste a lo grande y te salieron bien, aunque con FM Orión tenías un cariño especial y quisiste llegar con ella hasta el final. Hoy Orión se apaga junto a la voz de su creador. Gracias a todos sus muchísimos amigos del sonido, radios, músicos de la infancia, oyentes, amigos de la vida misma, que él sintió familia. No pasaste desapercibido, Luis Piojo Rey. Fuiste, interpretando al poeta Eduardo Galeano, un fuego que ardió la vida con abrasadora pasión. Que Dios te reciba en el cielo junto a tu querida FM Orión. Así que, de acuerdo a este escrito, también estaría dejando el éter FM Orión, esa gran pasión, ¿no?, que estuvo, como bien dice su hija, acompañándolo hasta
hasta último momento os estuvieron acompañando hasta último momento. Vaya para Diana, para Eli, para Manuel, las condolencias nuevamente, que pudimos dárselas en el día de ayer. Pero bueno, nuestro saludo y nuestro respeto por este amigo, el Piojo Rey, que por ahí se va a andar encontrando con, no sé, se me ocurre, con el Toro Viola, con el Pato Girao, toda gente de radio, toda gente de radio. Quien nos deja su música ahora es Silvia Pacheco con Mercedes Sosa. Nos dejan La Tempranera.

0: de sol. Era Silvia Pacheco con Mercedes Sosa, nos dejaban La Tempranera.
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0: La cortina musical El Nido, Carlos
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0: Les cuento que fue el 22 de mayo del año 1810 que se realiza el Cabildo Abierto. Asisten, además de los regidores, 224 personas. El debate, largo y engorroso, duró 15 horas. Los defensores de la situación establecida fueron el obispo de Buenos Aires, Benito Lué, y el fiscal de la Real Audiencia, Manuel Villota, quienes sostenían la caducidad de la autoridad del rey, que ya a nadie representaba, fueron los doctores Juan José Castelli y Juan José Paso. Finalmente, se procedió a votar. De los 224 votos, 6 estaban por la continuación del virrey y 155 por su cese. De estos últimos, solo 25 autorizaban al Cabildo a formar un nuevo gobierno.
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0: El 22 de mayo del año 1937 nace en La Plata, provincia de Buenos Aires, Facundo Cabral, cantor, escritor, autor, compositor. Comenzó como El Indio Gasparino. Es autor de No soy de aquí, ni soy de allá. Su mayor éxito, entre otros temas, escribió Conversando con Facundo Cabral y Mi abuela y yo, entre otras. Facundo Cabral fue asesinado el 9 de julio de 2011 en la ciudad de Guatemala.
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0: En 1941, nace en Córdoba Daniel Salzano, periodista, poeta, escritor, autor de Milagro en el Bar Unión, Ferroviario, Los Enamorados y Carpintería José, todos con Jairo, entre los 105 temas de su autoría. Murió a los 73 años de edad.

1961 nace en Villa María, provincia de Córdoba, Sergio Castro, cantor, autor, compositor, docente, radicado en Santa Cruz, responsable de la obra Patagonia de Fuego, con la participación de Osvaldo Bayer. Trata las huelgas campesinas de 1920 y 1921. Otros temas son Cutralcó, Colla en la Ciudad, con Néstor Gea, Buscame entre tus cosas, entre otras.

En 1963 nace en Bragado, provincia de Formosa, Quiterio el Negro Salvatierra, cantor, autor, compositor. Se inició tocando el violín junto a sus hermanos, siendo hijo de padres violineros. Radicado en Tartagal, provincia de Salta, llevan su firma Sendas del Chaco, con Pintos y Yepes, Gatito el Chilo, con Pintos, entre otros.

el año 2006 muere en Mar del Plata, Buenos Aires, Juan Carlos Canqui Chazarreta, cantor, compositor, autor de Zamba del Musiquero y Esquina del Campo. Con Víctor Abel Jiménez firmaron La Juana Moro y Por las Trincheras. Con Mario Arnedo Gallo, La Vuelta del Santiagueño, entre otras. Dictó charlas y conferencias. Tenía 73 años de edad. Sus restos descansan en Santiago del Estero.

0: fechas y personalidades que forman parte de nuestra historia folclórica argentina y que nosotros recordamos en consabor a las cosas nuestras. Como estamos recordando a Facundo Cabral, y lo hacemos con esta página que le pertenece e interpreta y que lleva por título Pobrecito, mi patrón.
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Era Horacio Guaraní que nos dejaba de su autoría, Si se calle el cantor. Y según la definición del diccionario, los festivales son una serie de espectáculos que se organizan periódicamente para exaltar manifestaciones artísticas o deportivas. Y a ella nos atenemos porque...

0: En rigor, así son los festivales folclóricos. El antecedente que los más conspicuos productores y organizadores dan de estas fiestas, tal como hoy se las conoce, es el que se celebra el 25 de mayo de cada año en El Arañado, en la provincia de Córdoba. Se trata de un festival organizado por el pueblo mismo, porque vale puntualizar que, aunque existe una comisión que regularmente asume las responsabilidades, como en la mayoría de los casos, la concreción del evento responde al esfuerzo de toda la comunidad. A veces hasta los aportes monetarios, las escenografías o los infaltables y humeantes kioscos tan característicos proceden del empeño de la gente que además visualiza esos días de gran actividad como lo sobresaliente en el calendario anual. El Arañado entonces es el primer eslabón de un engranaje que en épocas de esplendor llegó a contar con un centenar y medio de escenarios diseminados por todo el país a lo largo de escasos 4 meses, los del verano. Los hay, hubo y habrá de todos los rasgos y características, desde el más modesto hasta el que alardea con los recursos tecnológicos más sofisticados y el elenco superestelar y costoso. No se podrá determinar jamás cuál es el más útil en función de objetivos para el artista y el movimiento. Porque la concreción del acto soberano que marca la relación del público con quienes desfilan, a veces en interminable sucesión desde el escenario, es un ritual que emplea códigos y lenguajes indescifrables, a tal punto que no es mérito exclusivo de ninguna de las dos partes en juego, sino en todo caso de ambas. Esa complicidad mágica de la gente con el artista que tiene la virtud de relatar sucesos cotidianos, transitando el inasible mundo de la evocación y la nostalgia. Tiene en la platea un destinatario perceptivo que reacciona por impulsos variados. Unas veces inmenso en el riguroso silencio que permite apreciar en un todo las capacidades, en otras con adhesiones ruidosas que garantizan con seguridad nuevos contratos, pero no siempre vías firmes de proyección y continuidad. Ese apoyo del público ha facilitado la expansión y constancia tan particular que cimentó un fenómeno. Fuentes de trabajo para el artista, proyección y ventas para los productores y atracción y renombre para pueblos y ciudades. Los que lograron incorporarse a la nómina de fiestas nacionales con los años cuentan con algunos beneficios que son utilizados para reciclar permanentemente su prestigio. Por ejemplo, a través de la televisión. También en algunos casos, por los subsidios o aportes orientados a apuntalar arcas no siempre administradas con solvencia. Es tradicional que el sistema profesionalizado de detección de nuevos valores, digamos, directores artísticos, merodee cada verano los escenarios de los festivales, verificando las reacciones del público e imaginando incorporaciones. No era concebible entre los años 60 y 70 promover alguna figura si entre sus experiencias no llegaba a la conquista de alguna consagración o revelación festivalera. Como en el caso de Eduardo Falú y Jaime Dávalos, que aquí nos dejan Zamba de la Candelaria.
1: 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Todo lo que en el tiempo transcurrido nos devuelve el encanto del pasado con una claridad extraordinaria, renace por la magia del sonido, cuando en mi soledad de desterrado oigo la zamba de la canción.

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2: Una vez estando en Misiones, en los Pagos del Dorado, cuando bajé del escenario de una fiesta, festival que había dos policías. Y me dice uno, che Luicho, porque a los Luises en el litoral nos dicen Luicho. Che Luicho, me dice que te voy a contar, le dice lo que le hizo este bruto a un porteño la vez pasada. Por el compañero de él, delante de él, ¿no? Y el otro le dice, sos loco, oh, no, este me carga a mí siempre. Y ustedes dirán, ¿y por qué hablan así? Y bueno, porque ellos tienen el paladar acomodado para hablar guaraní. El castellano se usa de vez en cuando. Cuando se habla entre parientes allá, entre la familia, se habla guaraní. Es lo mismo que cualquiera de los gringos que anda entre nosotros, que a veces, si es inglés el tipo o anglosajón, viste, no le sale bien González. Y nadie se ríe porque sabe que él tiene acomodado el paladar para hablar otra cosa. Pero cuando uno de los nuestros sale medio atravesado, la gente toma como, no saben hablar, la bruta, hijo. Y sobre todo cuando algún paisano nuestro te suele decir por ahí, che señor, o cuando va al regimiento y le dice che teniente, o che coronel, o che sargento, la mayoría, como no entiende que está hablando la mitad en guaraní y la mitad en castellano, se puede reír porque puede decir qué bruto, le dice che y le dice señor, o le dice che y le dice che teniente, o che coronel, o che sargento. Y lo que mucha gente ignora es que el che del guaraní es artículo posesivo en primera persona. Entonces lo que quiere decir cuando dice che es mí. Entonces dice mi señor, mi señora, mi coronel, mi teniente, o cheroga, mi casa. Entonces, por supuesto no es obligación saberlo, pero a veces tenemos juicio ligero para nuestros paisanos, ese bruto viejo este. Lo que pasa es que tiene el paladar para hablar guaraní y lo que habla circunstancialmente es el castellano. Y habían hecho, dice, un relevamiento, un control, pero no un control policial de seguridad, sino para ver quién iba, cuánta gente iba para las vacaciones de julio, que va mucha gente para las cataratas. Entonces le tomaba los datos. ¿De dónde está viniendo, eh? Entonces le dice, de Buenos Aires. Ajá, de Buenos Aires. ¿Para dónde está yendo? Cataratas del Iguazú. Cataratas del Iguazú. Móvil del viaje. Dice, voy a hacer turismo. Turismo. ¿Primera vez que viene a Misiones? No, dice, yo soy viajante, así que ya he venido varias veces. Mi familia es la que viene por primera vez. ¿Cuánto componen el grupo familiar, eh? Mi señora y dos chicos. Cuatro. ¿Cuánto tiempo van a estar allá en Catarata? Y si 7 días. Una semana le pongo. ¿Piensan cruzar a Brasil, eh? No, no creo. No creo. Y mira todo para ver si se acordaba o se había olvidado de algún detalle. Y a bocajarro le dice, la marca del auto. Y el otro también a bocajarro le dice, Mitsubishi. Dice, la marca del auto, no el nombre del gato.
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pueblo. El querido amigo Ariel Maidana, los cantores de mi pueblo en la cortina. Su palabra también invitando a escuchar con sabor a las cosas nuestras. Ariel Maidana, que se estará presentando este lunes 25 de mayo en el Peñón Folclórico, en el Club de Pescadores y Náuticos de Paraná, al mediodía. Ahí va a estar Ariel Maidana junto a Walter Daniel y la danza con Alejandro Ledesma y Luciana Ríos en el bodegón del club, en el Club de Pescadores y Náutico Paraná. Para quienes quieran concurrir, les cuento que las entradas anticipadas están para la venta a 5.000 pesos y socios del club solo abonan derecho a espectáculo, que es de 3.000 pesos. Esto es el lunes. Ahí va a estar mi amigo Ariel Maidana en la capital entrerriana, en la ciudad de Paraná. Por reservas, les paso el teléfono 34 82 62 70 14. Se los repito, 34 82 62 70 14. A comer rico, a disfrutar en familia o con amigos de el Peñón Folclórico en el bodegón del club, de el Club de Pescadores y Náutico Paraná. Y con Ariel Maidana nos vamos a despedir hasta el martes. Hasta el martes. El lunes, feriado, no vamos a estar. Les deseo tengan un buen fin de semana, que descansen, que si comen locro lo hagan con cuidado, no se excedan, ¿sí? Creo que va a estar bueno para comer locro el lunes. Hay muchas instituciones que estarán haciendo sus locros tradicionales. Nos vamos. Aquí nos deja del Toto Sena y el mismo Ariel Maidana la leyenda del Carpincho Blanco. Sigan en la compañía de la radio. Dios me los bendiga. Chau.

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Gracias, Carlos Franco. ¡Salud, cacharpalleros de la noche de Cosquín! Desde ahora y hasta que la luz del sol nos alumbre, vamos a ver si el público de la noche de Córdoba nos acompaña.

0: Amigas y amigos, nuevamente con ustedes y en esta oportunidad para presentarles a uno de los personajes, a uno de esos hombres que ponen la cara, su imagen, su voz, su palabra, pero también su sentimiento. Eduardo Tuna Esper.
1: El gusto de estar contigo, el gusto de compartir estos instantes. Vos tenés más cosquín que yo, porque la vivís en las peñas, la vivís por las calles, la vivís profundamente y la llevás muy dentro tuyo. Yo quiero agradecerte esta oportunidad que me honra compartir contigo, porque vos sabés cómo te quiero, vos sabés bien toda la trayectoria que hemos hecho juntos y creo que es valedero que también sepan que así como estás haciendo este trabajito de apoyo y de cosas, vos sos grande dentro de lo que es Cosquín, en las trasnochadas, en las peñas, cuántas veces estuvimos juntos aquí arriba del escenario en la cacharpalla de las amanecidas. Yo quiero felicitarte y les pido a quienes me estén escuchando que te brinden el apoyo que vos te mereces y le pido a Dios que te ayude para que puedas llegar a donde realmente debes estar.
0: Claro, pero el motivo de esta nota no era recibir los halagos que inmerecidos, por cierto, y que agradezco muchísimo, sino es simplemente recabar la opinión tuya de la magia esta de Cosquín.
1: Sí, vive. Cuando nosotros creíamos que estaba sofocado, cuando se dijo que no se hacía por todas las cuestiones, por todo este flagelo, por todo este calvario que está viviendo Córdoba, y además porque decían que ya no existe más el folclore y todas esas cosas, pero ahí está, vive, está vivito y coleando, y con qué fuerza que está la cosa. Muy bonito, muy bonito.
0: Muy bien, Tuna, la mejor de las suertes para vos y para toda tu familia.
1: Gracias, igualmente.
2: De la Comisión Municipal de Folclore. Por favor, Irigoyen, hace entrega a Eduardo Tuna Esper de esta plaqueta en agradecimiento por los 20 años que ha colaborado el Tuna Esper en las amanecidas de Cosquín. Así que, por favor, vamos a saludarlo con todo el afecto que se merece. Gracias, Tuna, querido. Tuna Esper, hace 20 años que comienza a las 2 o 3 de la mañana y amanece con los cantores.

0: Bueno, como ustedes estarán viendo, nos encontramos con Eduardo Tuna Esper y pienso que al decir ese nombre todas las palabras están de más. Solamente quiero decir 20 años y le doy el micrófono.
1: Bueno, gracias. 20 años de Cosquín es toda una vida, es toda una sucesión de sueños, es toda una emoción. Un duende tremendo que se pasea por un escenario con la gente que ya no está, con la gente que alguna vez estuvo y que nos alentó a seguir, y con aquellos que hoy, al venir a este homenaje a los 20 años, supieron darme un abrazo pleno de recuerdos y de cariño. Solo puedo decir dos cosas: gracias, gracias a los cacharpalleros, gracias a todos, gracias a Dios especialmente, que me ha dado esta tremenda emoción y este recuerdo que no voy a olvidar jamás. Cosquín seguirá por siempre y para siempre siendo Cosquín. Y yo soy hombre de Cosquín, fiel a Cosquín, y no lo he cambiado ni lo pienso cambiar. Si Cosquín muere, habrá muerto el Tuna Esper.
0: Muchas gracias, Tuna. Una sola pregunta para la gente que no sabe qué es lo que significa cacharpalla, porque vos estás catalogado hace muchos años como el cacharpallero. ¿Qué es lo que significa cacharpalla para la gente que no lo sabe?
1: Cacharpalla quiere decir esperar el amanecer cantando. El gaucho que lo sorprendió a la noche no podía seguir porque se perdía, entonces optaba por quedarse en la casa de un amigo, en una pulpería, en algún lado, a cantar, guitarrear y esperar que amanezca. Cuando amanecía, seguía su camino.
2: En el fútbol están jugando chicos de 16 años que son una maravilla. En todos los lugares. Aquí te ponen palos en la rueda hasta que te sentís viejo. Cuando ya te estás perdiendo la voz, te lleva una grabadora y te hace una grabación que no sé si va a caminar. Esa juventud del chico de 17 años que toca el piano, de la otra nena de 18 años que yo te digo que canta, hay que darle su lugar. No se puede seguir. Vos ves la programación de Jesús María igual que la de Cosquín, va a ser igual que la de Varadero y vamos a seguir lo mismo. Hay gente que si no está, el público no va. Y te digo que eso tiene que terminarse. Cosquín era, comparativa con el fútbol, Argentino Junior. Argentino es una beta permanente de fabricación de jugadores y Cosquín era una beta permanente de consagración de artistas. Ahora hay cosas muy sospechosas. Ahora un tipo se consagra en enero y en noviembre le está cantando al Papa. ¿Al Papa? ¿Qué es lo que mueve todo eso? Y ahora no viene porque pide una calamidad de plata. Y porque está manejado de otra forma, el hombre ya no canta más folclore. Usó a Cosquín, por eso yo te decía que hay que hacer un contrato para que durante 5 años. Le diría que pechen, pero que se unan. Hay que hacer encuentros nacionales sin ninguno de los consagrados. Invitar a las grabadoras que los escuchen. Invitar al periodismo serio. Porque vos tenés 200 periodistas, pero ¿cuál sirve de todos? ¿A quién leen de todos? Bueno, eso, traer la gente que sirve, que escuchen las nuevas cosas, y la grabadora que no le haga una grabación a fulano, que imprima 2 temas de cada uno, uno de Jujuy, el otro de Salta, el otro de Trelew, entonces la grabación recorre el país y reparte. Eso hay que hacer, pero si vamos a esperar que nos manejen con consagraciones de festivales, nos vamos a morir de hambre.

Que claro, yo quiero explicarles todo, porque después tal vez vayan a escuchar esta cinta o alguna vez, o esta grabación, y ya ahí no va a haber las explicaciones. Pero mi madre era de acá, de Moquehue. Mi madre era de la familia Puel, muchos de ustedes conocerán esa familia. Mi padre era europeo. Por lo tanto, cuando una vez dijeron que mi madre estaba esperando un niño que había llorado antes de nacer, mi padre y yo, lo pienso ahora, imposible científicamente. Bueno, es imposible. Es imposible. Pero sepa Dios, ¿no? Entonces, se dice que cuando llora antes de nacer un niño mapuche es un entugli, ¿no? O sea, un poeta. Yo no soy poeta, mucho menos. Se equivocó la cigüeña ahí. Pero esto me dio pie para decir siempre que yo vine al mundo a cantar milongas. Como yo no las canto, las digo, que es una manera de que el corazón cante. Y después los que, gracias a Dios, tienen su voz, Dios les ha dado ese don, las entonan y las cantan. Yo vine al mundo cantando milongas, del mundo así me abre dir. Fino tiento de una lonja es la vida que me ha tocado vivir. Y si me apura la ausencia o me da por aflojar, busco en la raíz de mi origen

de que escuchaba mi voz. Al nacer me ató la sangre con una cuerda cantora, que soñaba en las guitarras y eterna me amarra la vida a las coplas. Yo vine al mundo y mi padre me dijo, cuando ya pude entender, te dejo mi nombre limpio y la vida que en ti voy a recorrer. Y aquí ando alzando aquel nombre por la senda de mi padre, con la presencia sonora que puse en la aurora de mi nueva sangre. Yo vine al mundo cantando milongas, del mundo así me deberé de ir, y en la herencia germinada que dejo, dejo la idea y también la guitarra de mi vida, manantial que quiero tanto para vencer el silencio y habitar el tiempo, soñador del canto.

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0: Y ahora, amigos, un espacio de música folclórica con una nostalgia anticipada.
1: Despedimos hoy a Félix Dardo Palorma, cuya actuación ante los micrófonos de Radio Splendid constituyó un señalado éxito. Le auguramos igualmente triunfos y agradecemos en nombre propio y de los oyentes los gratos momentos que nos ha deparado.
0: Y ya inicia Félix Dardo Palorma su actuación de despedida.
1: Con sus guitarristas Bianchi, Núñez y Laine nos ofrece la zamba, del que es autor.

entre mis manos renacen en samba ecos de ausencias que dicen triste la voz de un cariño en flor. Como anochece sobre mi alma al morir la estrella que me iluminó.

0: La tierra estaba de antes, señor. Iban los ríos como niños potentes ciñéndole el regazo, lamiéndole la tierna caparazón de greda con su campana líquida, sus sales planetarias. Iban los ríos solos subiéndose a los árboles, mojándoles la sombra, procreando los pájaros. Y la tierra era un ancho territorio, señor, porque entonces la tierra no era buena ni mala. Se camino, luna de la distancia, porque entonces la tierra no terminaba nunca y el pan era un veléiga lejana. Pero el viento lo sabe, siembra su siembra unánime. La desata de noche con los dedos del aire, su tránsito caliente le deshace los límites, la libera de tantos oscuros propietarios. Yo sé, señor, yo he visto la noche sobre el campo, su condición de estrella, su silencio pesado, y digo que no es cierto que para alquilarla, que le alambren el torso, que le vendan la espalda, porque la tierra entera pertenece a la noche, al universo entero, al sudor de la sala que mueve la fatiga campesina del mundo, la voluntad la briega como una enorme pala. Pertenece al que sabe celebrar la alegría de ver crecer las plantas, al cómplice del sol, al sembrador que pone la semilla como un semen dichoso, y es lentamente el milagro del agua. Porque sin esta frente, sin este duro brazo, sin el tiempo a destajo de gastarnos las manos, ¿quién dará testimonio de la vida en la tierra? ¿Quién ha de prepararnos la primavera, el vino, el fermento credoso de donde viene el canto? Por eso yo pregunto, señor, ¿cuándo es el día? ¿A qué hora justamente vamos a rescatarla? ¿Qué hombres vendrán conmigo? ¿Qué canción cantaremos? ¿Qué flores sembraremos? ¿Dónde está la alambrada? Verlo, amiga, que no solo nosotros, que cada uno lo sepa, porque hay un continente de tierra sometida, gordos concesionarios, carbón comprometido. Hay zonas donde el hambre tutea la agonía y esclavitud de estaño y cobre de miseria. Hay trigo condenado a los precios siniestros, petróleo al que amenazan su primavera negra, naranjas exportadas con todo el sol a cuestas. Hay niños que no encuentran al hombre, caen antes, se van sonrisa abajo, muerte abajo, se pierden entre lo destituido que cae y se disgrega. Que no solo nosotros, que cada uno lo sepa. Golpeo esta guitarra elemental, América, hasta cavarle al medio un pozo de sonido, hasta ponerle adentro una zamba furiosa. Mi percusión de sangre, señor, este latido tan pariente del aire, tan sol, tan repartido entre una antigua música de azúcar en nosotros, para que desde el hombre continental subamos, almíbar solidario, familia amanecida, a empujar la esperanza pobrecita, mestiza, a desatar las manos de América nativa. La tierra estaba de antes, señor. Iban los ríos, luz con la lengua húmeda, iban árbol arriba a besar el tumulto donde empieza la vida. Por eso yo pregunto, señor, ¿cuándo es el día?
1: Autoría y voz, Armando Tejada Gómez. Musicalización y edición técnica, Rubén Carlos Galabotti Roa, Bahía Blanca, Argentina.

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Dice Carlos Fuentes, el gran escritor mexicano, ese gran narrador de América Latina, que el hombre es el niño que fue. Y es tan cierto que uno repite consecuentemente a lo largo de la vida intacto que nos queda dentro del corazón y siempre. Por los niños vamos a empezar aquí este diálogo de palabra y canto. Primera soledad. Hoy mi madre no me quiso. La he rondado horas enteras vestido de capitán, de mago, de marinero. Pero nada, no me quiso. Ni me ha pegado siquiera. Salgo a morir al baldío volteando todas las puertas. Arde el sol en el silencio amarillo de la siesta. Ni gatos, ni vigilantes, solo la calle desierta. ¿Cómo me voy a morir sin que mi madre me vea?

se bajó en la estación de aquel pueblito. Caminó por sus calles aterida. Recordó las palabras de su padre. Es tan claro ese cielo de mañana.

Tu figura vegetal se mete en la plataforma solitaria de los hilos de plata que tensan la luna con tu posible consecuencia. Pero tú serás causa inesperado, serás río, serás tronco, serás bermejo. Pero tú, chaguanco herido, nunca serás viejo.

una rosilla que al verla el patrón preñada la pasó de la manada cuando metió las tropillas. Y por esas maravillas que Dios al mundo le ha dado, nació un morito tiznado que sin temor a golpearse

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llega la segunda.

esa nube espesa flotando como un tronco por el río. 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

0: Parece que es de buen gusto.
1: No sé si es bueno o es malo.
0: Ajá.
1: Pero en el truco la flor dicen que tiene valor cuando son las tres y un palo.
0: ¿Y de ahí? No caigo en la cuenta.
1: Al hombre que experimenta en el truco y los amores,
0: ajá,
1: no lo entusiasman las flores que no hayan pasado... De 30.
2: Eso hay ser lo preferente. Pero cuando nos asalta la duda por una falta,
1: sí,
2: qué buena es la flor de 20.
1: La segunda es la que falta.

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afuera es noche y llueve tanto, y comenzaste a llorar, te acuerdas hace justo un año.

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Para vos que no sabes del grito macho del hombre ante la infamia, que no sabes lo que es llevar adentro tanta patria, sentir al pueblo en la garganta.

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0: bienvenidos a Sintonía por Encuentro, acá en la Folk Argentina. Estamos en este día sábado, rodeados de amigos. Está Jorge Tintorri, al que le digo presente.
1: No, yo digo presente, vos me decís Jorge Tintorri, yo digo presente.
0: Jorge Tintorri.
1: Presente.
0: Muy bien. Está Tomás Franco.
2: Presente.
0: Muy bien. Y está Enrique, que está a cargo de los sonidos.
3: Y está totalmente comprometido con el sonido y la calidad. Y está también nuestra invitada.
1: Que no la vamos a presentar para no spoilearla.
3: Para que se genere la gran duda de quién es la gran invitada que tenemos hoy.
1: Sí.
3: ¿Cómo estás, Jorge?
1: Yo bien, Charlie, ¿vos?
3: Bien, todo tranquilo.
1: Un día frescor.
3: Sí, sí, frescor.
1: Frescor, está para cafecito. Bueno, a esta hora supongo que estarán preparando un guisito de lentejas ahí en casa, ¿no?
3: ¿Por qué no?
1: Un poquito de pancetita cortadita fina. Un poquito choricito colorado. O sea, nada que esa dieta, digamos.
3: Sí, sí, la dieta full. Bueno, no, esperemos que estén ahí ustedes esperando este programa, que se vayan acumulando los escuchas. Nos pueden llamar al 11-4938-3517.
1: O si, ya mismo por la misma página de la web pueden mandarnos mensaje por ahí.
3: Vamos a empezar con las efemérides.
1: Como usted ordene, señor.
3: No es para tanto. En 1810 se publica un bando por el cual se comunicaba la cesación en su cargo del virrey Baltasar Hidalgo de Cisneros, la asunción del mando del virreinato por parte del cabildo, que debía nombrar una junta de gobierno.
1: El 24 de mayo de 1810, el cabildo formó provisionalmente una junta de gobierno presidida por el virrey Baltasar Hidalgo de Cisneros, depuesto el 22 de mayo. Tras las protestas del pueblo, Cornelio Saavedra y Juan Carlos Castelli se presentaron al virrey y lo intimaron a renunciar, a lo que accedió de inmediato.
3: 25 de mayo de 1810, se forma el primer gobierno patrio, reunido en la Plaza de la Victoria, actual Plaza de Mayo. El pueblo de Buenos Aires impone su voluntad al cabildo y crea la Junta Provisoria Gobernativa del Río de la Plata. Sus integrantes fueron Cornelio Saavedra, presidente, Juan José Castelli, Manuel Belgrano, Miguel de Ascuénaga, Manuel Alberti, Domingo Mateu, Juan Larrea, vocales, y Juan José Paso y Mariano Moreno, secretarios. Los cabildantes reconocieron la autoridad de la Junta Revolucionaria, quien desconoció la autoridad del Consejo de Regencia Español.
1: Y un 28 de mayo es el Día de la Maestra Jardinera. Se conmemora en esa fecha en recuerdo de la educadora Rosario Vera Peñalosa, que murió un 28 de mayo de 1950. Dedicó su vida a la enseñanza y fundó en 1900 el primer jardín de infantes del país. Había nacido en La Rioja un 25 de diciembre de 1873. Y el Día de la Jardinera, que se celebra el 28...
3: Ah, mirá, no sabía.
1: Es el único día que relacionado con la educación en Argentina que está fuera del mes de septiembre.
3: Claro.
1: Todo el día del regente, el día del director, el día de los directivos, de la secretaria, de los profesores, de los preceptores, de los maestros, todos son en septiembre.
3: Bien.
1: Y el Día de la Maestra Jardinera, tan fuerte fue la impronta de Peñalosa, fue maravillosa.
3: Había una linda canción que canta Rosarito Vera.
1: No, yo no te voy a cantar ninguna canción.
3: Yo esperaba que me ibas a seguir a tono.
1: No puedo.
3: Tenés razón, fue una ilusión óptica la mía.
1: Pero vamos con la música en serio.
3: Vamos con la música en serio y en este caso nos vamos a dar un gustazo, que es recordar toda la trayectoria y la actualidad de un gran músico argentino llamado David Lebón. Oscar David Lebón, nacido en Buenos Aires el 5 de octubre de 1952. Es un músico guitarrista de rock argentino activo especialmente durante las décadas de 1970 y 1980. Considerado como el guitarrista emblema del género en el país, formó parte de las bandas Papos Blues, bajo guitarra rítmica, Billy Bone y la pesada rock and roll, guitarra, Pescado Rabioso, voz, bajo y guitarra, Color Humano, batería y coros, Sui Generis, guitarra, Espíritu, teclados, Polifemo, voz, guitarra y bajo, Celeste, voz y guitarra, y Serú Girón, voz y guitarra, entre otros. Desde 1982 ha desarrollado una carrera como solista de manera estable, pero en realidad su primer álbum solista fue David Lebón, lanzado en 1973, y le dejo el paso a Jorge, que tiene ganas de contarles el resto.
1: Participan músicos como Papo, Alejandro Medina, Charly García, Claudio Vives, Gavis, Blanca Maya y Walter Malosetti. Es una reversión más nueva también con Pablo Aznar.
3: Sí, es increíble la cantidad de, repasar la historia de David Lebón, de sus golpes musicales en todos los ámbitos, es extraordinario.
1: Para hacer esto tuvimos que tomar solamente esta historia, ¿no? La historia desde su época solista.
3: Exacto.
1: Lo anterior, que fue hermoso también, lo vamos a dejar un poquito para otra ocasión. Ahora vamos a escuchar Hombre de Mala Sangre, junto con Pedrito Aznar.
3: Dale.

1980 lanzó su disco David Lebón como solista Naila, grabado con Aznar, Moro, Rinaldo Raffanelli y Diego Rapaport. A partir de 1982, con Serú Girán ya separado, su producción como solista fue incrementándose con una seguidilla de álbumes. Estos son El Tiempo es Veloz, 1982, Siempre Estaré, 1983, y Desnuque, 1984. Vamos a escuchar ahora, de toda esa producción, un tema que les va a llamar mucho la atención. Se llama Tiempo sin Sueños.

0: seguimos por la Fola Argentina. Llega el momento de mensajes. Tenemos mensaje de Daniela Romero que dice: qué lástima que poco a poco se vaya perdiendo parte de nuestra historia viva. La patria también se construye escuchando, recordando y valorando a quienes dejaron huellas con su voz y su ejemplo. Como oyente queda agradecer cada momento compartido y mantener viva esa memoria y el corazón de la gente. Tenemos a Mirta que nos dice: dos maestros, la verdad que escuchar esto te cambia el ánimo. Son artistas que dejan huella con cada nota. Marina Carrasco nos dice: qué lujo lo que estoy escuchando. Dos consagrados que hicieron historia, de verdad. David Lebón y Pedro Aznar. Dos hombres que respetan una etapa irrepetible de nuestro rock nacional. Y al escucharlos juntos, uno entiende que la música puede ser arte puro, de ese que no pasa de moda y que siempre emociona igual, como siempre, como si el tiempo no existiera. Muchas gracias.
1: Gracias por los mensajes. David Lebón provoca seguramente gran estupor en la audiencia.
2: De escucharle todos los temas que... Ahí creo que se escucha mejor. Muchas gracias, Enrique. Qué lindo que es escuchar a David Lebón y gracias por los mensajes. Este es un músico que abarca de todo un montón de décadas y sigue ahí vigente.
3: Luego de esto, en 1985, editó Si de algo sirve, editó 7x7 en 1986 y Nunca te puedo alcanzar en 1987. Y vamos a escuchar Y si de algo sirve.
2: Vamos con esa música de David Lebón en

0: En 1989 dictó Contactos, al que definió como encuentro personal entre mente, cuerpo y alma para lograr el equilibrio que mejore mi relación con el mundo, las personas y mi creador. Estas son palabras de David sacadas de un reportaje. En 1991 lanzó Nuevas Mañanas con la colaboración de Pedro Aznar, pero en realidad este trabajo pasó desapercibido. En el año 2002, David editó Yo lo soñé. En el 2007, un álbum conjunto en vivo con su ex compañero Pedro Aznar, y en el año 2009, el disco Déjà Vu. En el 2016, edita Encuentro Supremo con gran éxito. Aquí, en Sintonía para un Encuentro, más de David Lebón.
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0: despedimos por Rafa Argentina. Espero que hayan estén disfrutando la música. Tenemos mensajes de Beto Roldán que dice: hola, buen día. Uno escucha esto y entiende la diferencia de lo que era la música de verdad comparado con muchas cosas, de muchas de las cosas que suenan hoy. Miguel Palacio nos dice: qué grande David Lebón, una parte enorme del rock nacional, de esos artistas que dejaron una huella que no se borra más. Muchas gracias.
1: Muchas gracias por los mensajes. Evidentemente tenemos una audiencia de cierta edad.
2: Hay un nicho acá importante.
1: Sí, sí, sí. Gracias por los mensajes y tomarse el tiempo de escuchar la música de David Lebón, que es tan cara a los afectos como para nosotros. Nos gusta que lo compartan y lo celebren.
2: Muy bien. Lo último que vamos a poner de David Lebón, que es lo último de David Lebón, se llama Herencia Lebón y es del año 2024. Y de ahí vamos a escuchar a David Lebón con Luz Gagui, Luz Gagui es una chica que cuando la vi realmente digo, ¿qué va a cantar esta chica? No, escuchen la voz, por favor. Frecuencia modulada.
1: Adelante, David Lebón. Podés pasar nomás, David, ¿eh? Nadie te impide pasar.

0: Ahí está la voz de Gaby.
1: Impresionante, Gaby. ¿Eh?
0: Recuerden ese nombre porque va a dar que hablar.
1: Formidable, voz, formidable.
0: Y también de ese mismo LP, y de ahí me cayeron los años.
1: Se cayó la temperatura.
0: ¿Cuánto tiempo más llevará? Pero ahora con Kevin Johansen y Rosario Ortega, la hija de Palito Ortega.
1: Sí, señor.
0: Adelante.

0: distancia.
1: Vamos, Tomás, que tenés mensajes.
2: Acá tengo dos mensajes de Eduardo Acosta que dice: después de más de 50 años dándonos su música, sus letras y su sensibilidad, queda esa sensación amarga que no siempre ha sido reconocido en la verdadera dimensión que se merece dentro del rock nacional, ya que estamos hablando de una figura clave, de esa que ayudaron a construir una identidad musical en la Argentina, con canciones que atraviesan generaciones y siguen vigentes como El Primer Día. Uno escucha su obra y entiende que no es solo música, es historia y emoción. Y esa parte, y es parte de lo que somos. Después tenemos Ana Salinas que nos dice: Lavón, monstruo, leyenda de los grandes fundadores del rock nacional argentino, de sus artistas imborrables en la historia de nuestra música.
1: Muy bien, muchas gracias por los mensajes.
3: Pauta.
1: Vamos a la pauta, Enrique, vamos a la pauta con un poquito de música. 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
0: Y así
1: terminó la publicidad, la tanda publicitaria del tiempo de...
0: ¿Qué está por decir? ¿A dónde te vas?
1: ¿A dónde vamos? Espera, decime, espera.
0: Ubícate. Ya sé que vos ya te inspiraste porque vamos a hablar de poesía. Muy pero bien. Tratá de mantenerte en la prosa.
1: En la prosa, ¿no? La prosa va. Qué grosa que es la prosa.
0: Y dijimos esto de la poesía, porque quien nos acompaña hoy es
1: Miriam.
2: No.
0: No, Lilian. Miriam. Adelante.
2: Hola, ¿qué tal? Esto de mi nombre siempre trajo un problema.
0: Sí, sí, entre Miriam Doyle y Lilian Doyle.
2: Claro, porque, bueno, en realidad mi apellido se pronuncia Doyle, es de origen irlandés, vikingo, quiere decir los oscuros invasores.
1: A la pucha, tenemos cuidado.
0: Acá me tengo que poner en defensa.
2: Y recién ahora me enteré de que tengo la retina albinoide, ahora a esta edad, así que bueno, me lo habrán dejado los vikingos, la retina albinoide.
1: Qué bien.
2: Y bueno, mis padres me querían poner Lilian, pero no los dejaron en esa época, ahora se puede poner cualquier nombre.
0: Sí,
2: entonces
0: sí,
2: me pusieron Liliana, o sea que yo firmo mis obras como Liliana Doyle a la Argentina. Pero en realidad siempre me dijeron Lilian, ya tengo como doble personalidad. Así que bueno, les agradezco mucho que me hayan invitado a hablar de mi poesía, muy honrada, porque yo pienso que es como la cenicienta de la literatura, la poesía. Y es lo más intraducible de toda la literatura, porque ¿quién puede traducir la cadencia de una lengua? Ni siquiera en una parecida, ¿no? Había una traducción al italiano del Martín Fierro que decía pizzicando la bandola.
0: No tiene, claro, no suena ni por casualidad.
2: Pizzicando la bandola, y bueno, y eso que es una lengua romance, que es más fácil traducir, imagínense traducir al ruso, lo que debe ser, o al griego.
0: Pero la poesía es, como decís vos, tiene su propio lenguaje, o su propia velocidad y sus propios tiempos.
2: Sí, el lenguaje de las metáforas para mí, y las imágenes que muchos poetas se olvidan de que existe y pegan palabras como si fuera un cliché, no sé, pegan palabras sin sentido a veces, como si sacaran todas las palabras del diccionario y no transmiten nada. Para mí la poesía es muy difícil. Yo tuve mis dos padrinos literarios que fueron Carlos Enrique Urquía, que mucha de su poesía no me gusta por ahí, pero tiene otros poemas geniales, como en una que dice que el hijo se pone los pasos que él usa para andar por la vida.
1: Mira, qué linda imagen.
2: Con palabras sencillas, o claro. Lo mismo la de Marilena Walsh o José Pedroni, que con palabras sencillas logran imágenes muy originales, ¿no? Y a la vez tiene que transmitir una emoción también.
1: Exacto.
2: Y como me decía otro de mis padrinos, Atilio Betti, que él era más dramaturgo que poeta, también tiene que tener un misterio la poesía. O sea que, bueno, no sé si yo lo logro. Lo intento.
1: Esa sería una buena pregunta. ¿Cómo te inspiras, Lilian? ¿Cómo llega ese momento de inspiración para transformarlo en metáforas y todo eso en una especie de pequeño rejunte de palabras que juntas suenan tan lindo y separadas no dicen nada?
2: Y para mí es como la expresión del inconsciente, ¿no? Nadie sabe de qué parte del cerebro viene la creatividad artística, porque algunos se enojan y patean botellas por la calle y por ahí yo me enojo y escribo una poesía.
1: Claro.
2: O al revés, algo que me conmueve o algo que quiero recordar. O sea, yo empecé a escribir a los 11 años.
1: Ah, la pucha.
2: Y no sabía ni que existía la medida y la rima todavía, pero ya escribía con la cadencia del lenguaje. Después tuve una excelente profesora en el secundario, en el Colegio San Fernando, Catalina Lina Blanca Carbone, que en primero, segundo y tercer año nos enseñó todas las reglas de la versificación, nos hacían estudiar las poesías de memoria en esa época.
1: Claro, eso te da ritmo, ¿no?
2: Claro, me enseñó que lo que es el ritmo. Y, por ejemplo, algo que me costó mucho es escribir un soneto. Tardé años en escribir un soneto. Hacía la manera italiana, el soneto perfecto, con la rima consonante, todo como las dicen las preceptivas. Por eso ese soneto le puse soneto primero. Y cuando se lo mandé a Tilio Betti, que era el tío de mi ex marido, para ver qué le parecía, le preguntó a él de qué autor español era.
1: Mirá, qué buen comentario, eso para llenar tu ego.
2: Sí, porque realmente, por ejemplo, Miguel Hernández era autodidacta, era pastor de cabras. Y él escribió unos sonetos espectaculares y unas poesías buenísimas leyendo a los clásicos del siglo de oro mientras pastoreaba sus cabras.
1: Mira, no sabía eso, qué linda anécdota.
2: Sí, sí. Así que bueno.
1: ¿Y vos tenés la inspiración? ¿Vos tenés la inspiración? ¿Cuánto has escrito de poesía? ¿Cómo se presenta en tu historia si uno tiene que definir que sos poeta? ¿Cuántos años llevas de poesía?
2: Y desde los 11 años hasta ahora,
1: y
2: publiqué 12 libros individualmente, en total 6 de poesía, 4 de narrativa y 2 de literatura infantil.
1: ¿Narrativa te referís a cuentos?
2: Cuentos, sí, que no escribo tanto cuento, uh-huh. Pero bueno, gané muchos premios también con cuentos, como el premio Avon, salí finalista en un concurso internacional de Canadá con mi único cuento erótico.
1: Mirá.
2: Bueno, también salí premiada en una edición de Por la Paz con una historia real.
1: ¿El cuento erótico lo escribiste en inglés?
2: No, en castellano.
1: Ah, en castellano, porque si era en Canadá pensé que había sido literatura inglesa.
2: Lo organizaban unos escritores cubanos. Era muy interesante porque era una página donde se podían leer todos los textos.
1: Bien.
2: Hicieron un concurso internacional Oscar Wilde y mi cuento resultó finalista. Y calculo que participé en más de 100 antologías locales, nacionales e internacionales de poesía, cuento, literatura infantil y microrrelato.
1: Mira.
2: Que empecé a escribir hace unos años microrrelatos por el escritor Rubén Saura, que fue presidente de Sade Delta. Había hecho un grupo de taller literario por WhatsApp. Y es muy bueno el microrrelato.
0: ¿Época de pandemia?
2: No, antes fue, pues, sí, sí. Participé, ya este año participé en una edición internacional de Brevilia, que es una editorial chilena, que es muy buena la edición. Y esta se llamaba Miniaturas del Corazón, se puede leer online. Ya había participado en una edición anterior que se llama Del Otro Lado del Laberinto, que ahí tuve que escribir especialmente porque tenía que ser algo sobre la tradición grecorromana y no tenía ningún microrrelato sobre eso. Entonces escribí sobre la medusa, que es un símbolo del Me Too. Yo no sabía en ese momento porque a la medusa la violó Poseidón. Y en vez de castigar a Poseidón, que era el dios, la castigaron a ella.
1: Sí, siempre vivo Poseidón.
2: Sí, tremendo. Así que bueno, estoy muy contenta. O sea, mi primer libro tardé 14 años en publicarlo porque no quería arrepentirme. Todos dicen bien que se arrepienten del primer libro.
1: ¿Eso llevó tu tiempo de correcciones, por ejemplo?
2: No, en realidad mi primer libro es como que fueron poemas seleccionados por alguien más. también de los míos. Carlos Urquía me publicó la primer poesía cuando él era director de la revista El Club San Fernando en el 74. Y después mi hermana Marta me mandó una nota del diario que había un señor, Juan Manuel Fontella, que era poeta y tenista como yo, que organizaba una cooperativa que se llamaba Club de Poetas. Uno tenía que mandar 3 poesías y él seleccionaba una, y fue mi primera edición en libro en el 79.
1: Mira vos, qué lindo.
2: Después las demás fueron seleccionadas en concursos, y algo que era muy interesante era también los Juegos Florales Juglarescos, que participé en varios hasta que gané el primer premio, y ya me parecía que no era ético seguir participando. Esos se realizaban, por ejemplo, en Vicente López, en la Casa de la Cultura, te convocaban a las 10 de la mañana, te daban 3 temas de distintos escritores, tenías tiempo hasta las 12 para escribir, y a las 4 daban los resultados.
1: Mira qué sistema, ¿eh?
2: Y ahí escribí temas como El hombre y el robot, que nunca se me hubiera ocurrido escribir sobre El hombre y el robot, y lo tomé como un alegato contra la droga. O La noche tiene los ojos azules, que era un tema muy lindo de Urquía. O América, mi patria. Entonces, mi primer libro son poemas de alguna manera seleccionados por otra persona. Como yo siempre era muy insegura de lo que hacía, eso es como que me dio la pauta de que bueno. Y también traté de que tuviera todas las normas para ser declarado libro de la UNESCO. Tiene que tener 40 páginas.
1: Mira.
2: Porque después otros libros no tienen tantas páginas.
1: Mira, qué interesante. ¿Y eso por qué crees que es?
2: La UNESCO lo fijaba como norma internacional para ser considerado libro.
1: Mira, no sabía.
2: Al primero le puse Mar Dulce porque quería algo que me identificara geográficamente. Después me enteré de que existía un libro, El Mar Dulce, de Roberto Pairó, pero en esa época no sabía. Y después se hizo la discográfica, ¿no? De Mar Dulce, de Santa Olalla, si no me equivoco.
0: Sí, Santa Olalla.
2: Claro.
0: Pero eso, cuando hablamos de Mar Dulce, hablamos justamente del Río de la Plata.
2: Claro, claro, por eso.
0: No. Igual hagamos una aclaración, porque como nos escuchan de muchas partes del mundo, Lilian es escritora y pertenece al pequeño reducto y gran reducto de San Fernando, y ella escribe desde San Fernando.
1: Desde San Fernando al mundo.
2: Al mundo, no me quedo en San Fernando, solamente.
0: No, pero no nos olvidemos de eso porque te marca.
2: Sí, inclusive cuando me dieron el premio en el Senado en 2015 por mi labor poética, dijeron de Tigre y yo dije, no, de Tigre. No. Yo soy de San Fernando, de la Buena Vista.
0: Pero no hay pelea entre Tigre y San Fernando.
2: Pero bueno, a mí me gusta, justamente participé en otras ediciones internacionales de Honduras y mandé algo que representara a mi terruño. Qué un lindo. Microrrelato sobre los bajos del temor y la historia de la pirata, Marica Rivero, nosotros, y otro sobre las cuevas de Salamanca también mandé.
0: Nosotros la leímos dentro cuando hicimos un poco de cuentos de terror.
2: Ah, mirá vos.
0: La leímos contada como una experiencia de unos remeros que iban a un lugar.
2: Claro.
0: Y que le contaban esa historia de la pirata en el Bajo del Temor.
2: Claro. También
1: lo hicimos acá en el programa. Sí, sí. Esto lo hicimos en el programa.
2: Mira qué bien. También participé, hay una escritora de Cosquín que lucha contra su salud. Beatriz del Carmen Ruiz, muy generosa, que armó toda una red internacional como de 500 poetas. Y que hace ediciones digitales y además hacía la semana de Halloween, que justo por mi parte irlandesa.
0: Ah, claro, que viene bárbaro.
2: Escribíamos microrrelatos de terror que están en YouTube. Y también Walter Monsalvo, que es el director de la Escuela Berni de San Fernando, participó. Es escritor, músico, él también.
0: ¿Sabes qué me gustaría, Charlie?
1: Que leyera un poema.
0: Que leyera uno de sus poemas.
2: ¿Puedo contar de mis otros libros también?
1: Sí.
2: Bueno.
1: Tenemos todo el tiempo del mundo.
2: El primero fue Mar Dulce, del que no que me quería arrepentir. Lo presenté en el Ateneo Esteban Echeverría. El segundo, yo ya estaba vocación un poco perdida, porque tengo 4 hijos, muy seguidos fueron, así que mi vocación estaba perdida entre pañales. Mamaderas. Y había un compañero mío de trabajo, Mario Leza, que iba a hacer una exposición sobre gauchos en el Museo Pueyrredón, en la casita de los chacareros. Entonces me preguntó si yo podría escribir algo sobre gauchos. Bueno, es un tema que a mí me toca mucho también, porque mi bisabuelo era un gaucho gringo, mi papá se crió en el campo, en San Pedro. Nosotros íbamos mucho a San Pedro a andar a caballo. Él era fanático del Martín Fierro. Bueno, entonces primero yo escribí poemas que se pusieron al lado de los cuadros en la casita de los chacareros y después hice el libro. Y él me hizo la ilustración de tapa y dibujos interiores para el libro.
3: Un gaucho,
2: como que el bigote está aferrado a la tierra.
3: Claro, está el ojo, ¿no? Está como mirando,
2: muy
3: observando.
2: Muy bueno el dibujo de la tapa. Y me hizo las letras y todo. Y bueno, lo presenté, fue mi festejo de 40 años, lo festejé en San Isidro, me dieron el Museo Pueyrredón gratis, me dieron un ballet folclórico, un locutor, y yo compré empanadas, pastelitos, vino, jugo, y estuvo re lindo el festejo.
3: Mirá qué buena.
2: El tercero nació de mis estudios de griego. Yo había leído que había un concurso, el premio era el viaje a Grecia. Y entonces mandé este libro, que no ganó el viaje a Grecia.
0: Pero te gustó escribirlo.
2: Lo ganó Eduardo Gudiño Kiefer, ese viaje. Pero me quedó el libro, que son como glosas a mis estudios de griego, ¿no? De temas sobre Grecia. Por siempre Grecia le puse. Y lo presenté en 2001, junto con mis cuentos de hadas, también en San Isidro. Me dieron el Teatro del Viejo Consejo y me contactaron con un ballet griego. Y yo conseguí una señora que cantaba canciones irlandesas, porque lo presenté con el de cuentos de hadas inspirados en la tradición celta, que primero me los publicaron en el periódico irlandés de Southern Cross, esos 2 cuentos. Y estuvo re lindo, terminamos todos bailando en el escenario, saltando con el ballet griego. Esos fueron los 2 últimos libros que presenté, en realidad. El tercero fue el único que me pagaron, gracias a Dios.
3: Mirá, qué buena noticia. Esa es una buena noticia.
2: La Municipalidad de San Fernando había hecho un concurso de narrativa y de poesía. Y yo mandé una poesía que no me gustaba mucho, pero que digo, por ahí les gusta porque habla del río. Y así fue, porque parece que estaban entre mi poesía y otra que hablaba de las cataratas del Iguazú.
0: Entonces, claro, es más lógico de San Fernando que se fijen en el río.
2: Eligieron el mío porque hablaba del río y me pagaron 500 ejemplares. Yo tenía todo el libro ya seleccionado en una caja, como hacía, pensando en qué momento lo iba a publicar. Y fue muy quiche la presentación, además, porque se presentó el mismo día que jugaba Argentina en Chile. Entonces nadie quería venir a mi presentación.
0: Claro.
2: Mi segundo hijo es futbolero, pero ni el mayor, que cero fútbol, quería venir. Entonces al final pusieron una pantalla, proyectaban el partido, se presentó en la Biblioteca Madero, y entonces hacíamos la parte culturosa, aplaudían así, y veíamos. Así que bueno, se llama Remolinos de Sangre y de Papel, y también, como me gusta poner algo que represente a San Fernando, puse la foto de la estatua de la primavera, que es tan linda, que está en la Quinta del Ombú. Después junté más poemas sueltos, y así se llama, en la tapa hay barquitos de papel. Este no lo presenté, pero mi hijo mayor me ayudó a poner 11 de mis libros en Amazon. Que entre paréntesis, Amazon nunca me pagó nada y me piratearon los cuentos para chicos.
0: Oh,
2: en España, 2 sitios de e-books, pero bueno, esa es otra historia. Acá se llama Poemas Sueltos, junté varios poemas sueltos. Y después, el último, empecé a revolver papeles. Hijo, tan mal no están. Y publiqué estos poemas, que son un montón, son como 100. Valeria de la Torre es la editora de Editorial Apasionarte. Me puso en la tapa una flor de
3: lavanda,
2: de camalote.
3: La camalote.
2: Para representar
0: el río,
2: y me ayudó a elegir el título, porque como son poemas de distintas épocas, le puse poemas en el tiempo. Así que cada libro tiene su tapa. La de Por Siempre Grecia tiene una foto de una estatua de Diana Cazadora que saqué cuando fui al primer Congreso Internacional de Escritoras que organizó Angélica Gorodischer en Rosario, que estuvo buenísimo. Y que, bueno, había seleccionado mi cuento sobre Prilidiano Pueyrredón, que ganó el concurso de Avon de Cuentos, para estar en la edición. Entre los 100 cuentos que habían sido premiados de Avon, eligieron 21, y uno era el mío.
3: Mira qué suerte, qué lindo.
2: Y en inglés también escribí. Participé en varios simposios de estudios irlandeses, que los organizaba la Universidad de San Pablo, la Facultad de Humanidades de San Pablo. Munira Mutrán era la decana y Laura Izarre era la ayudante, que ahora quedó como decana. Y el último fue en La Pampa, que estuvo lindísimo. Vinieron profesores de distintas universidades de todo el mundo y por primera vez un profesor de Belfast, de Irlanda del Norte. Ajá, se hizo en la Facultad de Humanidades de La Pampa y no había traductores, era todo en inglés. Oh. Y Munira Mutrán me seleccionó especialmente para que yo leyera en el encuentro de inauguración del Congreso, del simposio, una historia de una mujer pirata irlandesa. Que se llama Grace O'Malley, que llegó a comandar 500 hombres. Ella fue la primera pirata sobre la que escribí.
0: Me suena tanto.
2: Grace O'Malley.
3: ¿Y tenía una mano con gancho?
2: Tenía una vida muy interesante. Tuvo un montón de maridos.
0: No sé si mano con gancho, pero...
2: Era muy...
0: Se divertía bastante.
2: Se enfrentó con la mismísima reina Isabel de Inglaterra, porque uno de sus hijos había sido tomado prisionero. Se encontró con ella, consiguió liberarlo. Parece que era muy cruel, como Marica Rivero, que degollaban a todos acá en el Delta.
0: La Marica Rivero.
2: No se andaba con vueltas, Marica Rivero. Bueno, ella también parece que era muy cruel, pero muy interesante la historia.
3: Qué lindo cuento, la verdad que...
0: Tendríamos que escuchar mensajes, perdón que interrumpa la charla, pero si no se nos van a agrupar los mensajes. Adelante, Tomás.
3: Adelante, Tomás, con los mensajes y gracias de adelantada al público que está participando. Estamos con Lilian Doyle charlando acá en Sintonía para un Encuentro.
4: Sí, acá tenemos un mensaje de Román Ochoa que dice: qué lindo lo de esta señora, la verdad da gusto escuchar gente que trata con tanta gente, con tanta sensibilidad. Me gustaría, si puede pasar las redes o algún lugar donde seguirla para realmente, porque realmente me encantó lo que cuenta. Adriana López dice: qué pena que se fue perdiendo todo esto de escribir y leer libros. Antes uno veía gente con un libro en el brazo, chicos leyendo, escritores que te hacían imaginar mundos enteros con palabras. Hoy los chicos viven con el celular y ya casi no se escucha hablar de poesía, de cuentos o de novelas. Por eso de tanta alegría escuchar a una escritora, porque todavía queda gente que mantiene viva esa sensibilidad tan linda. Dardo Milán nos dice: qué lindo escuchar a una persona que todavía se toma el tiempo de escribir, ya sea poesía, cuentos o simplemente sentimientos. Yo admiro muchísimo a la gente que tiene ese don de poner en palabras lo que muchos sentimientos y no sabemos decir. No dejen nunca de escribir, señora, porque mientras existan personas así, todavía queda sensibilidad en este mundo.
3: ¿Qué tal,
2: Muchas gracias. A mí es como que a veces la pongo ahí en el rincón a la poesía y de repente algo hace que la reflote. Me pasó también, bueno, mi ex marido era arquitecto y fuimos a un congreso a Varsovia. Madre degenerada, dejé mis 3 hijos de 5, 3 y 1 año con mi mamá. Mis padres habían viajado mucho y yo me quedaba con mis abuelos. Yo no me acuerdo haber sufrido. Mis otras hermanas sí, dicen que sí. Entonces, bueno, mi marido se iba a ir solo, si no. Y ya había hecho el viaje de egresados de COBA por 6 meses, que había ido solo, y yo sufrí mucho, lo extrañé mucho. Entonces dije, no, esta vez
0: vamos juntos.
2: Organicé todo y me fui a Varsovia con él. Un viaje lindísimo. Recorrimos 7 países, 1 mes y medio viajando por toda Europa. Y resulta que en Varsovia estábamos haciendo la excursión de un día por la ciudad y yo empecé a escribir algo, porque mis impresiones sobre lo que había visto. Era como un país detenido en la Segunda Guerra.
3: Claro.
2: Había racionamiento. Me encontré con un señor viejito con el traje lleno de condecoraciones que estaba comprando leche con un frasquito de vidrio, un poquito de leche, y me decía, esta no es la Polonia por la que luchamos, ¿no? En inglés. Y bueno, entonces escribí un mensaje a Polonia, primero en inglés. Yo empecé a estudiar inglés a los 8 años y enseñar inglés a los 15, así que más o menos algo sé, no tanto, pero... Y bueno, escribí en inglés, los estudiantes del Congreso de Arquitectura, que habían ganado un premio para estudiantes, habían hecho también un concurso para impresiones sobre el Congreso y sobre Polonia. Se suponía que eran, como eran arquitectos, que serían dibujos. Pero bueno, yo mandé mi poesía en inglés, hice como un caligrama copiando la forma del edificio del Congreso, que era de esos edificios tipo rusos gigantes, viste, antiguos, las calles eran enormes, vacías. Bueno, no se veía nadie pidiendo, a pesar de la carestía que había.
3: Claro.
2: La gente vendía cosas, se los veía todos con su ropa vieja, pero dignos. Y bueno, entonces presenté la poesía y una emoción que ganó el primer premio entre 70 participantes de todo el mundo.
3: Mirá.
2: Así que ahí es como que me volvió a llamar la poesía para que no me olvidara de ella. Después también participé una vez en un encuentro sobre el amor loco con Rafael de Felice, que musicalizó mi poesía Receta para Olvidar. La hice como en chiste, ¿no? Como si uno pudiera olvidar a alguien que quiere.
3: Imposible.
2: Las mujeres manejamos tantas recetas de cocina. Y bueno, esa canción se me perdió, porque era un cassette y se perdió.
3: Oh.
2: Pero la cantamos en la Biblioteca Nacional con Rafael de Felice a dúo. Y ahora Carlos Alonso me musicalizó mi Zamba de la Cosecha, que está en el libro del Gaucho y otras yerbas. Esa es la manera de acercar la poesía a la gente, ¿no?
0: ¿Y no nos vas a leer nada?
2: Sí.
3: En lo que quieras.
2: Primero escribí mi soneto primero, clásico. Después escribí también a la manera de Neruda, sonetos más libres, ¿no? No sé si quieren...
3: Lo que vos digas, lo que vos digas.
0: Elegí vos, contamos con vos.
2: Soneto primero. Le puse una cita de Blas de Otero, que es un gran sonetista español. Si no alcanzo con la mano, ya alcanzaré con gritos. Un bosque de preguntas en mi mente, una chispa de fuego en mi costado, un ansia de vivir eternamente o de ser para siempre recordado. Un inquieto deseo de demente de vivir, de gozar, del ignorado misterio de una vida omnipresente, descubrir en las fuentes del pasado. Pero nada se explica. Solo el eco de mi voz se articula y se derrama con áspero regusto de infinitos. Solamente sentir como un muñeco que articula sus miembros y que clama con su voz ancestral llamando a gritos.
3: Muy lindo, muy lindo. Felicitaciones, Lilian.
2: Otros son más libres, aunque también son todos medio trágicos, pero bueno. Este lo...
0: Levantame el ánimo, dale.
2: Sí, después le leo algo, el de Remolinos.
0: Dale.
2: Pero este es justo siempre que me duele el país, ¿no?
0: Uh-huh.
2: Y bueno, lo mandé a un concurso de Leopoldo Marechal, había salido publicado y lo incluí en Poemas Sueltos. Le puse de título ¿y por qué? Porque en realidad no tiene nombre, entonces se le pone generalmente el primer verso.
0: Uh-huh.
2: ¿Y por qué tenerte, patria, como un clavo ardiendo clavado aquí dentro? Como un carrusel de sueños estripados, sin sentido. Un mañana sin orillas, sin un ángel a su lado. Una estatua sin cabeza, deshaciéndose en el fango. ¿Para qué nombrarte, patria, si tu nombre se me queda en la boca con este sabor amargo? ¿Para qué sentir los sueños si los sueños, como locos, se escaparon por los techos, silenciosos, desolados?
0: ¿Vieron gente que están escuchando un poco de poesía? Este es un programa reculto.
2: Reculto.
3: Nos gusta hacerles compañía con citas, con invitados, con pensamientos y reflexiones para hacerles compañía.
0: Y lo más importante, que es de acá. No estábamos trayendo a esos grandes escritores que parecen que fueran... No, es de acá, de San Fernando.
3: Es una vecina nuestra.
0: Como dice, creciendo entre los adoquines, ¿no?
2: Nacida y criada en San Fernando.
0: Escuchemos primero un mensaje.
2: Bueno, muy bien.
4: Sí, tenemos a Rosa que nos dice: qué hermoso debe ser tener el don de escribir y emocionar a alguien sin siquiera conocerlo. Hay escritores que en una simple frase te hacen viajar, recordar o hasta llorar. Ojalá nunca desaparezca la gente que escribe desde el alma, porque hacen muchísima falta en estos tiempos.
3: Muchas gracias, buena reflexión.
0: Lilian.
2: Sí.
0: No nos estaría quedando mucho tiempo.
2: Bueno, ¿querés que lea el de Remolinos?
0: Sí, que fue y que premiado. Dejes tus datos para la gente que quiera seguirte.
3: Bueno, primero deja tus datos.
2: Eso, si no me olvido. Mi Facebook es Liliana Doyle. Si me googlean van a encontrar lo que está publicado en internet.
3: Doyle con Y.
2: Doyle con Y, como mi tío Arthur Conan, digo yo, el de Sherlock Holmes. Yo manejo el Facebook de Sade Delta Bonaerense, junto con Valeria de la Torre, que es la presidenta. Yo soy la secretaria de prensa de Sade Delta Bonaerense. Sade Delta tiene página web, www.sadedelta.com.ar. Ahí publiqué también poemas de Urquía y de Atilio Betti, los traduje al inglés. Cuando me jubilaron y no sabía qué hacer, me dediqué a...
0: Se nota que tuve ese tiempo.
2: Estuve un mes y medio sin cobrar sueldo. Así que atacada. Bueno, después también tenemos, soy la presidenta del Círculo de Escritores de San Fernando, Atilio Betti, que somos más o menos 30 y pico en el WhatsApp. Nos vamos a reunir ahora este martes a las 6 de la tarde en el Palacio Tamendi. Nos reunimos los últimos martes de cada mes. Tenemos Facebook, Círculo de Escritores de San Fernando, así que me pueden contactar por ahí si quieren. Y también hay Instagram, pero el Instagram ya no lo manejo yo. El Instagram del Círculo lo maneja la hija de la tesorera, que es Carmen Gutiérrez, y el de Sade Delta lo maneja Valeria de la Torre. Yo tengo Instagram, tengo 200 seguidores, pero no sigo a nadie en Instagram. Me hice de Instagram para saber qué hacía mi familia, porque como me dijo mi nieta: abuela, los viejos usan Facebook, los jóvenes usan Instagram.
3: Mirá vos el comentario que
0: usted nos acaba de hundir, porque yo sigo teniendo Facebook. Yo también. Lilian, antes de cerrar con tu poema, recordémosle a la gente que esta es la primera visita acá en esta radio. Ya nos había visitado en la otra radio y que, bueno, volverá también por aquí. A lo mejor hablaremos de otra cosa, no de poesía. Pero para cerrar, cerramos entonces con la poesía.
2: Bueno, pero yo vine otra vez acá a Pacheco.
0: Ah, ¿llegaste a Pacheco? No, sí, no, no, sí, me acordaba.
2: Me acuerdo que en un día de mucho calor, pleno verano, vos estabas.
0: No, tres entonces.
2: Claro, una vez en la barca y dos veces acá.
0: Y próximo va a ser la cuarta.
5: ¡Ah, como acá, la copa!
2: Remolinos, poema que obtuvo el primer puesto en el primer certamen municipal de narrativa y poesía, año 2014. Premio, publicación de este libro, 500 ejemplares. Muy bien. Remolinos de río, remolinos de vida, remolinos de tiempo que se escurren las manos. Es la vida tan corta, es tan corta la vida, y el tiempo se desliza como agua entre las manos. Camalotes azules que van a la deriva, entre el agua leonina y los peces gitanos. Mi barca se estremece y tiembla, consumida por el viento incesante que agita a los humanos. El río nos invita a la pausa y la calma, nos envuelve en su seno y nos lleva al ocaso. Su sutil melodía que se escucha en el alma deja un sabor tan áspero y gris como el fracaso. La esperanza de ser y el dolor de haber sido. La nostalgia se enreda aferrada a sus lazos. Su canto de sirena nos invita al olvido y a deshacer el tiempo en remotos retazos. Seguir el remolino es abrirse a la vida que gira, gira y gira, victoriosa y vencida.
3: Maravilloso.
2: Bueno, muchas gracias a ustedes por invitarme y es recordarme que la poesía me persigue siempre.
3: Bienvenida a esa persecución.
0: Muy bien.
2: A saludos a todos.
0: A la gente le decimos que ahora vamos a hacer la pausa. para que la publicidad de la radio y vamos a hacer un cambio de sillas.
2: Ah, bueno, muy bien.
0: ¿Te parece, Charlie?
3: Me parece muy bien. La despedimos a Lilian y le agradecemos todo su caudal de energía positiva que siempre tiene.
2: Bueno, muchas gracias.
0: Gente, hasta luego.
3: Hasta luego.
2: Hasta luego.
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0: seguimos en sintonía para un encuentro acá en la FM La Rosolca Argentina.
1: Reconocé lo que estoy a punto.
0: Es que hace un rato estábamos recordando viejas épocas. Entonces claro, me
1: quedaste en las viejas épocas.
0: Esperemos que lo están pasando bien. Estuvimos en un momento muy agradable con Miriam Doyle. Él ella le dice que le digan Lilian, pero figura como Miriam Doyle.
1: Ya no es una cosa de loco.
0: Es tenista.
2: Sí, y tiene ese andar. A mí me encanta cuando se pone a hablar de su ascendencia irlandesa.
0: Sí, tiene unos cuentos maravillosos. Es un gusto traer al programa y siempre nos regala su poesía, su narrativa siempre es muy impresionante. Bueno, seguimos con el programa, queridos Jorge Tintorri. ¿Quién viene a continuación o quiénes vienen a continuación?
2: Vienen gente que queremos mucho, pero antes de la gente que queremos mucho, parroquiales.
0: Parroquiales, muy bien.
2: Ahí Tomás avanza hacia el micrófono.
3: Acá estoy, Charlie, al lado tuyo. Al otro, bueno.
2: Avanza hacia el micrófono.
3: Tenemos las parroquiales de 140 años de la bendición de la iglesia de Pacheco. Esto es en 25 de mayo a 18:30 horas, Parroquia Purísima, Hipólito Yrigoyen, 250, General Pacheco. Feria solidaria, te esperamos el 23 de mayo, sería hoy creo, ¿no? Sí, hoy. Desde las 11 horas a 17 horas. Para compartir un hermoso momento de Feria Solidaria. Juntos hacemos la diferencia. Esto es en Paseo Victorica, 348, Hogar Santa Rosa.
0: Muy bien, muchas gracias, Tomás.
2: ¿Querés saber el tema de las santorales de la semana, Charlie?
0: Me gustaría saberlas.
2: Mañana, domingo 24.
0: Sí, señor, mañana.
2: Es el domingo de Pentecostés. Y esta semana es la semana de oración por la unidad de los cristianos, de Pentecostés a la Santísima Trinidad. Y concluye el tiempo pascual. También el lunes es Bienaventurada Virgen María, Madre de la Iglesia. Todo esto es para introducir lo que viene ahora.
0: Ah, muy bien.
2: ¿Qué te parece si serenamos nuestro corazón? Nos tranquilizamos.
0: Nos disponemos a recibir unas noticias lindas.
2: Entonces...

0: Seguimos en sintonía para un encuentro. Seguimos, Jorge.
1: Sí, seguimos y como les dije, mañana es la llegada del Espíritu Santo. Y en el camino de Emaús es para prepararnos para esa llegada del Espíritu Santo. Está con nosotros parte de la una banda.
0: Una bandita.
1: Pero está una parte de la banda.
0: Una partecita.
1: Los del camino todavía, para mí, siguen siendo los del camino todos. Hay algunos que están ahora con una situación, pero acá tenemos una familia completa. Papá, mamá y dos nenas. Parte de los del camino. Rafa, ¿quieres presentarlos?
2: Bueno, buenos días a toda la audiencia. Buenos días, Charlie, Jorgito, a toda la gente que está en el estudio. Bueno, nosotros somos la familia Curbelo Castillo. Somos parte de este grupo que hemos formado hace unos años y que, bueno, que nos gusta cantar juntos y nos gusta alabar a Dios cantándole. Y, bueno, hoy estamos los cuatro. Laura.
3: Hola, buenos días.
2: María Victoria, Vicky.
4: Hola, ¿qué tal? Buenos días.
2: Y Lucía.
5: Hola, buenos días.
2: Bueno, y ahí nosotros queriendo compartir con ustedes, bueno, un poco de esto que es la fiesta de Pentecostés, ¿no? Que es un momento que la iglesia celebra. Pero bueno, también hay que ver cómo nos encuentra esa fiesta de Pentecostés, ¿no? Y bueno, digo, a veces el ruido, y no este ruido, sino el ruido del mundo, el ruido del mundo que se vuelve a veces insoportable, las corridas, las exigencias, los silencios que duelen en casa, esas sensaciones de que por más que intentamos las fuerzas no alcanzan, bueno, es en esos días grises en los que necesitamos al Espíritu Santo. Entonces vamos a invocarlo para que esté con nosotros acá.
0: Bien.
2: Para que esté en presencia.
0: Mucho gusto.

0: Bravo.
1: Bueno, pero esto no empezó así de la nada. Esta historia no termina en que el encierro y en la tristeza, ¿no? Sino que hace mucho tiempo, en un día como vamos a celebrar mañana, el día de Pentecostés, un grupo de hombres, un grupo de mujeres, estaban reunidos todos en un mismo lugar, preocupados, rotos, asustados, escondidos. Pero experimentaron un vuelco en el corazón. No fue un grito, no fue una imposición, fue un viento, un soplo divino que entró a oxigenar lo que estaba muriendo. Eso es el Espíritu Santo. El abrazo de Dios cuando ya no te quedan lágrimas. El aire fresco que entra en el pecho cuando sentís que te ahogás. Es la certeza de que aún aunque parezca que todo se va a derrumbar, adentro tuyo hay una fuerza que no es tuya, pero que te sostiene. Te invito a vos, que estás ahí del otro lado, a cerrar tus ojos por un instante. Deja que el ruido se rinda. Escucha esta melodía que sopla y que acaricia tus heridas.

0: Me estoy dando una panzada. Repito lo que dije el jueves en Cristo Rey. Qué hermoso y maravilloso que Jesús resucitado me hablara y me abrazara a través de estos hermanos que estaban allí. Gracias a ustedes por tan bonito programa. Miguel Nicolino.
1: Vamos, oh, abrazo grande. A Nico, como le decimos ahí en Emaús.
0: Daniela nos escribe, dice, qué lindo escuchar a una familia cantando unida. Eso ya casi no se ve. Padres, hijos, todos compartiendo la música juntos, disfrutando de algo tan sano y tan simple. La verdad, emociona escuchar familias así, porque transmiten unión, amor y esos valores que tanta falta hacen hoy.
2: Gracias por los mensajes.
1: Gracias.
0: Hacemos la pauta si ellos se preparan para la segunda parte.
2: Vamos. Empezar.
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1: Y de este programa se trata, y del Espíritu Santo también. ¿No, Rafa?
2: Así es, pero el Espíritu Santo, para ustedes acá, estos amigos que queremos tanto, y para todos los que están allá, no viene solo, porque viene a morar, viene a habitar en nuestras vidas, pero no es un huésped que viene nomás y ya está. No. ¿Viste como a veces cuando viene algún visitante a casa? Cuando viene alguien de visita pero no trae nada, bueno, no.
1: Él trae
2: y nos deja. ¿Qué nos deja? Regalos, nos deja dones. Uh-huh. Y hay algunos de esos dones que son para nuestro espíritu, para nuestro corazón, y otros que son para nuestra mente, para nuestro pensamiento. Y bueno, dentro de esos dones que el espíritu nos regala está el don de la fortaleza. Que no es para los que nunca se caen, ¿eh? No es para que soy el más... No, es ese abrazo invisible que te levanta del suelo cuando sentís que ya no podés más. O el don de consejo, que es esa luz pequeña pero clara que se enciende en tu mente cuando tenés que tomar una decisión difícil, cuando todo es confusión. O el don de piedad, que es el que te permite mirar y mirarte al espejo con ternura, perdonarte y recordar que sos hijo, hija amada por Dios, sin importar tus errores, así como sos. Esos regalos son para ahora, son para sanar tu dolor, para sanar tus pensamientos, tus preocupaciones, la preocupación por los hijos, por los nietos, para sanar esa soledad. Y no tienes que hacer méritos para recibirlo, ¿eh? No, solo tenés que necesitarlos. Abrir las manos del alma y recibir lo que viene del cielo, que hoy Dios quiere regalarte a través de su espíritu. Quiere llenarte con su unción, quiere llenarte con su amor, con su poder, quiere sanarte.

0: Bravo, muchas gracias.
1: Romina Carrizo dice: la música tiene algo mágico, pero cuando una familia entera canta junta, llena mucho más el corazón. Escucharlos me hizo pensar en esas reuniones de antes donde compartían una guitarra, una mesa, un momento en familia. Qué lindo que todavía existan familias que mantengan esta costumbre. Camila Romano dice: uy, qué lindas voces, por favor. Realmente emociona escucharlos cantar. Y qué hermoso es una familia unida dedicándose a canciones al Señor, transmitiendo tanta paz, tanto amor a través de la música. Ojalá puedan pasar las redes o algún lugar donde seguirlos, porque da gusto escuchar los temas de ese tipo de temas hoy en día. Para vos, Rafa.
2: Bueno, qué lindos mensajes.
1: Para todos.
3: ¿Querés pasar un lugar?
2: Bueno, mira, nosotros les compartimos las redes de Los del Camino, que es el grupo grande, que es Los del Camino, en Instagram, ahí pueden encontrar. No tenemos mucha actividad, somos medio perezosos Los del Camino. Vamos caminando, pero vamos lento.
1: Pero seguro.
2: Hay algunas cosas que fuimos haciendo, así que ahí. Y nosotros, bueno, no sé, si nosotros no tenemos nosotros una propia de nuestra...
4: Nosotros somos el grupo Solo por Hoy.
2: Nosotros llamamos Solo por Hoy. Sí, Solo por Hoy, porque a veces hacemos folclore, a veces hacemos melódico, a veces hacemos cumbia, a veces, y bueno, también cantamos al Señor. Entonces, Solo por Hoy, porque no sabemos mañana.
3: Está muy bien. Precavidos.
2: Ahí va. Pero bueno, nada. Y no somos de subir muchas cosas. Nosotros nos gusta compartir la música en familia. Yo siempre digo gracias a Dios que mis hijas salieron afinadas, porque si no, no sé qué hubiese hecho.
1: Nuestra. La verdad. Gracias a ustedes.
3: Lo de ustedes es invalorable.
2: Pero más allá del chiste, para nosotros, la conexión espiritual que hay cuando cantamos juntos es como, bueno, para nosotros es lo más.
3: Es
2: un regalazo para nosotros de Dios poder alabar, que ellas nos sigan. Por ahora nos quieren seguir cantando, si no, espero que siempre quieran cantar con nosotros. Por ahora nos siguen en todas estas cosas que les proponemos.
4: Uh-huh. En algún momento nos van a invitar ellas a nosotros, calculo.
1: Sí, sí.
4: ya no vamos a ser nosotros las que las llevemos, pero la verdad que nos llena el alma. Nosotros cantarle, cuando cantamos al Espíritu Santo, también es como algo que a mí por lo menos me transporta a cantar al Espíritu. Ni hacerlo con ellas, yo las veía ahora y decía, wow, qué lindo estar acá, que ellas puedan estar haciendo esto que a nosotros nos gusta tanto. Ellas crecieron en nuestra panza, en mi panza, ¿no?
2: Sí, en la tuya,
4: en
2: la mía. La mía como que se quedaron.
4: La mía, crecieron en la panza con música.
1: Claro.
4: En ese momento teníamos grupo de folclore, así que iban, cuando ella era chiquita, iba a los ensayos, ella en la panza, después cuando, bueno, nada, siempre con la música con nosotros, así que hablo más cerca, pero me parece que hacía como eco. Sí, así que, nada, como nos une, siempre nos unió. A nosotros nos unió como pareja en nuestro matrimonio y nos sigue uniendo en familia.
1: Y aparte, bueno, nosotros más allá de las chicas, ustedes como matrimonio, y con Charlie, con Rafa, con vos, Emaús hizo que estuviéramos todos más o menos mancomunados siempre.
2: Sí, de hecho, bueno, Los del Camino surge un poco de Emaús.
1: De los retiros.
2: Que vamos a aprovechar para mandar un saludo a Marcelo, a Marcela Juárez y a Andrés Quiroga también, a Luquita Ford, percusionista, a Javi González.
1: Sí.
2: Espera que se me mezclaron los apellidos, ¿no? Ahí está, Javi González en la guitarra y Diego González, porque tiene el mismo apellido.
1: Sí, está mal.
2: Entonces me hicieron dudar. Y Dieguito González en el bajo. Uh-huh. Bueno, que formamos este grupo a partir de esto, de los retiros, de cada uno por su lado cantaba en su Emaús, digamos. Uh-huh. Pero también éramos esposos y esposas. Entonces, bueno, dijimos, bueno, che, ¿qué pasa si hacemos algo para...? Que cada vez que nos juntamos a cantar nos gusta, lo disfrutamos y claro. Bueno, y nos embarcamos.
4: Sale lindo.
1: Y lo mejor es que sale lindo.
4: Y sale lindo.
2: Entonces, bueno, nos embarcamos en este proyecto que el año pasado, o el anterior, ya no me acuerdo. El anterior, pudimos hacer un teatrito ahí como para compartir también con
1: tantos. En Esteban Echeverría y después también en
2: San Francisco, en el Zoom.
1: Sí, pero estaba pensando en la universidad, allá en... la plaza.
2: Estuvimos tocando, sí, por invitación de Andrés Castellano, que también estuvo acá, sí, con ustedes, y Brian, creo que estuvieron en algún momento.
1: Sí.
2: Dos chicos que son raperos y que hacen, bueno, música cristiana. Hicieron un evento ahí frente a la Facultad de Medicina, en la parroquia San Lucas, creo, si no me equivoco. Y que ahora me estoy dando cuenta que la parroquia se llama San Lucas, claro, porque Lucas era médico. Sí. Y está frente a la Facultad de Medicina, pero ahora me cayó la ficha.
3: Te cayó la ficha de gol.
2: Bueno, y ahí estuvimos en un evento compartiendo con ellos, también re lindo. Bueno, eso está en las redes nuestras, de Los del Camino, están esos videos y también algo de lo que hicimos en el Esteban Echeverría.
1: Y eso es hermoso. Yo digo a la gente que puede que lo haga. Bueno, yo tengo el privilegio y de estar con ellos siempre, compartiendo retiros y compartiendo, bueno, ahora no tanto familiarmente por una situación personal, pero hay algo. Yo no spoileo mucho los retiros. Nosotros la semana que viene con Rafa vamos a estar de ello en retiro, que siempre anunciamos el de Tigre.
2: Sí.
1: Y hay momentos muy particulares de ese retiro, que es cuando se junta la banda. Hemos tenido retiros donde hemos tenido trompeta,
2: sí, saxo.
1: Violín.
2: Sí, es verdad.
1: Y les puedo asegurar que de pronto parecía una orquesta lo que funcionaba. Y no es que con tanto, que puede, uno para alabar a Dios no necesita mucho, ¿no? Si necesitas arrodillarse y decirle, che, flaco, te quiero. Y entregarse y recibir lo que Él da. Pero es tan lindo. Cómo te mueve. Yo tengo un amor muy particular por el Espíritu Santo. Yo siempre digo que hay algo que uno tiene, que es, se lo he dicho a muchos líderes en algún momento cuando les toca hablar, por alguna razón no sé qué decir, no digas nada, no pienses, escribí lo que vos quieras, después vas a terminar diciendo lo que el Espíritu te dicte, si sos capaz de entregarte al Espíritu, que es lo más difícil, tomar la opción de entregarse al don del Espíritu, que Él te mueva. Si Él te mueve, porque está acá, si Él te mueve, seguramente van a ser las palabras correctas para vos y para alguien. No quieras hablarle a alguien, Él se va a encargar.
2: Es así. Y vos sabés que en los retiros, cada retiro que han pasado, por lo menos desde que caminé yo, cuando yo caminé el retiro mío, digamos, de como caminante, estaba Marce, Marce Noaim con la guitarra, y estaba Damián también, que tocaba el piano, había dos personas. Y retiro tras retiro fueron dando, nosotros decimos, nos va dando siempre un músico, gracias a Dios. Y durante esos varios retiros que siguieron, bueno, siempre fueron llegando y caminando músicos, personas que les gustaba cantar o tocar, bueno, y se fue armando este grupito en lo que es de Emaús Hombres, que siempre nosotros hacemos el chiste de que nos juntamos a ensayar 6 meses antes del retiro.
3: Claro, sí, sí.
2: Y la verdad es que a veces por los tiempos no nos podemos juntar, pero en el retiro el Espíritu Santo obra. Porque a la margen de que todos los que están ahí son muy muy buenos músicos, yo me corro, pero digo, el resto son todos muy buenos músicos, digo, obra el Espíritu, sale, y la música, vos decías, la música toca fibras, fisiológicamente toca fibras,
1: sí,
2: del cerebro, que generan cosas, ¿no? Pero también hay una frecuencia en la música, que también digo que es la frecuencia de Dios, ¿no?
1: Uh-huh.
2: Que atraviesa el ser.
1: Yo a veces lo escucho, vos sabés que yo tengo un amor muy particular por Marcelo, ¿no? Uh-huh. Pero seamos honestos, la voz de Marcelo no, por ahí no es la voz de un gran cantante, pero hay canciones que canta Marcelo que la escucho por los grandes cantantes y no me mueven lo que me mueve lo que canta Marcelo, porque tanto vos como Marcelo no cantan desde la técnica, sino cantan desde el corazón. Entonces por ahí no es técnicamente perfecto, pero vos sentís que te lo están cantando, sintiendo lo que están cantando, y eso es lo que mueve.
2: Sí, tal cual. Y eso también intentamos, ¿no? Un poco que nuestra música sea, a veces nos reímos, yo trabajo en escuelas como vos, y yo particularmente doy catequesis en colegios, entonces a veces nos toca la misa, ¿no? Entonces tocamos en la misa y termina una canción de lo que sea, de comunión, y se escucha. Los chicos aplauden, ¿no?
3: Claro.
2: Entonces, y todo, ¿no? Aplauden todo. Aplauden el salmo, aplauden el aleluya, todo. A veces vos decís, bueno, que es espontáneo y si aplauden es porque les gustó lo que escucharon. Pero siempre yo trato de recordarles que esto, digo, esto es una oración, ¿no? No es un recital, ¿no? Es una oración cantada, es conectarte con Dios a través de esta herramienta que es la música. Y nada, que te permite expresar todas las emociones también, ¿no? Porque uno puede transmitir alegría, puede transmitir angustia, puede transmitir tristeza, pero también puede transmitir esperanza. Uh-huh. La música te sirve para exteriorizar. Así que yo invito a que cuando alguien, aunque no sepa cantar y le pasa algo, póngase música. Hay muchísima música cristiana muy linda.
0: Agustín decía, ¿no? Cantar es rezar dos veces.
2: Ahí va, es verdad. Porque yo digo, uno pone algo más que su pensamiento en la canción.
1: Sí.
2: ¿Viste? En la oración a veces uno pone el pensamiento, lo que quiere decir. En la canción pones el pensamiento, pero también pones tu
1: el
2: alma.
1: Sentimiento.
2: Y el sentimiento.
1: Un temita, antes que sigamos, un mensaje más. Adrián Toledo. Qué hermoso es escuchar voces tan cálidas, llenas de sentimiento. Pero más hermoso todavía es ver esa unión familiar que transmiten cuando cantan juntos. Se nota el amor, el respeto y la fe que entre todos ustedes tienen. Y eso llega muchísimo al otro lado de la radio. Si tiene redes o algún otro canal donde subir sus canciones, sería lindo poder seguirlos y escucharlos más seguido. Bueno, ya la pasaron.
2: Dale, vamos a tener que hacer una. Vamos a hacer una más de la familia. Igual quiero decir que a veces somos los Pimpinela también, ¿eh?
1: Bueno, no. Si en una familia no son Pimpinela, no son una familia argentina.
2: No todo es color de rosa.
1: Justamente eso, de eso trata ser familia,
2: digamos. Pero bueno, lo lindo de eso es saber que hay momentos donde uno no está de acuerdo, pero también hay momentos donde
1: también se está de acuerdo.
0: Para eso está el Espíritu Santo.
2: Exactamente. Bueno, ¿qué hizo el Espíritu Santo? Les dio el don de lengua para poder entenderse, ¿o no?
1: Exactamente. Para ponerse en contra de la Torre de Babel.
2: También en el Antiguo Testamento y después ahí a los discípulos, esto que hablábamos hoy, ¿no? Poder que todos escuchen el mensaje de Jesús. Que todos escuchen quién es Jesús.
1: Así es. ¿Seguimos?
2: Dale. Y si hoy estás escuchando ahí de otro lado este programa con el corazón así un poco cargado, sentís que la fe se volvió un poquitito fría, déjame decirte que no estás solo, no estás sola. Hay un fuego que nunca se apaga y que está latiendo ahí, esa llamita que se enciende cuando te acercas a una iglesia, a una parroquia, cuando vas a un retiro. Se enciende cuando podés descubrir que el otro que está al lado tuyo también es un poquito de Dios. Cuando podés encontrar a Dios en el viento, en el mar, cuando conectás con la naturaleza, cuando ves la sencillez y la ternura de un bebé, cuando ves la fragilidad de un anciano, ahí está Dios.

0: Bravo.
1: Buenísimo. Vamos a decirlo así, buenísimo.
0: Buenísimo.
1: Está prendido fuego todavía. Bueno, nos estamos yendo.
0: Sí.
1: Déjame ver si hay un mensaje más.
0: ¿Cómo no?
1: Porque viste.
0: Más agradecidos somos que haya mensajes. Quiere decir que hay una sintonía para el encuentro.
1: Hemos terminado con los mensajes, parece.
0: ¿Tenemos una oración?
1: Recemos. Este es el momento de cerrar el programa con una oración que obviamente habla del Espíritu Santo.
0: Lógicamente.
1: Ven Espíritu Santo y envía tu luz desde el cielo.
0: Padre amoroso del pobre, en tus dones espléndido, luz que penetra las almas, fuente de mayor consuelo.
1: Ven, dulce huésped del alma, descanso de nuestro esfuerzo, tregua de nuestro duro trabajo, brisa en las horas de fuego, gozo en las enjugas de las lágrimas y reconforta en los duelos.
0: Entra hasta el fondo del alma, divina luz, y enriquécenos.
1: Mira el vacío del hombre si tú le faltas por dentro. Mira el poder del pecado cuando no envías tu aliento.
0: Riega la tierra en sequía, sana el corazón enfermo, lava las manchas, infunde calor de vida en el hielo, doma el espíritu indómito, guía al que tuerce el sendero.
1: Reparte tus siete dones según la fe de tus siervos.
0: Pon tu bondad y tu gracia, dale al esfuerzo su mérito. Salva al que busca salvarse y danos tu gozo eterno. Amén.
1: Y para los que preguntan, estas oraciones las saqué de algún lugar que no sé de quién son.
0: Pero son muy útiles.
1: O sea, no miento, pero el otro día alguien me dice, che, escuché esa oración, qué linda. ¿La escribiste vos? No. ¿Para qué le voy a mentir? No tengo tanta fuerza para escribir, realmente la encontré en alguna de las páginas de tantas oraciones que tengo guardadas. Y siempre, viste, para estas cosas viene bien.
2: Por supuesto.
1: Charlie.
0: Nos estamos yendo.
1: ¿Te parece?
0: Sí, yo diría que todo toca su fin para volver a reiniciarse un sábado que viene.
1: ¿Eh? Ah, no, pensé que lo estabas hablando. Gracias a todos los que nos escucharon. Gracias a Rafa y familias. Voy a agradecer solo a uno. No es por nada, porque me resulta difícil. No me acuerdo el nombre de las chicas. Quedaba horrible, ¿viste? Pero no me acordaba el nombre de ellas. Pero en serio, es muy fácil hacer un programa de radio cuando tengo cuatro personas como ustedes. Tenemos que dejarlos cantar. Ahí tienen la repercusión de la gente. La gente los escuchó y habló de algo que para mí es lo más hermoso que pueden decir. Que hemos transmitido algo de la familia. Lo que significa una familia unida cantando. Señores, gracias por los mensajes.
0: Hasta el sábado que viene. Feliz domingo. Feliz llegada del Espíritu Santo.
1: Sí. Y recuerden que el sábado que viene
0: el programa va a ser
1: grabado.
0: Esto quiere decir que van a tener nuestra compañía como siempre, pero va a ser grabado porque nosotros nos vamos de retiro.
1: No es que va a ser un programa viejo, es un programa nuevo que vamos a grabar previamente y va a salir grabado porque en el instante que ustedes están escuchando el programa, nosotros estamos en oración, en un retiro, y también, aunque les parezca imposible, rezamos por ustedes, los que nos escuchan y los que mantienen este programa en el aire. Gracias.
0: Muchas gracias.

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Hola, hola, ¿cómo están? Volvemos en otra edición de Folclore Manía, hoy dedicada a comidas y todo eso rico que nosotros tenemos en nuestras comidas, sobre todo la comida auténtica argentina, heredada de otros lugares. Comenzamos con Pedro Aznar, samba de Juan Panadero, de Gustavo Cuchi Leguizamón y Manuel J. Castilla. Quizás el pan, uno de los alimentos que está en todas nuestras mesas. El pan es uno de estos alimentos más antiguos de la humanidad, con orígenes que se remontan a más de 14.000 años, incluso antes del surgimiento de la agricultura. A lo largo de milenios, este alimento ha evolucionado desde simples masas planas y duras hasta una inmensa variedad de panes fermentados y artesanales. Hace 14.000 años, durante la era prehistórica, los humanos recolectaban granos silvestres como el trigo y la cebada. Trituraban estos granos con piedras, los mezclaban con agua y los cocinaban sobre brasas o piedras calientes. El resultado era un pan plano, similar a una tortilla o galleta, que servía como alimento básico, fácil de transportar. Para ver cómo los humanos primitivos elaboraban este pan sin necesidad de cultivos ni herramientas complejas. En cambio, más revolucionario en la historia del pan ocurrió en el antiguo Egipto. Por accidente, una mezcla de harina y agua se dejó reposar, lo que permitió que las levaduras y bacterias del ambiente fermentaran la masa. Al cocinarla, descubrieron que el pan se elevaba y se volvía mucho más esponjoso y sabroso. Otro alimento que estuvo o está en nuestras mesas, sobre todo en el interior, es la mazamorra.

Cuti y Roberto Carabajal, La Mazamorra, de Peteco Carabajal y Antonio Esteban Agüero. La mazamorra es un postre tradicional, salud, elaborado con salud, a base de construir maíz blanco, salud, obra social del personal.

La huella es una exigencia que a veces mata el esmero, pero el guiso de carrero no se ha de hacer con urgencia. Si usted no tiene paz,

échele grasa a la olla y póngala sobre el fuego. Medio lento, desde luego, y haga dorar la cebolla. Pique la carne a la criolla, medio grande píquela, y ahí nomás, échesela, que se fraiga a dispasión.

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Puede agregarle algún diente de ajo y pimienta si quiere. Y pa' que no se apuchere, échele el agua caliente. No le eche mucho ingrediente, que lo puede malograr. De la sal no ha de abusar, más vale después le agrega.

después de echarle la papa, nunca lo cubra del todo. Y así debe hacer de modo que quede a un costado la tapa. Si este detalle se escapa, podría ser que se le ahumara. 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

Juan T. Arnos cantaba Receta del Guiso Carrero. ¿Cómo la están pasando? ¿Les gusta el programa que hablamos de comidas? La evolución histórica y el guiso en la Argentina. Desde las primeras sopas y potajes de la antigua Mesopotamia y el Imperio Romano, el concepto de cocinar todo junto a una olla se expandió por el mundo. En América, esta técnica se fusionó con los ingredientes nativos como el maíz, el zapallo y la quinoa, dando lugar a platos emblemáticos de identidad en las zonas rurales del Cono Sur, convirtiéndose en el gran aliado contra el frío. Hablábamos del guiso carrero.

debe su nombre a los antiguos carrieros que atravesaban la llanura pampeana en largos viajes, colgaban una gran olla en la parte trasera de la carreta y preparaban un contundente estofado con lo que tenían a mano. Generalmente usaban en esa época charqui, zapallo, papas y grasas. Guiso de lentejas, que también está vigente, aunque las legumbres tienen orígenes milenarios en Medio Oriente, estas preparaciones se volvieron un clásico del patrimonio gastronómico argentino, adaptándose con distintos cortes de carnes y vegetales según de cada región. Para ver el paso a paso de una versión moderna de clásico guiso carrero y conocer más detalles sobre el mismo, cómo lo preparaban nuestros antepasados en sus largas travesías. Recién nos relataba Juan Tear receta del guiso carrero y ahora vamos a entrar hondo en algo muy rico que está en todas las provincias: las empanadas.

Cantaba Mónica Shownis, Recetas para convidar, de Eduardo Velardi y de Mónica Shownis. Hablábamos de la empanada. Esta antigua tentación de criollos, ese misterio de sabores que cambia con sutileza de una provincia a otra, se conocía en Persia siglos antes de Cristo. Humilde y popular, la empanada, ese manjar compuesto de un relleno de carne u otros productos envueltos en una masa elaborada con harina de trigo, de maíz o de otros cereales, es uno de los alimentos más antiguos y extendidos del mundo. Viene de comarcas y siglos lejanos y aún así, con tanta tradición a cuesta, mantiene su sencillez. Ajena a vajillas y a cubiertos, la empanada entregada en la mano encierra, sin embargo, mucho de la historia de la humanidad. Los argentinos solemos considerarla nuestra a más no poder, pero es atribución un poco forzada. Referencias a la empanada se encuentran ya en la antigua Persia, siglos antes de Cristo, y también en Grecia, donde la masa filo era considerada la más delicada, crujiente, suave, fina y versátil. Después fue conocida en Armenia y en Medio Oriente, donde cobró su carácter profundamente popular debido a que venía a llenar la necesidad de una comida sustanciosa y a la vez fácil de transportar en largas travesías del desierto. De ahí la naturalidad de esa imagen clásica de alforjas repletas de empanadas envueltas en hojas de parra junto con leche agria, dátiles y agua de azahar. Estrechas partícipes de lo árabes, las tradicionales fatay o esfija a base de carne de cordero y trigo burgolzón son semejantes a nuestras empanadas. El conquistador Tariq, quien dio su nombre a Gibraltar, las llevó en sus campañas junto a almíbares, hojaldres y alfajores, y al lomo de los caballos árabes entraron en el Andaluz. Una vez trasladadas a España, echaron fuertes raíces en la península. Ese fantástico sobrealimenticio que tantas sorpresas gratas puede ocultar caló hondo en el alma española y a su amparo prosperó en 100 variantes, entre ellas la arquetípica gallega con frutos de mar, recuperados Granadas y sus alrededores en 1492. La empanada se nacionalizó y conoció versiones muy similares a las nuestras, solo que más chicas, llamadas empanadillas. Más tarde, tales rescoldos de la cultura árabe llegarían a nuestro continente, traídos por los conquistadores, pero no bien arribó a América, la empanada fue recreada con extremo ingenio, inteligencia e indudable pasión culinaria, adecuándose a los ingredientes disponibles en cada región. Todo fue muy rápido. La empanada ya estaba presente en Chile cuando aún Pedro de Valdivia no había terminado de someterlo, identificada con el vocablo pirru, palabra araucana, que designa un relleno de picadillo de carne, huevo, cebolla y ají. ¿Te gustan a vos las empanadas?

venga la segunda.

Primero de septiembre del 2021. Dardo del Valle Gómez. 2011-2021. Vida y obra. 10 años de una travesada institucional en torno al saber oral de los pueblos. Con el pueblo siempre erguido estoy. Eres la razón de un movimiento. Movimiento es cambio. Yo lo siento. Y con el pueblo a donde quiera voy. Dardo del Valle Gómez. El 1 de septiembre se cumplieron 10 años del paso a la inmortalidad de quien es considerado el patriarca nacional de la copla argentina. Momento exacto para comprender el vertiginoso desarrollo y expansión de sus trabajos que han dado un giro al modo de comprender la sabiduría popular, el folclore y el pensar popular. Sus manifestaciones en torno a la copla parda, sabiduría encarnada, sus investigaciones etnológicas en pleno territorio santiagueño, como así también su pensar en torno al valor del fenómeno de lo popular como tarea educativa o social, o sus creaciones artísticas de coplas, son algunos de los puntos más sobresalientes por el cual su pluma ha marcado 10 años de reflexión en todos los niveles de educación sobre los saberes y decires del hombre argentino de la ruralidad. Don Dardo del Valle Gómez, oriundo de Coropampa, departamento San Martín, dejó desde su fallecimiento un conjunto de manifiestos escritos de todo este mirar crítico sobre el hombre norteño y su antropología, sobre el uso de las prácticas orales como valor fundacional para el recupero de las identidades regionales, nacionales y el sentido dinámico para la conformación de sujetos morales en toda práctica cultural. Su trabajo se ha extendido a distintas instituciones provinciales, nacionales y conjuntamente con su formación autodidacta han formalizado un salto en la valoración.

humanidad desde el cancionero. Expresiones y palabras que en sus coplas pardas interpelan la necesidad del regreso urgente al valor moral de la vida, a revalorizar la noción social y política de la idea de pueblo como sabiduría popular de todos, para todos y con todos. A 10 años de su partida, el alcance de su obra está en plena expansión académica, educativa y artística, dado que su incesante espíritu creador sumado a su inquebrantable convicción intelectual y artística lo han hecho acreedor de respeto y reconocimiento de distintas generaciones. Su producción recorre la literatura regional, el folclore como arte y ciencia, la cultura institucional y popular, concluyendo inevitablemente en un círculo intelectual donde se le reconoce un esfuerzo constante por mostrar críticamente una dimensión del pensar regional que llamó pardo. Para concluir este esbozo de los 10 años de institucionalidad, recordemos que sus obras han sido legitimadas por el Ministerio de Educación de la provincia, que ha declarado de interés educativo a sus investigaciones para una pedagogía territorial. Mismo hecho de declaración de interés académico ha sido realizado por la Universidad Nacional de Santiago del Estero para la utilización de sus trabajos de investigación para abordaje de distintas conformaciones disciplinarias para una perspectiva encarnada situada en torno a una filosofía de la cultura. Noa, Don Dardo del Valle Gómez, ha transitado una vida signada por la cultura y hondo sentir del saber popular del santiagueño. Su vida y su obra ha quedado para siempre en el patrimonio del pueblo santiagueño, siendo declarada en el 2011 Patrimonio del Pueblo Santiagueño.

Y ahí va este hermoso poema para los mendocinos. Solo los entendidos toman yerbeado sopando las tortitas con chicharrón. O miran a alguien en silencio usando chupalla, porque el sol es fuerte y a veces el sonda castiga. Solo los mejores saben dónde la calle topa y a dónde está más pandito para meterse. También saben que si interrumpís una siesta, seguro te vuelan las chascas de un coscacho o de un mamporro. Los mejores chefs le echan camote al puchero y después se pelean por el tutanito. Seguro a varios los toreó algún choco y se pegaron manso susto. Solo las personas que saben lo que es bueno tienen que saltar para llegar de la vereda a la calle, porque están las acequias. Solo los top top comen veteraba y uva moscatel con pan. Y otros recordarán el mijita, mijito, no se demore en traer el pan, que ya está el tomaticán. En algún momento se habrán pegado terrible asada y seguro saben lo que es una engarilla y una enchada y una horqueta, aunque nunca la hayan usado, o el celoplín y los elastiquines. ¿A quién no le gustaba andar a peteco cuando eran niños? Solo los más culillos le gritaron cuyucha o matuasto a la vieja que te corría de la vereda a la siesta, seguro cuando te hiciste la sin cola. Solo los de muy cerquita entenderán las historias del futre, o por qué se le prende una vela al patrón Santiago, o comer a la sombra del parral con vino patero, o recibir un vasito de chicha mientras llega la tarde y salen calentitas las sopaipillas y se entona y baila una cueca. Pero solo los que vivimos lejos y conocimos Mendoza, su cultura, folclore y lunfardo, sabemos lo que es extrañar el olor a tierra mojada cuando viene agua por la acequia y el olor intenso a jarilla cuando llueve. Que el suelo se vista de dorado en otoño y ver brotar el damasco en primavera, la fiesta de la vendimia, y contemplar la montaña más alta de América. Desde lejos no se siente el aroma de los paraísos de la avenida Mitre o el olor de la

Típica de la rotonda. Solo los desarraigados sabemos el dolor que provoca no poder tomar el té con chatitas o pellizcarle la uva a algún vecino. Solo nosotros sabemos que esa tierra enamora y no te deja olvidarla jamás. Se llama Mendoza y queda en Argentina.

0: Dentro de los alimentos, el ají cumple también su función en las comidas. Es una planta milenaria originaria de América del Sur, específicamente en la región que hoy comparten Bolivia y Perú. Domesticado hace más de 6.000 años, fue un pilar fundamental en la dieta, la medicina y los rituales de las culturas precolombinas antes de expandirse por todo el mundo. Los estudios genéticos y arqueológicos ubican el origen de la especie en la Amazonía y los Andes orientales, con evidencias de consumos y domesticación temprana en Perú y Bolivia. Las civilizaciones nativas, como los incas, no solo lo consumían diariamente por su sabor y valor nutricional, sino que lo empleaban en rituales y hasta como medicina. Aunque existen miles de variedades, las culturas precolombinas lograron domesticar cinco especies principales: los Capsicum amunum, los jalapeños cayena, los Capsicus bacatum, ají amarillo, los Capsicum frutenses tabasco, los Capsicum chinese habaneros y los Capsicum pubescens, los rocotos. Cuando Cristóbal Colón llegó a América en 1492, buscaba especies asiáticas como la pimienta negra. Al probar el fruto americano y sentir el intenso ardor, lo bautizó erróneamente como pimienta. Tras la conquista, el ají viajó rápidamente a Europa, África y Asia, donde fue adoptado y transformó para siempre la cocina tradicional de países como la India, Tailandia y Hungría, dando origen al pimentón. En el territorio argentino, el ají, generalmente deshidratado o en polvo, es un elemento central de la gastronomía nacional, siendo clave para darle color y sabor a las empanadas criollas, guisos y como ingrediente estrella del auténtico chimichurri para los asados.
1: El hombre del ají. ¿Cómo resiste el Zoilo Huaquinchay sobre el silencio inmóvil de la piedra? Dándole al socavón, dándose y dando un golpe a la tiniebla y otro afuera, un combo aquí porque no tengo madre, y otro por si cavando la tuviera, dándole, dando con paciencia oscura la ternura hembra de la tierra, porque no puede ser, porque no puedo, porque puede que sí, puede que pueda estar agonizando mientras vive, mientras resiste con la lengua afuera. El hombre del ají mira de lejos por los ojos hurones de la siesta y entonces se le ve profundamente que le queda infinita la tristeza, que ya no es suya, que la trajo al hombro una heredad de mita y encomienda y polvosa de siglos se hizo polvo entre sus sometidas polvaredas. Él mata el hambre con sabor picante y demora a la muerte en su acullico. Se redime en la loja cuando puede y en la macha feroz llora su grito. A vacilantes pasos de baguala viene el día de pago tropezando a manotones con su propio incendio. Náufrago para siempre en su naufragio. Bebe su situación. Come y no come, esconde el hambre antigua en un sancocho, moja la soledad en los boliches, y ella lo espera atrás del trago pobre, acodada en su sombra cavilosa, teje su telaraña en los rincones, hasta que el Zoilo Huaquinchay se entrega y entonces se lo lleva a empujones. En la raíz de euforia de la noche le amontonan la sombra las estrellas, eructa como un dios hacia el olvido y queda tambaleando en la insolencia.
2: Así que agonizando, Joaquín Chay, con que echándole ají a todas las penas, noviando con la muerte, has olvidado que la muerte se acuesta con cualquiera.
1: De un modo muy nocturno el Zoilo sabe que hay que matar al hambre, despenarlo, que un cuchillo de ají y otro de furia pueden remotamente arrinconarlo, y entonces con un pan de trigo joven y un día cereal y un vino largo, darle de frente donde más nos duele y no engañarlo más con el picante. De una manera oscura, el Zoilo piensa que se puede poder, que acaso pueda liberar el ají de sus verdugos y devolverlo júbilo a la mesa. Por eso es que resiste allá debajo del ataúd minero de la piedra, porque puede que sí, que esté pudiendo, porque puede poder, puede que pueda rescatar del ají su fiesta pura y abrirle un socavón a las tinieblas.

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Escuchamos Chamarrita del Chupín de Linares Cardoso, Antonio Tarragó Ros. Y hablar del chupín es hablar de los pescados, otra forma muy interesante de nuestros alimentos, los pescados de alto valor nutricional que aportan proteínas de fácil digestión y ácidos grasos saludables como el omega 3. Son esenciales para el desarrollo neurológico, protegen el sistema cardiovascular y aportan vitaminas A, D, B12 y minerales como el fósforo, yodo, selenio, clave para el organismo. Los pescados se clasifican los blancos como magros, contienen menos del 2% de grasa. Ejemplos: la merluza, el lenguado, bacalao y gallo son ideales para dietas de control de peso y de fácil digestión. Pescado azul o graso contiene más de 8% de grasa, el salmón, el atún, sardinas, caballas, anchoas son la fuente principal de ácidos grasos, omega 3 y vitaminas liposolubles. Aquí en los ríos argentinos tenemos distintos pescados, como el pacú, que sería el lechón del río, porque tiene una consistencia su carne que es riquísima y parece que fuera no un pescado sino otro animal, el dorado, que es también muy codiciado. Y después el surubí, que es el otro pescado grasoso, pero es riquísimo, algún patí, algún bagre de mar. Hay una variedad importante de pescados de río que son distintos a los pescados de mar. Pero Ramón Ayala se puso a mirar el río y allí escribió esta hermosa canción que habla de un pan como alimento, pero se refiere al pan del río.

Allá se va el pescador bajo su ancho sombrero, como si llevara puesto un inmenso girasol. En cada mano un dorado, tremendo tigre del río, lomo de sol, panza abierta, muerto.

Pablo Lozano, Pan del Agua, de Ramón Ayala. Y estamos en el momento de tango, no está exento a nuestras comidas. Allí indica esta obra un clásico ideal para hoy, que es este puchero de gallina o pollo. Se caracteriza por ser un guiso reconfortante y nutritivo de cocción larga, cargado de vegetales como papas, zanahorias, zapallos, choclos y repollo. Lo ideal, una gallina o pollo trozado, dos papas, dos batatas, dos zanahorias, un trozo de calabaza, cebolla, puerro, tallo de apio, dos choclos, bueno, tiene de todo esto. Opcional, chorizo colorado y panceta para darle más sabor. Es muy fácil saltar las carnes y bueno, después agregarle los vegetales y dejarlo allí hasta que se cocinen las verduras, que estén tiernas, y pincharlas. El caldo resultante lo podés servir como sopa de entrada. Pero este es otro puchero de gallina, el que nos va a cantar Edmundo Rivero.

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1: Tal vez alguna vez escuché en alguna gente de Francia, en Bélgica, en México también, como ellos tienen una música tan amable, tan amorosa, llena de amores y cosas, un cancionero general muy, muy grato, pero diferente al nuestro. Escuché que nuestra música era un poco triste y yo me he cansado de explicar hasta donde puedo explicar a la gente que nuestra música no es absolutamente triste. Nosotros tenemos en el cancionero folclórico y en el popular, en el campesino, en nuestro cancionero campesino, no folclórico, pero sí criollo, tenemos infinidad de cantos serios. La seriedad es distinta a la tristeza. No tiene nada que ver la seriedad con la tristeza. Vale decir, nosotros no tenemos cantos tilingos ni payasos, payasescos. Nuestro paisano cuando canta, canta serio, canta en serio. Aunque cante simples asuntos en sus estilos, en sus vidales, en sus chacareras, en sus gatos, algunas veces un poco festivos, pero dentro de los festivos tiene una mesura particular. Usted ha visto, por ejemplo, la danza más hermosa que tiene Santiago, la chacarera, y generalmente es en tono menor, y está bellamente construida desde el punto de vista musical. No tiene tristeza, tiene seriedad. Tal vez alguna vez escuché en alguna gente de Francia, en Bélgica.
2: Soy Antonio Terragorros. Esta es una invitación a disfrutar del otoño. No hay que barrer las hojas. El árbol se saca su ropita hoja por hoja para vestir de dorado el suelo por donde caminás, por donde pisás y andan ustedes. Hay que disfrutar de eso. ¿Cómo barrer y quemarlo? No, hay que disfrutar. El niño miraba la luz de una flor que pintaba el aire con su corazón. Mira, niño, solo, le dijo la flor. Quiero que me cortes. Te doy mi perdón. Entero de asombro, el niño tembló. No puedo matarte, verdugo, no soy. Pero entonces vio un viejo que con su bastón golpeaba la vida de la pobre flor. No puede matarla, niño, gritó maldiciendo al hombre con toda la voz. No quise matarla, solo ha sido Dios. Yo soy el otoño, te pido perdón. Cuiden las hojitas del otoño, no las quemen. Dejen esa alfombra que el árbol generosamente tiende para ustedes. Comparte de su vida.

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1: Dedico este programa a la memoria de mi padre, que hace 28 años se fue de nuestro lado. Final con Chiquito Catramboni y Chango Pirola, canto popular de las comidas. Hasta la semana próxima. Chao, queridos amigos.
2: El canto popular de las comidas tiene que ver con el paisaje, tiene que ver con los alimentos, tiene que ver con las recetas y tiene que ver con las costumbres que van quedando a través del tiempo, esas tradiciones que uno no se da cuenta, pero que en la familia quedan definitivas. Ay, dice, me acuerdo los canelones de la abuela, ¿eh? Ay, qué lindo, dice, cuando venía el pío nono de la tía. Si no hay pío nono, no podemos hacer absolutamente

0: Y no más.
1: Bueno, ahora se está perdiendo un poco con esto de llamar por teléfono y decir, tráeme una pizza, tráeme unas empanadas. Pero bien que disfrutamos de las comidas cuando hay alguien que la puede hacer con ganas, con gusto, con amor, ¿no? Y esto se disfruta. Y lo más lindo que estas recetas navegan a través del tiempo. La abuela se la pasa a la madre se la pasa a la hija. Y uno no es que la come porque aparece a través del tiempo, sino porque cuando uno la come recuerda cosas muy gratas. Por eso vamos a empezar con el tema. Y vamos a empezar con lo más simple de todo y lo que preside la mesa. Ganarás el pan con el sudor de tu frente. Bendito sea el que lleva el pan a su mesa. Y bendita sea la mesa presidida por el pan, que se reparte a todos por igual. Veo la cuja, el brasero, el telar, la paila y cobre, el uso de hilar.

La madre tiene los sagrados oficios de hacer el pan, de amasarlo temprano, de taparlo a la hora que el sol trepa a los pájaros y dejarlo que crezca. Lentamente, bajo la sombra patriarcal de los árboles. Tiene, si es por tener, la leña del quebracho que le caldea el horno desde lo rojo al blanco. Tiene que cuando la familia se sienta a la mesa, sus cabellos se sueltan y sueltan.

el pan es como un sol en la mesa. Y los hijos ríen encandilados hasta que ella trae, humeando la hollada de guachalocro, y ahí el hombre parte el pan sobre su pecho, y entre voces alegres y laboriosas se ve caer la luna en

Así se hace el paisaje. Póngale cielo arriba, cielo por dos mitades, un rebaño de nubes, un árbol solitario. Ponga una raya al medio, pero lejos, muy lejos, y déjeme quedarme en soledad.

Así se hace el paisaje. De solo mirar el origen, por ver las tórtolas simples, déjeme ser la greda, un bulto de silencio donde el viento se queda demorado. Él siempre deja un arsenal de adioses y un bailarín cansado a quien hace mil años llamamos remolino. Así se hace el paisaje, simple como el paso del recuerdo que regresa en los sonidos de la infancia.

Y en ese paisaje, como un retrato color sepia, recuerdo a mi madre llenando los platos, mientras volcaba el frito del pimentón rojo, sentía que se derrumbaba el olvido. El año pasaba soñando con la albahaca, la que se siembra en la sequía sonora, hasta que el carnaval soltaba todos los toros y el puyay fusilaba la tristeza. No hay pago como mi pago.

0: Es diablo el carnaval.
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¿Qué tal la gente? ¿Cómo les va? ¿Cómo están? Bienvenidos, amigos, a nuestro Con Sabor a las Cosas Nuestras. Vanessa Avellaneda, para comenzar nuestro programa. Lo que escuchábamos de Alcibíades de Alarcón, Misionero y Guaraní. Antes de olvidarme, el saludo para todos los operadores de radio. Sí, el saludo para los operadores de todas las radios donde estamos con nuestro Con Sabor a las Cosas Nuestras. Eso antes que nada. Y ahora contarles lo que tenemos para nuestro programa de hoy. Tenemos efemérides folclóricas argentinas. Estaremos hablando, tendremos un 3x1 con Mario Álvarez Quiroga. Tendremos humor con Luis Landricina. Estaremos hablando de un nombre fundamental de la investigación folclórica. Estaremos también de la importancia de Buenos Aires al momento de la difusión de nuestro folclore nacional. Y tendremos buena música durante las 2 horas de programa. Quien se quiera comunicar con nosotros, la línea es el 34 34 066 875. Se los repito, 34 34 066 875. Nos encuentran en Instagram, en Facebook y en YouTube como Con Sabor a las Cosas Nuestras. La música sigue ahora junto a Paola Arias. Nos deja Un Verano Cualquiera.

0: Paola Arias nos dejaba Un verano cualquiera.
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0: La cortina musical, mi amigo Jorge el Mono Leguizamón, Asalto final.

Un día como hoy del año 1908, nace en Vera, provincia de Santa Fe, Francisco Nolasco Mendoza, el legendario cacique Catán, por el apellido de su padrino, hijo del mocoví Pedro José Nolasco y de Rosario Mendoza, hija de un cautivo cordobés. Fue juez de paz de Charata. Un chamamé lo recuerda con letra de Luis Mendoza y música de Piedrabuena y Tránsito Cocomarola. El cacique Catán murió a los 66 años de edad.

En 1918 nace en La Paz, provincia de Mendoza, Félix Dardo Palorma. Su nombre verdadero, Félix Robustiano Palorma. Cantor, músico, autor, compositor. Integró con Margarita Palacios el reconocido dúo Dávila Paz. Autor de las cuecas Póngale por las Hileras, La Corocortiña, La Viña Nueva y el vals Mendoza Toda, entre otros. Félix Dardo Palorma murió a los 75 años de edad.

En 1934 nace en Tapalqué, provincia de Buenos Aires, Carlos Tito Ortiz. Su nombre completo, Carlos Timoteo Ortiz Urquiza, cantor, músico, fundador de los Nocheros de Anta, formado en Capital Federal. Viajó a España y por más de 20 años desandó los caminos del canto. Murió en ese país a los 69 años.

En 1950 nace en Federación, provincia de Entre Ríos, Luis Sacarina Pereira. Humorista, cantor, autor, compositor. Integrante del dúo Buena Onda con Juan Carlos Cabrera. Residentes en Mendoza. Firmaron juntos Enero en Jesús María, Pampa Gambino. Es lo que tenemos en la cortina musical y es un homenaje a un querido y recordado colega periodista a quien tuve la oportunidad de conocer en Cosquín y que falleciera trágicamente hace muchos años. También firmaron juntos Tutú, el último cantor, entre otros temas.

0: En 1992 muere en Nimes, Francia, Atahualpa Yupanqui. Su nombre, Héctor Roberto Chavero. Músico, poeta, periodista, escritor, cantor, actor, autor, compositor. Compuso en 1926 su primer tema, Camino del Indio. Luego Zamba del Grillo, Piedra y Camino, Tierra Querida y Le Tengo Rabia al Silencio. Con música de Nenet, su esposa, que firmaba como Pablo del Cerro, El Alazán, El Arriero Va, Chacarera de las Piedras y Luna Tucumana. Los ejes de Mi Carreta con Rizo y La Olvidada con los Hermanos Díaz, entre otras en franco proceso de folclorización. Escribió los libros Piedra Sola, Aires Indios, Cerro Bayo, El Payador Perseguido y El Canto del Viento. Se fue un día sábado cuando tenía 84 años de edad.
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1: En 1994 se declara en Mendoza el Día del Compadre de Cuyo. Es en homenaje al nacimiento de Félix Dardo Palorma. Se hizo mediante el decreto 710, firmado por el gobernador Rodolfo Gabrielli.
2: Podría ser bueno.
1: En 1997 muere en Mar del Plata, Buenos Aires, Miguel Ángel Tito Ramos, cantor, autor, compositor, enfermero. Llevan su firma Zamba del Pago Lindo, Milonga para Don Pedro, Aquel Boyerito, entre otros. Escribió Memorias de un Pago Lindo. Al morir tenía 50.

En el año 2000 muere en Rosario, provincia de Santa Fe, Rodolfo Chacho Müller, compositor, autor, cantor, autor de En la siesta, La isla, Creciente de nueve lunas y Botecitos de papel, entre otras. Al morir, un cofre con sus cenizas fue echado al río Paraná. Lo seguían cientos de botecitos de papel. Al morir, el Chacho Müller tenía 71 años de edad.

0: Por último, recordamos
1: que fue en el año 2014 que muere en Francia, donde estaba radicado desde hacía 40 años, Mariano Uña Ramos, músico humahuaqueño, luthier, intérprete de quena, quenacho, antara, anata y tarca, autor de himno al Inca y orureña con Tito Vélez, Camino de Llamas, Puente de Madera, Viento Norteño y La Garganta del Diablo, entre otras. Al morir, Uña Ramos tenía 80 años de edad. Sus cenizas descansan en Humahuaca, provincia de Jujuy.

fechas y personalidades que forman parte de nuestra historia folclórica argentina y que nosotros recordamos en consabor a las cosas nuestras. Como lo estamos recordando al Chacho Müller, lo hacemos con esta página que le pertenece y que la interpreta y que lleva por título La Isla.

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10: En el 3x1 de Con Sabor a las Cosas Nuestras, hoy, Mario Álvarez Quiroga.

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No te mató el revólver, Favalor. Te matamos nosotros, tus hermanos. Fue nuestra indiferencia de mediocres la que te puso el arma entre las manos. Te hartaste de una clase dirigente que no escuchó la voz de tus reclamos por un país sin niños de la calle y por la protección de los ancianos.

pero por Dios que no resulte en vano tu irreversible idea de inmolarte. 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
1: Corre el año 39 en un obraje del Chaco. Enero lo aviva el sol como apurando a un churrasco. Y allí, en el medio del monte entre crujidos y hachazos, la gente distingue un ruido que no es común en el pago. Es el ruido de un motor que está llegando a los altos porque viene en la picada, queriendo domar las huellas que le dejaron los carros. El hachero que escuchó dejó amagado un hachazo y gritando de alegría se fue corriendo a los altos, porque ese ruido no es otro que el ruido claro del auto en el que llega el patrón con la plata del salario. Por eso corren contentos, por eso van a esperarlo. Todos quieren ser primero en saber la hora del pago, para irse a lavar al rancho mientras tejen ilusiones y hacen planes para gastarlo. Yo voy a comprar ropa nueva, no, yo provista para rato. Yo voy a ver si llego al pueblo porque nos fui en todo el año. Y otros, entre truco y vino, seguro han de liquidarlo. Y así, entre la algarabía de prepararse para el pago, la gente olvida que un Dios le dio a todos un destino que es un camino marcado, y que si alguno lo deja, se ensume hasta las orejas en el charco del diablo. Pero en eso nadie piensa. Y ya en el medio de la siesta, las guainas barren un patio, le acomodan los asientos y cuelgan unos faroles para que sirva para la fiesta. ¡Ya abrió la administración!, gritó un hachero a la gente, y asomó un señor de lentes que le llaman contador. Se escuda en un mostrador que encaja contra una puerta y allí pide las libretas para hacer la liquidación.
2: A ver, Ramiro González.
3: ¡Presente!,
1: gritó un paisano que

0: Fregando las manos se acercó hasta el mostrador. Esto es lo que te sobró. Son 33,90. Pon el dedo en el recibo, acá tenés la libreta. Y si es que querés chupar, paga la caña al contado, porque ya saben ustedes que para el chupi no hay cuenta.
1: Ajá,
0: le dijo González. Traiga nomás esa caña, ya que es plata lo que sobra. Y se fue a esperar el baile, prendido de la botella. Y así siguieron pasando los hacheros en cadena. Cada hachero un eslabón, cada eslabón una pena. Penas que pronto olvidaron con esa caña que quema, porque todos se llevaron para el baile su botella. Y hasta que llegó la noche en aquel rancho de fiesta. Fiesta pobre del hachero que no sabe ni una letra, y el que montado en su sueño quiere escapar rienda suelta por el camino del vino hasta una vida más buena. Pero el vino es traicionero y lo aparta de esa huella. Él lo empuja desde adentro para que vuelva a la fiesta. Él lo invita a que demuestre que es más hombre que cualquiera. Porque el vino manda fácil cuando el hombre es sin escuela. Y así comienza la cosa, tal vez por una soncera. Empieza la discusión, los ánimos se caldean y después de un empujón ya está lista la pelea. Benítez quiso sacar a la novia de Cabrera y el novio, en cuanto lo vio, copó la banca en la fiesta. No chupe si es que no aguanta, y conmigo no se meta, no sea que lo planche un cachetazo en la jeta. Y ese fue todo el motivo que originó la tragedia. Benítez sacó el cuchillo, también lo sacó Cabrera, y al pobre viejo don Castro, cuando vino a separar, Benítez le erró un puntazo que de darle lo bandea. Los cuchillos se encontraron, se gatearon como fiera. Benítez perdió dos pasos que fue ganando Cabrera, se hicieron unos amagues, como estudiando flaqueza. Benítez tanteó el destino dejando la guardia abierta, y el otro, que no era manco, lo convirtió en osamenta. Y allí empezaron los gritos, lamentaciones y quejas. El patrón vino corriendo, se agarraba la cabeza y le echó mil maldiciones a los que hicieron la fiesta. Benítez era buen hachero y perderlo era una pena. El contador de los lentes, que llegaba en camiseta, mirando dijo en voz alta, sin reparo a que lo oyeran: cuando no, estos negros tapen, no van a andar en pelea. Tienen plata y ya se chupan. Más vale que ni nacieran. No, mi amigo, no se pase, que también es culpa nuestra. ¿Cómo acallarlos de enseña? Nosotros trajimos plata y vendimos ese vino que fue el que tomó Benítez y hecho sangre ahora chorrea. Aunque de todas las culpas, la mayor es la ignorancia de esta gente sin escuela, que se divierte a su modo, ya que chupar es su fiesta. No se divierten mejor porque nadie les enseña, lo mismo que el trabajar y ese vivir como bestias, o de no saber firmar por no conocer las letras. Fue porque nadie les dijo que en el pueblo hay una extra, que ya hubieran evitado hace rato esta pelea con esos dones de padre que brotan de su paciencia. Pero ya no pudo hablar, se hizo el duro a su manera y se corrió para lo oscuro, disimulando su pena. Y en el medio de aquel patio, como una muestra inservible de otro tipo de coraje, se fue apagando Benítez, tendido en un viejo catre. La noche se hizo profunda, quedó en silencio el obraje. Un hacha quedó sin dueño, un hijo quedó sin padre, y un cusco pensó pa' dentro: si estaré solo en el rancho, ya no hará falta que ladre. Allí quedaba ese hachero, personaje de una historia escrita en su propia sangre, para carne de los chismes de las viejas del paraje, o pa' que al llegar al pueblo en un cajón sin lustrarse, la gente diga tristona: hubo pago en el obraje.
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Escuchábamos al dúo Catamarca, nos dejaba del Polo Jiménez, del Tiempo y Mama. La reserva testimonial de los pueblos tiene en quienes abrazan como profesión la investigación de campo, a los auténticos escritores de la savia derramada por la sabiduría de los antiguos. Poco y nada sería posible verificar de los lejanos días sin la acción de los folclorólogos, algo así como los compiladores técnicos del saber genuino. Juan Alfonso Carrizo representa para nuestro folclore el ejemplo a destacar por la abnegación con que desarrolló su obra y el invalorable aporte de sus compilaciones y análisis del cancionero regional, piedra angular del conocimiento ancestral. Desde la paciente tarea de prolijar las anotaciones de los humildes hombres perdidos en lejanas comarcas, hasta trajinar rincones casi inexpugnables para detectar coplas de antaño. Todo eso da la pauta de una acción fundamental. El profesor Carrizo nació en San Antonio de Piedra Blanca, lo que hoy es Fray Mamerto Esquiú, en la provincia de Catamarca, el 15 de febrero de 1895. La razón de su temprana vocación es adjudicada al sacerdote Antonio Larrouri, quien le inculcó las primeras nociones sobre la tarea improba de andar y desandar cañadones, cerros y grandes distancias en busca de alguna copla. También habría que sumar en los estímulos originales al profesor José Castro, profesor de literatura española, quien le presentó el desafío de realizar una monografía sobre los antiguos cantos de Catamarca en el año 1915, cuando Juan Alfonso era un iniciado estudiante de la Escuela Normal de Maestros. Ese fue el origen de la obra que en 1926 se publicó con el título de Antiguos Cantos Populares Argentinos. Y a partir de entonces la región completa es relevada e incluida en obras monumentales como Cancionero Popular de Jujuy, Cancionero Popular de Salta, Cancionero Popular de Tucumán, Cancionero Popular de La Rioja, todos títulos que constituyen un basamento ineludible para rastrear el sentido original de una patria vieja. En esos menesteres, no siempre valorados en la medida que lo merecen, algunos nombres son elevados en el mundo como referentes líricos inapreciables. Y así como en el remoto pasado de la creación española, don Apolinar Barber ocupa la distinción que merece por su sabiduría, en la Argentina se deberían valorar mejor los más de 20.000 cantares recopilados por Carrizo.

Escuchábamos a Silvia Pacheco, nos dejaba de María Barrionuevo y Carlos Bazán, Cenizas de un Amor.

Estamos hablando de Juan Alfonso Carrizo. Estamos hablando de un hombre fundamental de la investigación folclórica argentina. Un gigantón catamarqueño que gastó páginas y modestos lápices apuntando lo que con admirable oficio de psicólogo intuitivo pudo arrancar a la gente introvertida y humilde que suele cerrarse en característicos actos de introspección en silencios que custodian herméticamente los secretos de la raza. Aquietados ya los ánimos que orientaron su pasión, desde su casa en Villa del Parque, Chimborazo al 2100 en Buenos Aires, revisó pacientemente su obra, ordenando apuntes y acrecentando su biblioteca folclórica. En el año 1943, al crearse el Instituto Nacional de Investigaciones Folclóricas, Juan Alfonso Carrizo fue designado su presidente. Es esta la institución también conocida como Instituto Nacional de la Tradición. En 1937 fue incorporado como miembro de la Academia Argentina de Letras. Por sus aportes, recibe el tercer Premio Nacional de Historia en 1941. En 1954, la encomienda de Alfonso X el Sabio y ese mismo año el Premio Nacional de Literatura. Muchísimos discípulos y seguidores han sucedido al singular catamarqueño en su formidable empeño. Entre los más celebrados consultores de la materia que lo sobrevivieron se destaca Bruno Jacobella, prologuista y seleccionador de varios de sus trabajos. El 18 de diciembre de 1957 murió en San Isidro, donde estaba radicado, pero sigue hurgando su espíritu en villoríos y pueblitos, la heredad del legítimo coplero del pueblo. Juan Alfonso Carrizo cerró sus ojos, pero no aquietó el lapicito. Resulta un auténtico pacto de compromiso y amor enaltecer su oficio en la continuidad de las acciones y valorar su desinterés primordial, orientado en el único sentido que transparentó sus desvelos, la razón de nuestros orígenes.

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Escuchábamos a Alberto Castelar, nos dejaba de los hermanos Ábalos, Juntito al Fogón. Y una visión rápida de lo sucedido en la historia del género musical folclórico obliga a considerar algunos elementos aleatorios como los grandes motorizadores de su enorme repercusión, considerando, claro está, prioritario el atractivo, las virtudes o personalidad del o los artistas. Desde el inicio, el gran vehículo de difusión fue la radio. No en balde, todo provinciano con sueños apuntaba a Buenos Aires, sus expectativas, pues, aunque las emisoras provinciales eran y siguen siendo un gran comunicador regional, desde la capital se engarzaban las grandes cadenas que cubrían gran parte del territorio argentino y aledaños o fronterizos. Por otra parte, el carácter casi místico que lograron algunas audiciones y sus conductores constituyen la muestra más elocuente de la penetración que concitaron en un público que aguardaba conocer al artista en vivo. Incorporarse a alguno de aquellos ciclos significaba para los cantores y músicos adquirir la llave que abría las puertas de un camino que conduciría a las alturas, al tan codiciado éxito. Sobre estos capítulos habrá consideraciones diversas a la hora de repasar vida, trayectoria y anecdotario de tantos intérpretes de aquellos años. Otro gran aliado en la proyección de lo popular fue, sin dudas, el disco. ¿Puede un cantante pasarse la vida en actuaciones, de gira en gira y construyendo una frondosa foja de antecedentes y críticas laudatorias? Pero si no logra un registro discográfico, el recuerdo colectivo o memoria pública no existe. Con esta premisa es que, al contrario de lo que antes ocurría, los nuevos artistas se apresuran en la gestación del primer disco, como si con ello tuvieran el pasaporte que les garantizara el ingreso al mundo deseado, hoy a las plataformas. Este hecho no solo está evidenciando una contraposición con la trayectoria de los llamados grandes, sino que es tan diferente que en la mayoría de los casos solo se logra que cierren prematuramente un capítulo que siempre fue resultado de maduración y experiencia, pasando inexorablemente a engrosar un catálogo muy bien poblado de los fugaces pasajeros del género. Aquellos, los precursores, como parte de una sociedad que vale la pena no olvidar, era muy distinta. Accedieron al gran prodigio de los discos de pasta y de 78 revoluciones por minuto como consecuencia de la radio y de una dosis de bohemia y desinterés que con el tiempo no abandonaron. Fueron vocacionales casi inconscientes de lo que estaba ocurriendo. Y aunque su producción fue muy abundante, no encuentra punto de comparación con lo que sucede en la actualidad. Esto se produce por una convergencia vasta de elementos que se aunan para explicar tantos pasos efímeros. Hoy día existe un factor decisivo casi insoslayable para quienes en los tiempos modernos buscan la consagración, la inclusión en la programación de los llamados festivales. Estos constituyen un verdadero manantial de valores y una extraordinaria oportunidad de contacto con multitudes que suelen levantar su pulgar.
eligiendo a quienes desde allí parten al mundo del disco, de la televisión y de los mecanismos e intereses de promoción que no siempre aciertan con él o los elegidos. Estos acontecimientos son la excusa para detenerse en el análisis y la historia del gran fenómeno que desde los años 70 en adelante le ha dado al género folclórico una dimensión que es el distintivo caracterizado de lo que puede denominarse, sin exageraciones, claves del movimiento folclórico nacional.

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1: Tiempo del 2x4, hoy con la señora Susana Rinaldi. Nos deja de Tinelli y Cadícamo por la vuelta.

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Nació en el mi querido amigo el Diego Arolfo, la invitación para compartir este con sabor a las cosas nuestras, así como lo hizo también la querida Julieta Banatz y el Yalo Leguizamón, en nombre de Santiago Trío. Queridos amigos que comparten también nuestro con sabor a las cosas nuestras. Nos vamos. Si Dios lo permite, nos volvemos a encontrar en una semana para compartir un programa similar al del día de hoy. Les deseo a todos tengan un feliz Día de la Patria. A no olvidarse, a embanderar los frentes de nuestros hogares y de nuestros comercios, ¿sí? Y lucir orgullosos nuestra escarapela nacional. Con mi querido amigo Carlos Velázquez, nos vamos, invitándolos para que continúen en la programación de la radio. Carlos Velázquez nos deja en este cierre de Con Sabor a las Cosas Nuestras, de Machito Jaime y Chávez, Pescador Espinelero. Tengan una feliz semana. Dios me los bendiga. Chau.

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8: Buen fin de semana para todos. ¿Cómo les va? ¿Cómo andan? Bienvenidos a una nueva edición de Tiempo de lo Nuestro. Bienvenidos a esta propuesta radial con la cual nos acompañamos durante 2 horas cada fin de semana aquí en el aire de la radio. La radio que usted elige para disfrutar de cada momento, la radio que usted elige para disfrutar de cada instante, tanto de la semana como también en el fin de semana. Como siempre, como cada 7 días, estamos aquí para compartir un buen rato de radio con artistas, conjuntos, con agrupaciones que difunden nuestra música y que nosotros justamente estamos aquí para reproducirlos. Gracias a los directivos de la radio que nos permiten este rato todos los fines de semana. Gracias a ustedes, sobre todo, que nos permiten llegar a casa, al trabajo, a la ruta, al campo, donde quiera que estés en este momento escuchando Tiempo de lo Nuestro, propuesta radial que nace en FM Tiempo de la ciudad de Rojas y que se expande a lo largo y ancho de toda la República Argentina. Esto es Tiempo de lo Nuestro. Quien les habla, Matías Cardigni, como les decía, un agradecido de permitirnos llegar a cada lugar en donde en este momento esté encendida la emisora. ¡Arrancamos! Ponemos primera. Esto es Tiempo de lo Nuestro.

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1: Bloque de folclore de hoy, la compañía de Argentino Luna. Comenzábamos con Pavadas, esta versión en vivo, y le damos continuidad con Pero el Poncho no aparece.

El 19 de marzo de 2011, el canto criollo se tenía de luto. Partía Rodolfo Jiménez, conocido por todos como Argentino Luna. El negro había llegado a la vida el 21 de junio de 1941 en General Madariaga. Con los años se transformó en el compositor y guitarrista autodidacta y a lo largo de su carrera escribió más de 300 canciones. ¡Qué bien le ha ido! Argentino Luna.

Hoy es orgullo de los vecinos cuando en la radio los oyen cantar. Dicen contentos y entusiasmados, yo lo conozco, lo vi gatear. Siempre dijimos, tiene valores, el negro es bueno, ahí va a triunfar. Pero ese canto le duele tanto, porque lastima en serio cantar. Pero esa historia es otra historia que no

Durante su niñez trabajó junto a su padre como peón harinero en Villa Gesell y allí se enamoró de las milongas, las zambas, las tradiciones. Allí, cuenta la historia, comienza su relación con nuestra música, con nuestra tradición, con nuestra cultura, ni más ni menos, con la música popular argentina. Argentino Luna, zamba para decir adiós.

En una entrevista alguna vez contó que añoraba aquellas épocas y afirmó: los santiagueños cantaban cuando salí de Santiago todo el camino lloré. Yo tenía 7 años y los veía con lágrimas en los ojos. Ya había carabajales por ahí dando vueltas. Los entrerrianos hacían chamarrita, los correntinos hacían Mercedita, Villanueva, Mi Corrientes Porá, el Rancho de la Cambicha. Ahí me hago yo amigo de la poesía y siento que el sonido de la guitarra me emociona y me llena de magia el alma, describió en alguna oportunidad. Argentino Luna, bloque de folclore de ayer que concluye con: mirá lo que son las cosas.

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2: Este fue el inicio, así comenzamos justamente con el folclore de ayer, así comenzábamos junto con Argentino Luna, formando parte de la programación de la radio. Y sin mediar palabras, ya mismo nos metemos en los bailables. Hoy es el turno de Feliciano Brunelli.

Bailables, como siempre, como en cada fin de semana, este espacio que compartimos a través de Tiempo de lo Nuestro. Los bailables, hoy junto a Feliciano Brunelli, el inicio fue con Mi Vaca Lechera y lo que llega, El Niño de las Monjas.

Feliciano Brunelli para acompañarnos con todo este estilo tan particular. Nacido en Marsella, en Francia, el 7 de enero de 1913, luego se radica en la Argentina, fallece en Buenos Aires el 27 de agosto de 1981. Feliciano Brunelli, el relicario.

pianista, bandoneonista, acordeonista, director de orquesta, músico impecable, nacido en Francia de padres italianos y nacionalizado argentino. ¡Feliciano Brunelli! ¡Disimulemos!

repasando distintos ritmos, distintos estilos, pero siempre con el sello característico de Feliciano Brunelli. Uno más para cerrar el bloque de los bailables. Amor en Budapest.

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4: Tiempo de lo nuestro para compartir durante dos horas en la programación del fin de semana de la radio, para compartir como siempre aquí a través de este punto del dial. Recuerden que tenemos los contactos habilitados, siempre están los contactos habilitados si quieren comunicarse mediante WhatsApp, mensaje de texto o audio al 2474-454551, 2474-454551. A través de las redes sociales siempre nos encuentran como Tiempo Rojas. En Facebook, en Twitter, en Instagram siempre nos encuentran como Tiempo Rojas, o nos llaman directamente aquí al teléfono de la radio. Saben que nos gusta y mucho que nos envíen postales, imágenes de dónde estamos justamente en este momento compartiendo un buen momento de radio, donde estamos en esta oportunidad justamente escuchándonos a través de esta frecuencia. Tiempo de lo nuestro, que ya continúa junto con el humor de Popo Schiaveno.
5: Che, y bueno, son las cosas que nos pasan. Valtelina, así, se fue a confesar el frucho y dice: padre, me vengo a confesar. ¿Qué pecado tenés? Ando con una mujer casada. ¿Quién es? No, no le puedo decir. Tenés que decirme, le dijo el cura. No, no le puedo decir. Seguro que la morocha que trabaja en la gomería. No, no, no, no, padre. La rubiecita que tiene la bicicleta verde. No, tampoco, tampoco. La petiza que trabaja al otro lado de la estación de servicio. No, tampoco, padre, tampoco. ¿Quién es? No, no le puedo decir. Si no me decís, no te perdono. Bueno, no me perdone. Salió afuera y dice el pocho, ¿usted perdonó al padre? No, pero me dio tres datos, fija, fija.

0: Porque a veces los curas también hacen travesura. Los maridos tenemos el sacramento de del matrimonio y a veces hacemos una travesura. Y los curas hacen el del orden sagrado y tal vez a veces hacen una travesura. Se bajó la monjita, se levantó una monjita, siempre mal carácter, se levanta, habla con la hermana Margarita y dice, hola, hola hermana Tere. Se levantó del otro lado de la cama hoy. No sé. Siguió caminando, había otra tejiendo y dice, hola hermana. Hola hermana. Se levantó del otro lado de la cama. Oh, Cristo. A la tercera dice, hola, ¿cómo le va, hermana Tere? Bien, dice. Se levantó del otro lado de la cama. ¿Ma por qué todas me preguntan eso? Porque tiene puesta la sandalia al padre Javier. Pero es así. Pero son mentiras. Total, no hay más monja, ¿qué quiere? Y cuando hicimos la conscripción, acuérdense cuando hicimos la conscripción, los pocos que estamos acá que hicimos la conscripción. Bien, no sabía dónde mierda estaba el sonidista, yo estaba escondido allá atrás. Me hubieras hecho seña, como la muda de Cristina. ¿Viste que Cristina hablaba y tenía la muda que hacía? ¿En serio? Yo quedé 40 cadenas nacionales escuchando a Cristina para ver si decía envergadura, para ver cómo se le arreglaba la muda. Y no lo dijo. Pero bueno, a veces hay que arreglarse con lo que uno tiene. Porque nadie puede tener todo en la vida, ¿eh? Sí, ahí está. No tiene corriente. A ver, este. Ah, este con el cable ese. Seguro que me maneo. Nadie puede tener todo en la vida. Y nosotros le dijimos a la maestra, señorita, enséñale a los chicos que hay que vivir con lo que Dios te da. Porque si vos aprendés a vivir con lo que tenés, podés ser feliz. Si siempre querés más, nunca vas a llegar a tener todo lo que querés en la vida. Y la maestra le decía a los chicos, nadie puede tener todo en la vida, pero se puede ser feliz con lo que Dios nos da. Y salió uno chiquitito así y dice, mi papá tiene todo porque mi papá tiene un tractor y tiene una camioneta. Y la maestra dice, ¿y tu papá tiene un avión? No, no. ¿Viste que se puede ser feliz sin tener todo en la vida? Salió otro y dice, mi papá tiene todo porque mi papá tiene un avión para fumigar y tiene un tractor y tiene una camioneta. Le dice la maestra, ¿y tu papá tiene un barco? No. ¿Viste que se puede ser feliz sin tener todo en la vida? Y salió uno y dice, mi papá tiene todo, todo, todo, no le falta nada, nada, nada. ¿Y por qué sabes vos? Porque ayer llegó mi hermana con el novio. El pelo colorado. Las rastras hasta la cintura. Un tatuaje acá, un tatuaje acá, un piercing acá, un piercing acá, un arito acá, un arito acá, un arito en la nariz. Mi papá dijo, cagamos. Lo único que me faltaba. Pero qué querés. Bueno, me voy para atrás. Yo me voy allá al comedor. Ahora no se acopla más. Sacame los retornos, que yo lo cuento, lo sé. A ver. Sácalo, sácalo. Ahí está. No, no está. Bueno, no importa, tengo un ratito nomás. Pero bueno, las cosas de la colimba, no le conté. Porque allá en la colimba no te cuidan mucho, por eso la sacaron la colimba, porque nos trataban como esclavos. Un día estábamos en la enfermería, llegó el coronel. ¿Qué tiene usted? Hemorroide. ¿Y qué le están poniendo? Pinceladas con desinfectante. ¿Cuál es su mayor deseo? Morir por la patria, mi coronel. ¿Y usted qué tiene? También hemorroide, igual que él, se le fue la mano con la pimienta. ¿Y qué le están poniendo? Pinceladas con desinfectante. ¿Cuál es su mayor deseo? Morir por la patria, mi coronel. Todos con hemorroides, podés creer vos. Y el último de atrás decía, ¿y usted qué tiene?
1: Angina.
0: ¿Y qué le están poniendo?
1: Pinceladas con desinfectante.
0: ¿Y cuál es su mayor deseo?
1: Que cambien el pincel.
0: y no te lo cambia. Y yo tengo un amigo con el que hice la colimba con el Garra. El Garra es ese amigo mío, viste que todos tenemos un Garra en la barra, esos que están perdiendo a las bochas 13-0 y son capaces de ganarte el partido y te lo ganan porque no se entregan nunca. Vamos jugando al fútbol, perdemos 2-0, son capaces de hacerte 2 goles en 2 minutos. El Garra, por eso le decimos, porque tiene garra. Estábamos en la colimba los dos juntos, me acuerdo, sentados en la cucheta ahí, y le llegó carta de la novia. La novia había dejado en el pueblo a la novia, y el amor a la distancia es como una linterna, alumbra pero no calienta. Empezó a leer la carta en voz alta, porque somos tan amigos que... Y decía... Estimado Garra, ah, dije yo, marca mal, ni mi amor ni querido, estimado nomás. Estimado Garra, a la distancia me he dado cuenta que el amor que yo creí que sentía por vos no era tan grande. Me di cuenta que ya no te quiero. Devolveme la foto que te regalé y hacé vos tu camino que yo haré el mío. Que Dios te acompañe. ¿Vos sabés lo que es tener al Garra al lado con 2 lágrimas cayéndole? Nunca lo vi llorar. Le caían las lágrimas. Por ahí me miró, hizo así. Sacó lágrima y moco. Me miró fijo y me dijo, ¿vos tenés foto de tu novia? Sí, préstamela. ¿Tenés foto de tu hermana? Préstamela. ¿De tu prima? Préstamela. ¿Vos venís? ¿Vos tenés foto de tu novia? Sí, préstame. ¿De tu prima? ¿De tu hermana? ¿De tu cuñada? Préstame, juntó todas las fotos de mujeres que pudo, como 30 y pico. Las puso dentro de un sobre, puso la foto de la novia y un papel que decía, mira, la verdad no me acuerdo cuál de estas sos vos, sacate la foto tuya y mandame las otras de vuelta. Tomá, pavo. El frucho no se entrega. Y ahora ya para ir yéndome... Le cuento del cura que teníamos, era mal llevado, un cura que teníamos mal llevado. ¡Pah! Iban a confesar los chicos, le tenían miedo a las mujeres, ¿vos podés creer? ¿Cómo se va a llamar el chico? Superman. No, tiene que ser un nombre de pila. Everready, le pusieron. Una señora llegó con el bebé y dice, ¿cómo se va a llamar el chico? Eulogio, le dijo. No, será con E. Con E se llama. Nadie se animaba a discutirle. Y lo llamamos al obispo, le explicamos, mira, tenemos un cura que es más mal llevado que bolsa de vidrio. Entonces el obispo lo mandó al psicólogo. Viste, los psicólogos te muestran un papel así con una mancha de tinta, vos decís un dragón y es una mariposa, te muestran una mujer y vos decís que es un chan. Y así se te mezcla. Y te hacen el diagnóstico y le dijo, padre, el problema suyo es que usted hace muchos años que es sacerdote. Tiene que olvidarse que es cura por lo menos un año. Vaya a pasear y haga vida de laico. No sabía dónde ir, pobrecito. Un día, nosotros habíamos ido a pasear el frucho, el pocho y yo, con las mujeres, a Brasil, a una playa de Brasil. Linda, a Ipanema. Le dijimos, vaya a Ipanema, le va a gustar Ipanema, el agua es calentita. Ah, me acuerdo, estábamos en la playa tomando mate todos los gringos de Valtelina, las mallas nuestras, viste, son anchas, sí. Tipo Ernest Hemingway, por quien doblan las campanas. En vez el brasilero usa una malla que parece un pavo que comió langosta. El buche. Y estábamos sentados en la playa y el frucho, esas cosas del frucho. Frucho, pocho, ¿cómo se dice? ¿Fuera o fuese? ¿Eh? ¿Que cómo se dice? ¿Fuera o fuese? Adela, vos que sabés. ¿Cómo se dice? ¿Fuera o fuese? Que yo fuera, que yo fuese. Las dos formas está bien. Las dos formas está bien. Bueno, pocho, tener un huevo fuese de la malla. Vos podés creer, pero hablamos bien. Aplaudan, yo espero, ¿eh? Si no lo veo. ¿Ya me tengo que ir? No. Yo me quedo un ratito. Después yo digo, me voy, usted dice, no, otra, yo vuelvo. Sí. El que fue también el fruchito, el hijo, el frucho. El frucho le dijo, yo te llevo, pero no te pago las vacaciones, te las pagaba vos. Y fue allá y empezó a buscar trabajo. Se necesita mozo. Fue allá. ¿Puedo trabajar de mozo? Sí. ¿Cuándo quiere empezar? Ya nomás. Sáquese la ropa. ¿Eh? Que se saque la ropa. ¿Por qué? ¿Y no ve que es un campo nudista? Están todos desnudos. ¿No va a ir usted vestido entre los desnudos? Tiene que ir el mozo, también tiene que ir desnudo. Oh, bueno. Se sacó toda la ropa, agarró la bandeja, empezó a atender a la gente. Al principio se tapaba con la bandeja, pues fue cuando vio que no desentonaba tanto con los brasileros. No lo entendieron, pero hay un chiste. Y empezó a atender a la gente y trabajó. A la tarde tenía los dos cachetes hinchados así. Pero así los cachetes, ¿no? Y el dueño le dice, ¿qué tenés? Los cachetes tan hinchados, ¿qué tenés? Coca y adentro, ¿qué mierda tenés? Tener los cachetes tan hinchados. ¿Dónde querés que ponga la propina? Claro. Si no tenía bolsillo.
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2: Tiempo de lo Nuestro, durante 2 horas, durante 120 minutos, en el fin de semana de la radio, para disfrutar de nuestra música, para compartir nuestra tradición. Parte de nuestra tradición es el tango, a quien le dedicamos cada fin de semana un bloque. Bloque que hoy está justamente interpretando Oscar Guerrici.

Este es el bloque del tango. Hoy estamos escuchando a Oscar Guerrici y el Cuarteto Tangos del 40. Comenzamos con Ruego de Ismael Gabrielli y lo que llega, Uno de Mariano Mores y Enrique Santos Discépolo, la voz de Claudia Díaz.

Componían el plantel de Cuarteto Tangos del 40, Ismael Gabriel en piano, Alfredo Ligouri en violín, Víctor Cardoso en contrabajo, Oscar Guerrici en bandoneón y dirección. Los arreglos de Ismael Gabrieli, Jorge Savarín, Oscar Guerrici y Rodolfo Delfino. Las voces de Claudia Díaz y Hernán Frisera. Justamente a él vamos a escuchar en esta oportunidad. Remembranzas de Mario Melfi y Mario Batistella. La voz de Hernán Frisera junto a Oscar Guerrici y el Cuarteto Tangos del 40.

A los 15 años, justamente esta voz, Hernán Frisera, fue convocado por el maestro Oscar Guerrici para integrar el cuarteto Tangos del 40, donde trabajó durante 8 años. Su nombre real era Hernán Frisera, tal cual se presentaba. Oscar Guerrici, con él estamos compartiendo hoy el bloque del tango, el tango junto al cuarteto Tangos del 40, lo que ahora llega, una milonga, una instrumental, en el barrio del tambor, de Antonio Bonavena y Sanguinetti.

Bloque del tango para compartir a través de la radio en tiempo de lo nuestro. En carne propia lo interpreta Oscar Guerrici y el Cuarteto Tangos del 40. La voz de Claudia Díaz.

Oscar Guerrisi, hoy acompañándonos en el bloque del tango. Bloque que concluye con el clásico de siempre de Gerardo Matos Rodríguez, La Comparsita. Oscar Guerrisi y el cuarteto Tangos del 40.

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8: Así vamos avanzando, recuerden, siempre les decimos que están los contactos habilitados. Si quieren comunicarse a través de las distintas líneas por WhatsApp, nos pueden enviar mensaje de texto o audio. 2474-454551, 2474-454551, nos envían una postal, una imagen de donde estamos justamente escuchándonos en estos momentos. Nos pueden mandar comentarios, críticas, opiniones, contarnos qué les gustaría escuchar, algo que no hayamos difundido. Si son músicos y nos quieren enviar material, por supuesto que estamos dispuestos aquí a escucharlos y a compartirlos con toda la audiencia. Ya se viene el recitado, pero antes vamos a aprovechar a mandar algunos saludos a gente amiga que nos escribe, que nos deja algún comentario y queremos retribuir en un ratito nada más, en un par de segundos, enviando algunos saludos. Por ejemplo, para la gente de Monte Maíz en la provincia de Córdoba, un abrazo muy grande para Nancy y para Ernesto y Nancy, que nos escribían hace algunos días nada más. Para la gente de Cruz del Eje, también allí en la provincia de Córdoba. Para la gente de Cascallares, en la provincia de Buenos Aires. Urdinarrain presente allí en Entre Ríos. Para los amigos de Colón, en la provincia de Buenos Aires. Para la gente de San Martín, en Mendoza. Para Estela, para Nancy, para Celeste, que nos escribían hace algunos días nada más. Para Felipe, un abrazo grande en Lobos, en la provincia de Buenos Aires. Para la familia Westerain, que nos escribía desde Comodoro Rivadavia hace algunos días nada más. Ya vamos a estar compartiendo algo de lo que nos pedía. Para Alberto y señora en Luis Palacios, en la provincia de Santa Fe. La gente de Río Tercero en Córdoba, bueno, muchos amigos que nos van escribiendo, que siempre están presentes, y eso es muy grato, eso es realmente muy agradable. Continuamos, momento del recitado. Este espacio que le dedicamos puede ser un recitado, puede ser alguna milonga contando experiencias de vida y hablando mucho también de las tradiciones camperas. Hoy, Elvio Sepúlveda, el jaguar overo.
9: En la estancia El Gallinal se formó una fiesta criolla. También se corrió una polla entre peones y puesteros. Vino y asado con cueros para tuita la reunión. Causó mucha admiración en ese precioso día. Causó mayor alegría el cumpleaños del patrón. Y acoplado a los demás, llegó allí un desconocido, mozo lindo, muy cumpleaños.

0: clásico rostro, calzaba en sus botas de potro linda rodaja de acero. Se le arrimó al capataz, solicitando permiso y fijando el compromiso para ayudar en la criolla. También quiso formar Troya como todo veterano, y el patrón entusiasmado dijo bondadosamente: quédese, quédese tranquilamente, me causa mayor agrado. Había en el corral 20 potros lindos invernados, entre ellos dos reservados, pero uno sobresaliente. Era un petizo imponente, le llamaban el jaguar, nadie lo pudo amansar por las mañas que tenía, y aquel que lo conocía jamás lo quiso ensillar. El patrón hizo la oferta para aquel que lo ensillase, siempre que no lo bajase, tenía 10 libras en la mano. Acepto, gritó un paisano, era el mozo forastero, procuro ganar dinero aunque me lleve un porrazo, no extrañarán si fracaso, si caigo no soy el primero. Y le dijo el capataz, yo lo pondría en corriente, aquí el jinete y la gente y no le aguantan el lomo, Corcovea no sé cómo, tiene astucias enemigas, es una bestia sin fatiga y aporreado por los demás, tengo la seguridad que usted jamás lo castiga. Le tiene fe a su mentado, yo también a mis rodillas, a mis espuelas sencillas vaqueadas por las paletas, nunca fui hombre de yeta, y ese jaguar desprofeso, de juego 200 pesos no me saca ni me afiera. También juego lo que tengo, tuito entero mi chapeado, y mi zaino requemado que es mi único tesoro, también una rastra de oro que es una prenda prolija, y le juego la sortija de una china entusiasmada, me gustan malas paradas cuando me juegan en fin. Y el capataz entusiasmado el desafío aceptó, y con testigo embaló las prendas que había jugado. El paisano entusiasmado le dijo, no hay recelo, si quiere verme en el suelo como aprendiz incapaz, le juego 10 libras más y se lo jineteo el pelo. Al momento fue aceptado y al patrón le convenía, pero le parecía más difícil la victoria, si parecía una historia jaguar en sus pormenores, que en sus rabiosos temores que tenía de mentao, que en si ya había bajado ciento y tantos montadores. La gente se reía, decía domador mentao, estimio sale pelado, bochornado y de a pie, el jaguar se tiene fe, tiene fuerza en la rodilla, tiene 10 años de silla y vaqueano en la gambeta, cuando sienta en las paletas abre surco en las gramillas. Había en esa hermosa fiesta más de 5.000 personas, guitarras y acordeonas tocaban alegremente, dijo el capataz sonriente, muchachos, a la portera, ya no es más hora, ¿qué esperan? Cada cual con su rebenque, y el jaguar en el palenque estaba que era una fiera, unos armaban el lazo, los otros la boleadora, esperando sin demora ver al jaguar apartado. Los autos habían colocado como testigo de guía, y a lo lejos se veía por costado y por derecho, fotógrafo en provecho sacando fotografía. El jaguar estaba en el palo, un viejo se lo orejió, y el gaucho se le sentó con el rebenque en la mano, diciendo suelte paisano, esta fiera tan taimada, y el otro en su compadrada le dijo potrillo arisco, y en la punta de los cinco aceptó una cachetada. El bruto con gran agravio lanzó un bufido alterado, mesmo que tigre cebao salió buscando ventaja, cuando sintió la rodaja abrió surco en la gramilla, corcoveaba de costillas, se sembraba de costado, pero el hombre iba firmado totalmente en su rodilla. Varias cuadras corcoveando aquella bestia invernada, se sentaba en las pisadas y hacía sonar los dientudos. Cuando voltear no lo pudo, buscar alivio a su defiendo, pareció irse cayendo y en el salto se cimbró, sobre el mismo se volvió y el gaucho salió corriendo. Cuando quiso enderezarse, estaba el gaucho enhorquetao, diciendo, no te he charqueao, ni me apretás mamarracho, vengo a chusearte el escracho porque sos un galgotero, vos sos el jaguar overo que volteaste algún chambón, sabrás que yo soy el león que vino a rayarte el cuero. Como si hubiese entendido, el jaguar se enarboló y el rebenque retomó muy fuerte por las paletas, corcoveando a varias vueltas que al jinete lo mareó, hasta la cruz lo llevó, y cuando vio la volada, pegó una mortal sentada que casi lo despidió. Lo salvaron las espuelas en el cuero retorcido, y el animal ya vencido para el corral disparó. Un gaucho un pial le tiró diciendo, viva cuñao, por lo bien que te has portado este fial te está esperando, salió el gaucho tropezando totalmente acalambrado. Viva, gritó la gente con entusiasmo de gloria, viva el as de la victoria, el de merecida fama, también un enjambre de damas que estaban tuitas reunidas, ellas gauchas, precavidas, también lo felicitaron y con gusto le curaron las dos rodillas heridas. El jaguar quedó estirado, el golpe lo desmayó y a los tres días murió completamente infectado. Horriblemente espueleado perdió tuita su energía y un viejo criollo que había le dijo a un indio en reserva: eso es tener buena hierba, o doma con brujería.
1: El jaguar overo interpretó Elvio Sepúlveda.
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1: Y así continuamos disfrutando cada momento de la programación, cada momento de Tiempo de lo Nuestro, y sin detenernos, seguimos en nuestra marcha para quedarnos con todo el chamamé. Momento del chamamé, momento del patrimonio cultural de la humanidad.

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el espacio que siempre le dedicamos al chamamé. Hoy, junto a Espuelas del Litoral, por culpa de zapatear. Con eso comenzábamos lo que llega, Tecleando Chamamé Maceta.

el chamamé que nos propone Tallarín Ramírez junto a Espuelas del Litoral. El chamamé presente en tiempo de lo nuestro. Vamos a ver cómo se revuelca el toro.

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Desde Corrientes, la música chamamecera presente con Espuelas del Litoral. El Garronero para seguir disfrutando del chamamé, patrimonio cultural de la humanidad.

Espacio de Chamamé para disfrutar como en cada edición de Tiempo de lo Nuestro y Tiempo para Más. Vamos con Caballito de Batalla, el espacio del Chamamé. Hoy, Espuelas del Litoral.

Es el chamamé para compartir a través de la radio. El chamamé que hoy nos trae Espuelas del Litoral. Hay tiempo para uno más. Chamamé en el aire de la radio.

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1: 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Hacemos una pausa, un breve espacio publicitario y ya regresamos.
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8: El chamamé que también dijo presente en esta edición de Tiempo de lo Nuestro, como sucede en cada edición de nuestro programa. Y ya nos vamos encaminando al final. Recuerden que nos pueden escribir, si no es ahora durante el programa, en el fin de semana o en algún momento de la semana. No hay problema, siempre estamos dispuestos a recibir los mensajes. WhatsApp, mensaje de texto o audio al 2474-454551. 2474-454551. Es fácil el número. 2474-454551. Nos envía el mensaje de texto, de audio, alguna imagen, alguna postal desde donde en este momento estamos escuchando Tiempo de lo Nuestro. Nos llaman al teléfono de la radio también o directamente en redes sociales, en Facebook, en Twitter, en Instagram. Allí siempre nos encuentran como Tiempo Rojas. Folclore de hoy, momento de los Chimeno.

bloque de folclore de hoy. Nuevos artistas, nuevos conjuntos que forman parte de una nueva generación del folclore. Como siempre decimos, algunos ya tienen sus años de trayectoria, pero forman parte de una nueva camada de folcloristas. Hoy, los Chimeno. Comenzábamos con Desde Siempre y Para Siempre, lo que llega Por Culpa de Tu Embrujo.

Los Chimeños es un grupo que invita a disfrutar de un folclore hecho, expresado, armado por jóvenes con un ímpetu propio, con una fuerza que traspasa el escenario, con una propuesta que es indudablemente con un sello, sin dudas. Aquí están los Chimeno, Ojos de Cielo.

Hace varios años que están recorriendo escenarios folclóricos de punta a punta de la República Argentina. Ricardo Chimeno, Juan Pío Chimeno, Pablo Calderón, ya consagrados. Desde su Mendoza natal y pasando por distintos escenarios, ciudades y provincias de la República Argentina. Póngale por las hileras.

Indudablemente los chimenos son parte del cancionero nacional, de esta nueva generación de folcloristas que siguen representando nuestra tradición. Hay tiempo para más. Bloque de folclore de hoy, junto a los chimenos, que concluye con Cuando el corazón se quiere quedar.

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1: Hasta aquí llegamos, esto fue todo por hoy. Muchas gracias por la compañía, gracias por estar, gracias por estar allí del otro lado como siempre, permitiéndonos disfrutar de un buen rato de radio. 2 horas cada fin de semana aquí a través de esta frecuencia. Gracias por la compañía de siempre. Quien les habla, Matías Cardín, les agradece a ustedes por permitirnos llegar hacia donde están en este momento justamente, y a los directivos de la radio que nos ceden el aire durante 2 horas cada fin de semana, cosa realmente muy importante, primordial para poder llegar a donde están ustedes en este momento. Hasta aquí Tiempo de lo Nuestro, propuesta radial que nace en FM Tiempo de la ciudad de Rojas y que se expande a lo largo y ancho de toda la República Argentina. Muchas gracias por la compañía, gracias por estar. En 7 días nos reencontramos para hacer juntos otra edición de Tiempo de lo Nuestro.
2: 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Hacemos una pausa, un breve espacio publicitario y ya regresamos. 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
7: Bienvenidas. Bienvenidos a esta ronda de voces de nuestro sur.
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11: Si cerramos los ojos y nos imaginamos a una veterinaria o a un veterinario, seguramente es al lado de un perro, de un gato, de alguna mascota. Pero existen otras labores veterinarias que no son tan conocidas, que tal vez pasan más desapercibidas. La sanidad de la mano de una veterinaria es uno de esos mundos que nos cuesta imaginar y que, sin embargo, están sosteniendo algo tan fundamental como es la salud colectiva, la salud de todos nosotros. En vez de consultorios con animales domésticos, esta otra dimensión de la veterinaria es la de quienes trabajan para prevenir enfermedades, cuidar la salud pública, controlar epidemias, investigar, educar y proteger el delicado equilibrio entre las personas, los animales y el ambiente. Y qué importante es detenernos en eso, comprender que la salud empieza mucho antes de que alguien se enferme. Empieza en la prevención, en el conocimiento. en el compromiso cotidiano y en la responsabilidad social. Ellas, ellos, recorren también barrios, escuelas, zonas rurales y comunidades enteras llevando información, prevención y conciencia. En laboratorios, en campañas sanitarias, en investigaciones epidemiológicas, en tareas comunitarias que rara vez tienen visibilidad, pero que es tan esencial, tan importante para la vida de todos nosotros. Sostener la salud pública, prevenir antes de que el daño ocurra, cuidar antes que curar, educar, acompañar y construir conciencia. Hoy, estas mujeres nos recuerdan el valor de detenernos a pensar un ratito en nuestra propia vida y en la de nuestra comunidad. Nos hacen reflexionar sobre el hecho de que la salud humana no puede separarse de la salud animal ni de la salud ambiental, y que cuidar el mundo que habitamos es también cuidarnos entre nosotros. Tal vez por eso la tarea de una veterinaria trabajando en salud tenga algo profundamente esperanzador: pensar en el presente y sobre todo también pensar en el futuro, en el derecho de las próximas generaciones a vivir en comunidades más sanas, más conscientes y más humanas. Mi nombre es Gabriela Carel, soy cantora de la Patagonia. Bienvenidas, bienvenidos al 31º programa de Mujer Patagonia.
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0: Hola, hola, ¿cómo les va, queridos oyentes? Qué lindo es volver a reencontrarnos en este espacio de difusión del trabajo de las mujeres que van construyendo identidad desde el sur de nuestro país, desde el sur de la Argentina, desde esta región maravillosa e inmensa que es la Patagonia. Y hoy nos vamos para el norte de la Patagonia porque vamos a conversar con una pampeana. Ella es una médica veterinaria que se sale un poco del estereotipo, como decíamos un poquito recién en el editorial. Además de ser médico veterinario, bueno, dentro de su tarea, es docente de la Facultad de Ciencias Veterinarias de la Universidad Nacional de La Pampa y ha desarrollado una importante trayectoria vinculada a la salud pública, desde su perfil de veterinaria con la epidemiología, la educación sanitaria y el trabajo comunitario. También participa en proyectos de extensión e investigación relacionados con zoonosis, con alimentación saludable, un enfoque que integra la salud humana, ambiental y animal. Una profesional que representa una mirada profundamente humana de la veterinaria, entendiendo que detrás de cada acción sanitaria hay también una responsabilidad social y comunitaria. Su nombre es Mariela García Cachau. Y en un momentito nada más ya vamos a estar charlando con ella.
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0: Hola Mariela, ¿cómo estás? Bienvenida.
2: Hola, ¿qué tal? ¿Cómo estás, Gabriela? Muchas gracias por la invitación.
0: No, por favor.
2: Un gusto compartir este ratito.
0: Gracias, gracias por dedicarnos un momento de tu día.
2: Y gracias por la presentación, muchísimas gracias.
0: Bueno.
2: Ahora todo un desafío, cubrir esas expectativas, pero bueno.
0: No, bueno, nada, este ratito es una charla tranqui, como si estuviéramos tomando un mate, vos hacés de cuenta que hay un mate de por medio, yo te voy a ir preguntando un poquito sobre tu trabajo, que nos cuentes de tu experiencia. En realidad yo pensaba, cuando hablábamos la semana pasada que estábamos empezando a conocernos, porque yo en principio había pensado en buscar a una persona, perfil de veterinaria, con mi propia visión de la veterinaria del dibujito animado, ¿viste? Con el perrito y el gatito al lado. Porque, qué sé yo, todavía no habíamos tenido ninguna mujer veterinaria y se me ocurrió que podríamos encontrar alguna. Y bueno, y también quería encontrar una pampeana, porque todavía en esta temporada no la habíamos hecho entrevista a ninguna pampeana, entonces puse en internet, viste, como siempre cuando hago este buceo de quién voy a entrevistar, me gusta hacer eso como mujer veterinaria, la pampa, viste, a ver qué sale. Y vos me decías que no trabajás prácticamente con animales, que trabajás en salud, pero
2: sí.
0: Me imagino que cuando empezaste a estudiar no te imaginabas esa vueltita de rosca, ¿no?
2: No. No. Cuando yo comencé la carrera, hace muchísimos años, comencé en el año 89 la carrera en medicina veterinaria, y yo pensé también, como la idea de todos, la representación en general que tenemos, dedicarme a animales. A mí me gustaban los pequeños animales. Y después, a lo largo de la carrera, cuando cursé esta materia, que por ahí parece un trabalengua, que es epidemiología y salud pública, y tuvimos la posibilidad de hacer una experiencia en Genegalacha, que también es parte de la provincia de La Pampa, sobre prevención de hiatidosis, que es una enfermedad, una zoonosis lamentablemente muy común y muy frecuente en la Patagonia, y comencé a trabajar a hacer esta cuestión de comunicación y a trabajar no solamente con los perros para darle la ricolina, que en ese momento se usaba para ver si tenían el parásito o no, y comencé a hablar con las personas, y ahí me di cuenta que eso era lo que me gustaba. Y bueno, comencé todo ese camino como ayudante, alumno, después ayudante de primera en la facultad, cuando me recibí, y me di cuenta que lo que realmente me gustaba era la salud pública. Lo que pasa que ahí, bueno, tuve que empezar con un camino de formación, que comencé con la parte más vinculada con la bromatología, con la especialidad en alimentos de origen animal, y después logré, con un posgrado en salud comunitaria, encontrarle esta posibilidad de la salud pública y poder vincular este trabajo con las personas, con la educación, con la promoción de la salud, y que es lo que sigo haciendo.
0: O sea que vos trabajás en salud pública, de personas sería. O sea,
2: nosotros trabajamos, por ejemplo, yo te comento.
0: Te pregunto, parece una pregunta pava, sí, pero sí. Porque por ahí pensábamos.
2: Sí, nosotros, digamos, cuando yo me comencé a formar en bromatología, nosotros trabajamos en el control de alimentos, que después los consumimos las personas, ¿está? De origen animal, de origen como la carne, la leche que nosotros consumimos.
0: Claro.
2: También hice controles de miel a lo largo de mi camino. Pero después también hay una cuestión que tiene que ver con que, bueno, cuando hablamos de zoonosis, las personas también se afectan a los animales y se afectan a las personas. Entonces, que haya personas afectadas de zoonosis es un fracaso para la veterinaria, ¿está? Porque no tendría que haber personas por contagiarse de animales, ¿está? Entonces, la idea es poder hacer parte de la prevención, como vos hablás. Y la prevención tiene que ver con la comunicación, con la educación para la salud. Entonces, comencé a trabajar en talleres para manipulación de alimentos en los hogares, en las escuelas. Trabajábamos con nutricionistas, porque, bueno, en salud pública no se trabaja en forma separada, sino que se trabaja en equipos, con trabajadores sociales. Entonces, fue todo un camino de formación, pero también, obviamente, que también en la facultad yo enseño cómo investigar, por ejemplo, cuando ocurren brotes de gastroenteritis, de diarreas que por consumo de alimentos.
0: Claro.
2: O cómo se puede prevenir, cómo se hace la vigilancia y la investigación en casos cuando aparece, por ejemplo, bueno, ahora que está tan difundido el caso de Hanta, por ejemplo.
0: Sí, entonces, claro, eso también en la Patagonia nosotros, te iba a preguntar.
2: Cómo se trabaja en la prevención y en el control de zoonosis, enfermedades relacionadas con el agua, o en enfermedades vectoriales. Nosotros este año no, pero hace dos años tuvimos 2024 y 2025 en General Pico, donde yo vivo, epidemias de dengue. Entonces, con casos autóctonos, bueno, cómo se hace, o cuando aparece la prevención de rabia por la vacunación de los animales, y también cómo se trabaja en la prevención con las personas, ¿está?
0: Claro, justamente el hantavirus, viste que es algo que en la Patagonia siempre está presente, cada año vuelve, sí. Y bueno, también tiene que ver con esto, ¿no? Con la prevención, con la limpieza de los espacios, con todo.
2: Y con el conocimiento de la enfermedad.
0: También.
2: ¿Está? Cuando las personas, digamos, tenemos un conocimiento de la enfermedad, podemos tener un mejor control de nuestra salud. Obviamente que también hay otras determinantes, otros condicionantes que no dependen solamente con el conocimiento, obviamente, pero es importante esta información que tiene que llegar, y bueno, esa es una de las tareas, que la prevención en todo programa, en toda actividad de prevención y de control, la comunicación y la educación para la salud son fundamentales.
0: Claro, ese proyecto
2: para todos los sectores, no solamente los niños, sino también los adultos. Y eso también lo están haciendo en todos lados. Se hacen, por ejemplo, las salas de espera, no solamente es algo que se hace en La Pampa, se hacen pequeños talleres o pequeñas charlas, mientras que las personas están esperando. Nosotros trabajamos mucho en lo que es control de niños sanos, que en general no hay una patología, y que trabajamos sobre la manipulación de alimentos, la prevención del síndrome urémico hemolítico. También trabajamos en conjunto cuando, por ejemplo, en Pico se hacen campañas de vacunación contra la rabia en perros y gatos. Entonces, bueno, difundiendo esas actividades, por ejemplo, las salas de espera. Y digo trabajamos porque, y como yo soy docente en la universidad, algunas veces son proyectos de extensión y otras veces también son materias con estudiantes. Está como parte de su formación, hacemos estas actividades.
0: ¿Y en la UNI qué materia enseñás? ¿Qué es lo que estás enseñando?
2: En medicina, en la facultad de veterinaria, estoy en una materia de quinto año, que es epidemiología y salud pública, en donde, cuando hablamos de epidemiología, es estudiar los procesos de salud y enfermedad en poblaciones, tanto humanas como animales, y ver qué pasa, cómo es la distribución, por qué están ocurriendo, a quiénes está afectando esa enfermedad.
0: Está buenísimo porque es específicamente tu área, tu...
2: Sí, en realidad, sí. Bueno, nosotros como docentes universitarios en todas las universidades nacionales tenemos tres funciones: la docencia, la investigación y la extensión. Entonces, en realidad tiene que haber una coherencia. Entonces, yo en mi caso, porque bueno, yo estoy en este momento a cargo de una cátedra, entonces los docentes de la cátedra generamos estas actividades de teóricos, de prácticos con estudiantes. Los estudiantes de quinto son en general más masivos, son más cantidad. Tenemos 59 estudiantes este año cursando quinto año, y a veces esto dificulta la salida de escenarios reales,
0: claro.
2: Digamos, de escenarios comunitarios. ¿Está? Pero el sexto año hay una orientación que es medicina preventiva, bromatología y salud pública, donde los estudiantes al llegar a sexto año tienen que elegir una orientación, y bueno, hay una orientación que tiene que ver con producción animal, dos con clínica, clínica grande y clínica de pequeño, y medicina preventiva, salud pública y bromatología. Como te podés imaginar, en el imaginario de los estudiantes no está esta como la más elegida, lamentablemente.
0: Claro.
2: Entonces, como son pocos estudiantes, nosotros todas las actividades de investigación y extensión también los llevamos. Entonces, realizan muchísimas prácticas. Nosotros por ahí nosotros participamos en espacios intersectoriales. En Pico hay los centros de salud o los CAPS, no sé cómo ustedes lo llaman.
0: Sí, igual.
2: O las salitas. Convocan a todos los a distintas instituciones, organizaciones de cada área programática, de cada barrio de incumbencia. Yo participo en una intersectorial de un centro de salud que está a 3 cuadras de la facultad donde nosotros trabajamos.
0: Hermoso que
2: y
0: puedas.
2: Y el equipo de cátedra participa.
0: Claro, que puedas involucrar a tus alumnos, genial.
2: Entonces ahí esas reuniones son todos los meses, una vez al mes, los miércoles. Y entonces participamos, detectamos, se hablan los, digamos, ahí tenemos en la misma mesa equipo de salud del centro de salud, docentes de distintas facultades de la UNLPAM, directivos o representantes del establecimiento de nivel inicial de las escuelas primarias y secundarias de los barrios que a las que abarca el centro de salud, iglesias evangélicas, referentes de asociaciones comunitarias, los referentes representantes de los barrios, de las asociaciones barriales, no me salía la palabra, etcétera. Entonces ahí nos reunimos y bueno, vemos qué problemáticas, cómo podemos abordar distintos problemas. Y esto generó muchos proyectos de extensión a lo largo de todo este tiempo. Yo participo desde el 2008 en estos espacios. O en el caso de la orientación, es parte de su práctica y su estudio y de cursar las materias que tenemos nosotros a cargo, ir a esos espacios y participar en las actividades que se proponen.
0: Hermoso, me encanta. ¿Sabes qué, Mari? Viste que el programa es cortito y siempre sí. El tiempo es un poco tirano, pero me encanta, sí, del relato que estabas compartiéndonos, me encanta pensar que el efecto es multiplicador y que tal vez uno dice prevención, comunicar, hacer que la gente entienda lo importante, pero en definitiva, si lo proyectás, cerrás los ojos, lo que estás haciendo es salvando vidas, que por ahí cuesta dimensionarlo, porque cuando uno dice prevención, tal vez suena como algo como, no sé, como más comunicacional, pero tiene un impacto muy fuerte. No sé si vos tenés alguna anécdota o algo que quieras contar, o alguna cuestión que por ahí sientas que te sigue emocionando de esta profesión después de tantos años, porque ya ahora nos tenemos que despedir, pero me gustaría que nos des alguna palabra antes de...
2: En realidad tiene que ver con este rol de la importancia de la prevención y que a veces cuando llegamos tarde, lo dramático que es. Nosotros, digamos, a partir de estos espacios intersectoriales, también generé un proyecto de investigación y generamos talleres en establecimientos de nivel inicial, con unos cuestionarios y después hacíamos unas charlas. Y en una de las charlas, una mamá se acercó y me dice, qué pena que no pude recibir esta charla antes. Había tenido su chiquito síndrome urémico hemolítico con un montón de secuelas que la seguía sosteniendo. Por eso es importante la prevención, ¿está? Porque cuando el chiquito obviamente está bien, pero tuvo secuelas y hubiera hecho, si yo hubiera sabido estas cuestiones, cómo se transmitía, es importante esto, poder estar en contacto, poder prevenir, y la comunicación es fundamental, está, porque por ahí a veces pasa también en las salas de espera, que por ahí nos preguntan y agradecen esa presencia y ese contacto, y nosotros también aprendemos un montón de cuestiones cotidianas que también enriquecen nuestra formación y bueno, en mi caso poder también seguir enseñando.
0: Bueno, qué hermoso, Mari, me encantó charlar con vos, la verdad es que me sorprendió porque, como te decía, en principio pensaba, me había hecho como esa idea de la veterinaria. Y vamos a contarle a la audiencia, en realidad vos me dijiste no, pero si querés te comparto un contacto con algunas compañeras, sí, que trabajan con perros o con caballos, y dije no, me encanta.
2: Sí, con animales, que tengo muchísimas colegas que lo hacen, claro, y que lo pueden hacer, y que son especialistas en caballos, o que son especialistas en ovinos,
0: bueno, ya en otro programa hablaremos.
2: Excelente lo suyo.
0: Pero me encanta.
2: Cuando vos me pediste una foto con el Iván, y yo digo, y no tengo, porque no es lo que, digamos, nosotros trabajamos, cuando trabajamos en la salud pública, pensamos en las personas y pensamos en esta idea, que no podemos tener salud si no tenemos salud de las personas, de los animales y,
0: me encanta,
2: y del ambiente. Me este encanta. Concepto de una salud es el motor de todo.
0: Exactamente. Una salud es el concepto que vincula salud humana, salud animal y salud ambiental. ¿Así? ¿Hice los deberes?
2: De hecho, exactamente. El Día Mundial de la Salud, 7 de abril, genera todo un lema y un trabajo para todo el año, y este año la Organización Mundial de la Salud propuso esta cuestión que tenía que ver con los aportes de la ciencia para poder mejorar la salud de las personas y trabajar desde priorizar este enfoque de una salud.
0: Me encantó. Bueno, muchas gracias, te deseo lo mejor.
2: Bueno, un gusto.
0: Y ojalá en algún momento nos conozcamos personalmente, te mando un abrazo
2: grande. Ojalá.
0: Si andás por Chubut, ojalá. Me venís a visitar.
2: Bueno, un gusto. Bueno. Lo mismo que si vos estás por La Pampa.
0: Bueno, dale, un abrazo.
2: Muchas gracias.
0: Ahí estábamos charlando con Mariela García Cachau, ella es veterinaria, pero también es sanitarista, se dedica a la salud pública, y fue realmente una alegría estar charlando con ella y que nos cuente de su tarea. Y bueno, quiero contarles que elegí una canción para escuchar

escuchar que es un ritmo bastante pampeano, hablando de pampeanas, es una huella que en su letra habla de una realidad del campo, los hijos que se van, los viejos que se quedan solitos, y una letra que cuando la escribí lloré bastante mientras que la escribía, la verdad es un poco tristona, pero bueno, les propongo que la escuchen para reflexionar. Se llama Huella Escondida.

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1: La cantora de hoy es una artista vinculada a la música criolla y a la payada, al estilo rioplatense. Grabó un disco con el muy conocido payador uruguayo Walter Mosegui. Ese disco se llama La Mapuche y el Charrúa, una obra atravesada por la identidad de los pueblos originarios y la cultura popular del sur argentino y uruguayo. Ese disco la llevó a escenarios muy importantes y a un reconocimiento binacional. Con una voz profundamente ligada al sentir de la tierra, ha interpretado milongas, valses y canciones de raíz folclórica donde aparece la mujer rural, la memoria indígena y la identidad patagónica y pampeana. Su obra transmite sencillez, pertenencia y un fuerte compromiso con las raíces culturales de nuestra región. Ella se llama Argentina Salles y hoy nos canta Milonga a la mujer rural.

0: Y se acabó el programa también. ¿Qué va a ser? Así es. Bueno, escríbanos a nuestras redes sociales, @ Gabriela Carel en Facebook, en Instagram, también en YouTube como Gabriela Carel Música, en TikTok de la misma manera, en las plataformas musicales pueden escuchar mi música. Es hermoso para nosotros que nos puedan escribir y nos cuenten desde dónde nos están escuchando. Muchas gracias por estar del otro lado, a Radio Municipal por darnos este lugar maravilloso. En la operación técnica, gracias a mi compañero de tareas, Raúl Roberts. Gracias a la Municipalidad de Rawson, al Consejo Deliberante de Rawson y a Sadop Chubut, que nos brindan su apoyo para que este programa sea posible. Y gracias, por supuesto, a todas las emisoras que se suman a esta red. Somos más de 100 emisoras. Para la semana que viene voy a hacer la tarea de ver cuántas, porque digo, somos más de 100 y la verdad que no sé cuántas más de 100, pero somos unas cuantitas más que 100. Un montón. De todo el país, creo que estamos casi todas las provincias y algunos países del exterior también. Tenemos emisoras de Uruguay, de Chile, de Paraguay, México. Este año sumamos Honduras, una emisora también de Miami, de habla hispana, de Perú. Así que bueno, nuestro mensaje va llegando un poquito más lejos cada vez. Y hoy vamos a saludar a algunas de las emisoras. Radio Rumores de Pehuajó, provincia de Buenos Aires. FM Impacto Popular 100.3 de Río Cuarto, provincia de Córdoba. Radio Municipal de Perito Moreno, Santa Cruz, FM 87.9. Desde Misiones, de la localidad de Jardín América, nos escuchan desde Radio Odisea, el programa Reflejos Latinoamericanos, FM 89.9. Y desde Neuquén, Radio Puelmapu 99.1. Bueno, hoy hablamos de mujeres veterinarias, pero más o menos. Vieron, era una mujer veterinaria, pero también una mujer dedicada a la salud. Y tal vez muchos de nosotros fuimos descubriendo algo que no se nos había ocurrido, que no nos habíamos puesto a pensar en esto de la importancia de prevenir, de educar, de cuidarnos. Y en esta tarea también nos pusimos a pensar que los pequeños gestos muchas veces son los que pueden cambiar la vida de una familia, de un barrio o de toda una comunidad. El amor puede aparecer en las formas más diversas, en la responsabilidad cotidiana de pensar en el bienestar de los demás. Podemos ver florecer esos brotes de esperanza que tanto necesitamos en estos tiempos. Ojalá nunca perdamos esa conciencia de estar unidos, unidos a la tierra, unidos a los animales, unidos al ambiente, poder sentirnos parte de esta red maravillosa que es nuestro planeta, nuestro ambiente. Muchas gracias a todos por estar del otro lado. Chau, nos vemos la próxima semana.
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0: hola, hola, hola. Hola. Hola, hola.
1: Te agarré distraída otra vez.
0: Hola.
1: ¿Cómo estás?
0: Bienvenidos al Canto Vivo de América hoy.
1: Hábleme despacito porque acá no me dan las ondas. Hola. Acá. Ahí va, mire.
0: Bienvenidos mire, a El Canto Vivo de América hoy. Aquí y ahora.
1: Ahí está bien, pero recién se le fue el decibel para arriba.
0: La alegría de saber que renovamos nuestro compromiso.
1: La alegría que va a viajar.
0: Bueno, y uno viaja con la música, eso es cierto.
1: ¿A dónde viajamos?
0: Mira, hoy el itinerario tiene de todo. Cuba, México, Brasil, Perú, Argentina, Francia, Italia, Colombia, Ecuador, Paraguay, Haiju.
1: ¿Con azafata o sin azafata?
0: Con azafata ahí.
1: ¿Con este comisario a bordo viajamos? Bueno.
0: Con todos los chiches. Bueno, el Canto Vivo de América una vez más. Yo diría que la palabra es enternece, porque cuando hablamos del amor, cuando hablamos de la vida, de la ternura, de la poesía, llegan ellos, los trovadores, los troveros, como se les decía en algún otro tiempo. Esta vez viene desde Cuba. Su nombre es Carlos, su apellido Varela. Algunos le dicen el Ñomo. ¿Sabían? Nació un 11 de abril de 1963. Es un músico y cantautor cubano, fiel exponente de la nueva trova cubana de los últimos tiempos. Estoy hablando de Carlos Varela, de la generación de Santiago Feliú, Gerardo Alonso, Frank Delgado, la cual es, bueno, posterior a la de Silvio Rodríguez, Pablo Milanés. Tomándolos a estos, yo diría más bien que como referentes, ¿no? Para sus temas, entre ellos, como Los Peces, Luca y Lucía, Monedas al Aire. Pero con un toque más actual con respecto a sus tiempos y tratando por sobre todo los temas sociales de la Cuba de hoy, teniendo, bueno, algunos problemas con el régimen político por sus letras, que, bueno, si bien no se muestran totalmente opuestas al régimen cubano, hablan en muchas ocasiones de los principales problemas sociales que transitan, los económicos inclusive, sin dejar afuera los políticos que azotan a su país. Carlos Victoriano Varela Cerezo es su nombre completo. Ejecuta la guitarra maravillosamente. El género que aborda es la trova. Y podemos decir que Carlos Varela nos abraza con esta canción. Una palabra. Aquí, en el Canto Vivo de América.

podemos decir que estamos transitando el aire con tanta alegría. Este aire que viene desde Radio Tantanacuy, Radio Unidos por el Mundo. Y podríamos nombrar a sus directivos: Alejandro Yunta, Oscar Isidro Márquez, Raquel Castro. Son los lugares en donde uno siente que somos ese manantial. Como decía el gran poeta, bebe en mi cántaro si tienes sed. Agradecer también a la folk argentina, a FM Reconquista y a ustedes que hacen posible que nuestras palabras, nuestros sentimientos, poetas, cantores, escritores, todos formen parte de este vuelo tan amado. Como decía San Agustín, cantar es propio del que ama, y la música hace posible que uno vuelva a la fuente, que uno vuelva a sentirse en estado de gracia, porque el amor genera eso, gratitud. Genera magia. Y cuando uno se encuentra, cuando uno encuentra el amor, al verdadero amor, llega la inspiración y se posa sobre la pluma de quien escribe, y en este caso fue Armando Manzanero, amado, uno de los bastiones de la palabra en el mundo, porque es quien ha dejado una obra impresionante. Hasta que te encontré. Armando Manzanero. Para ustedes aquí en el canto vivo de América.

Y después de compartir la música de Carlos Varela desde Cuba y el maestro Armando Manzanero desde México, nos vamos a Brasil. Brasil, nuestros vecinos. Allí por 1989, entre zambas y pagodes, en el estado de Minas Gerais, en Uberlândia, Brasil, asomaba este grupo Sopra Contrariar, o también llamado simplemente como SPC, este grupo musical brasileño formado en 1987 por el cantautor brasileño Alexander Pires y sus otros compañeros. En ello está su hermano Fernando Pires. Você Virou Saudade, obra de Emilio y Eduardo. 4 minutos exactos de buena música del querido país de Brasil.